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2: Está lindo,
3: no, porque está luz.
2: No sé. ¿Quién rumbea?
4: Sí, ¿cómo hace un papá de Cartagena al mediodía?
2: No sé. Ahí está la luz.
4: Ahí está.
2: Aquí está.
4: Ahí está.
5: No, no, pero esa luz.
2: Pero este, ¿quién
4: pero
2: es?
4: Que le pongo el palucho a este.
5: Don't drop the lights, don't drop the lights.
6: Español.
2: ¿Español?
5: No lo apagas.
6: Español.
5: Lo siento, no lo apagas.
2: Mira, mira, mira.
4: A ver, a ver, a ver.
5: No, no.
2: Pero si no está pasando nada.
5: Por favor,
2: ¿qué no,
6: no, no, no, ¿qué?
5: Don't turn
2: no entiendes
5: it
2: tú?
6: No, no entiendes tú. Habla mira, bien mira, en español.
5: No, no, ¿okay?
2: Uy, uy, qué susto. Oh my god, so spooky. Oh, so scary.
5: Ah. I'm sorry,
2: deja,
5: right?
2: Just no, don't chao. Yeah, no.
3: Toma agüita, pues. Toma agüita, papito. Vamos, pues.
7: Okay, cut.

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2: Son las 6 en punto.
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muy, pero muy buenos días para toda la gran audiencia de Radio Parque. ¿Qué tal, señora? ¿Qué tal, señor? Qué gusto, qué alegría poder saludarles y desearles muchas bendiciones en este día lunes 21 de septiembre. Bienvenido primavera, la estación más bonita del año. Mira un poco, con una temperatura sumamente agradable la que tenemos en la capital del Alto Paraná. 24 grados la temperatura del momento en Ciudad del Este. Que todos podamos recibir las bendiciones de este Dios maravilloso en este nuevo día que se inicia. Esta nueva semana que sea repleta de las bendiciones de este Dios maravilloso. Espero que hayan pasado muy bien el fin de semana. Espero que hayan despertado muy, pero muy bien. Siempre la fe puesta en este Dios maravilloso. Nosotros con un corazón regocijado, lleno de la gracia de Dios, lleno de esa fe que tenemos en nuestro Dios Todopoderoso, estamos de vuelta aquí en Radio Parque para acompañarles en esta propuesta de Enfoque, un programa que bendice tu vida. Que sea una semana de muchos éxitos, de muchas bendiciones, las cosas que lo vamos a estar realizando durante el día, a lo largo de esta semana, sean todos del agrado de nuestro Dios Todopoderoso. Siempre, como digo, y lo sostengo eso, de que hay que agradecer a Dios, hay que encomendarse a Dios nuestra vida y de esa manera alcanzar las bendiciones de este Dios maravilloso. Es una temperatura, hasta se puede decir, cálida. No un amanecer fresco, sino un amanecer cálido en Alto Paraná. 24 grados la temperatura del momento. Ya esto se veía venir, como ya lo habíamos anunciado la semana pasada en cuanto al pronóstico del tiempo, la llegada de la primavera. Hay muchas actividades que se van a estar enfocando, realizando durante toda esta semana, porque es una semana muy importante donde se celebra el Día de la Juventud y ya el inicio de la primavera. Y es una muy buena manera de iniciar esta estación de primavera con una temperatura alta. 24 grados para el amanecer de un nuevo día es una temperatura alta. Eso hay que mencionar, ¿sí? Porque está encima de los 20 grados. 24 grados la temperatura del momento en Ciudad del Este. Nuestro compañero Dani Cabrera está allí en la consola de sonido, como siempre, trabajando, poniendo todo al tono, de esa manera para que la audiencia pueda disfrutar de nuestro programa. Todo esto que tiene que ver con el sonido, la musicalización, la puesta al aire, también la transmisión en el Facebook Live, en la página de Enfoque 102.5 FM. Como es habitual, este encuentro diario de lunes a sábado

a partir de las 6 de la mañana en la frecuencia 102.5 FM de Radio Parque. Agradecemos a cada uno de ustedes y bueno, pueden interactuar con nosotros en el transcurso del programa, dejar allí su saludo de buenos días, su mensaje de participación, su pedido de alabanza. Pueden hacer allí en la página de Enfoque 102.5 FM. También vamos a habilitar aquí el número del WhatsApp del programa, el 0983-72-70-71. La gente que quiera enviar su mensaje de voz, su mensaje de participación también a través del WhatsApp, 0983-72-70-71. Bueno, vamos a compartir precisamente la palabra de Dios que encontramos en el libro de Romanos, en el capítulo 5 y en el verso número 8. Es un versículo muy importante para nosotros, precisamente, que tiene mucho valor, que tiene mucho valor en cuanto al amor de Jesús hacia nuestra vida, ¿sí? Entender de que Dios ama al mundo de tal manera que refleja acerca de un amor incondicional, y es lo mismo que transmite precisamente el apóstol Pablo a los romanos en el capítulo 5 y en el verso número 8. Mas Dios muestra su amor para con nosotros en que, siendo aún pecadores, Cristo murió por nosotros. Qué lindo saber de que existe un Cristo todopoderoso que murió por nosotros en la cruz del Calvario. ¿Para qué? Para salvar nuestra vida de la perdición eterna. Allí refleja el amor de Dios en el sacrificio de Jesús en la cruz del Calvario. Porque el deseo de Dios es que todos los hombres puedan arrepentirse de sus pecados, volverse de sus malos caminos, aceptar este plan de salvación, este plan de poder rescatar nuestra vida de la inmundicia, de la perdición eterna. Para ese efecto, Cristo Jesús apareció y murió en la cruz. Presentó un solo sacrificio, un sacrificio perfecto. ¿Para qué? Para que la humanidad hoy pueda disfrutar de esa salvación tan grande por parte de Dios mediante Jesucristo. Jesucristo es la expiación de nuestro pecado. Por medio de su sangre que fue derramada en la cruz, hoy nosotros podemos tener redención para nuestras almas. Mediante esa remisión de sangre, hoy podemos alcanzar una limpieza total, una limpieza absoluta de la inmundicia, del pecado, de las faltas, tanto en nuestro espíritu, en nuestra alma y en nuestro cuerpo. Ese es el deseo de Dios, de limpiarnos completamente, y nosotros como seres humanos apropiarnos de esta bendición eterna. ¿Y qué clase de bendición eterna? Es la salvación. Pero la pregunta, ¿de qué Dios quiere salvar a nosotros? Dios quiere salvarnos de la condenación eterna. Esa es la realidad. Sí, Dios quiere llevarnos a nosotros a vivir en el cielo.

mismo ha establecido ese libre albedrío, esa libertad de elegir. Ya la decisión es tuya, es mía, la decisión es nuestra, es aceptar el sacrificio de Jesús, aceptarle a Cristo como Señor y Salvador de nuestra vida, vivir conforme lo que dice la Biblia, caminar en el camino de Dios y de esa manera ir aprendiendo, mejorando y preparando nuestra vida para ese encuentro con nuestro Salvador. Pero qué lindo versículo que aquí nosotros acabamos de leer. Mas Dios muestra su amor para con nosotros en que, siendo aún pecadores, Cristo murió por nosotros. Ese es el reflejo del amor incondicional de Dios. Para Dios nada es imposible. Para Dios hay un amor eterno. Ese amor de Dios, ese amor ágape. Dios no te pregunta cuántos años tú tienes, cómo está tu vida, qué está haciendo. Dios no te pregunta esto. Dios lo que te transmite y te dice de que yo tengo un amor incondicional para ti. Cristo Jesús murió por ti en la cruz del Calvario. Ahora, como dije y sostengo eso, ya la decisión es de cada uno de nosotros. Porque Dios muestra su amor para con nosotros. Dios nos ama a todos. Al hombre más vil pecador, al hombre que está allí tal vez sin esperanza, esa mujer que ya no quiere seguir viviendo y apenas está suspirando, latiendo su corazón, aún hay esperanza. Aún hay esperanza de vida. Aún hay esperanza con tanto amor de este Dios maravilloso por medio de Jesús. Y hay cierta concordancia de que el amor de Dios es todo para nosotros. Porque muchas veces nuestros pensamientos o nuestros sentimientos son limitados y queremos condicionar las cosas muchas veces a nuestra manera. Sin embargo, este sentimiento sublime que es el amor ágape, el amor de Dios, es un amor eterno. Sí, y te quiere seguir amando hasta el fin de tu vida. Ahora la decisión es muy nuestra. Agarrar, formalizar, decidir en una vez por todas, abandonar esa vida de miseria, esa vida de vicio, esa vida de tristeza, de amargura, de violencia, esa vida marcada con las cosas del mal, ¿sí? Fracaso, infidelidad, violencia, abandono, depresión, suicidio. Esta vida es una vida diferente, lo que Dios ofrece por medio de su Hijo Jesucristo. ¿Cuál es la solución para nosotros? El antídoto para nuestro pecado se llama Jesús. Él murió, Él es el que puede perdonar todos nuestros pecados. En que siendo aún pecadores, Cristo murió por nosotros. Se hizo pecador, se hizo vil, se hizo malhechor, por amor a nosotros. Vamos a reconocerle a Cristo como Señor y Salvador de nuestra vida. ¿Por qué? Porque de tal manera amó Dios al mundo que ha dado a su Hijo unigénito para que todo aquel que en Él cree no se pierda, mas tenga vida eterna. Ese es el propósito de Dios en tu vida, mi amigo. Ese es el llamado de Dios para tu vida, mi amiga, de que Dios quiere salvarte, de que Dios tiene una vida importante para ti. El ladrón
viene para matar, hurtar y destruir. Pero Jesús dijo:

Yo he venido para que tengan vida y vida en abundancia. Es lo que Dios ofrece por medio de su Hijo Jesucristo, vida. Una vida para vivir sobre la faz de la tierra, disfrutar, vivir una vida plena, sí. Vida en abundancia, no una vida de miseria, una vida de salud, de prosperidad, de paz, de amor, de entendimiento y de poder vivir con alegría todos los días de nuestra vida. Vida en abundancia. Imagínate un poco lo que Cristo ofrece para nosotros. Y encima de esto, lo más lindo es la vida eterna, una vida infinita, una vida interminable en el cielo, porque las cosas pasan en el mundo, 60, 80, 100 años, y después hay que enfrentar la eternidad. Y cuando llegue ese momento donde tú y yo tenemos que preparar nuestra vida para ir al encuentro con el Señor Dios Todopoderoso, en este momento vamos a orar, vamos a agradecerles a este Dios por este nuevo día, por este día maravilloso que está empezando, ¿verdad? Esta semana, que sea todo con éxito, con muchas bendiciones y lo más lindo, entregar nuestra vida a Jesús. Él es nuestro Señor y nuestro Salvador. Jesús, te damos gracias en este momento por tu gran amor y por tu misericordia. Gracias por morir por nosotros en la cruz del Calvario. En este momento te reconocemos a ti de que tú moriste por nosotros en la cruz del Calvario. Y que esa cruz refleja la salvación que tú conquistaste para nosotros. Y hoy queremos apropiarnos. Te pedimos perdón. Jesús, perdóname. Perdona mi pecado. Perdona mi orgullo, mi falsedad. Reconozco delante de ti en este momento. Te acepto a ti como Señor y Salvador de mi vida. Seas propicio de mí, que tu Espíritu Santo entre en mi corazón y puedas cambiar mi manera de pensar, mi manera de actuar. Pueda limpiar mi mente, mi corazón, toda mi vida. Pongo delante de ti, Jesús amado, anota mi nombre en el libro de la vida. Ayúdame, sálvame, límpiame, lléname con tu presencia en este día. Muchas gracias, Jesús, porque tú moriste por mí en la cruz del Calvario. En este momento, Dios, te agradecemos por este programa. Gracias por esta semana que está iniciando. Los directivos de Radio Parque, todos los que formamos parte de este programa, Dios mío, tú puedas bendecir poderosamente. Que tú puedas abrir las ventanas de los cielos y derramar tu gracia, tus bendiciones sobre los oyentes de Radio Parque, con el propósito de salvar sus vidas de la condenación eterna y de derramar tu gracia, tus bendiciones, hasta que sobreabunde. Bendiga Ciudad del Este, bendiga el departamento del Alto Paraná, bendiga nuestro país Paraguay, la triple frontera. Dios mío, te entregamos la vida de las autoridades nacionales, departamentales, municipales, los habitantes, todos los que formamos parte de esta ciudad, de esta zona fronteriza. Dios mío, derrama tu gracia, tu manto de gloria, de poder y de bendiciones sobre cada uno de nosotros. Que así sea en el nombre de Jesús. Y qué lindo poder conversar con Dios, hablar con Jesús, sentir su presencia. ¿Por qué? Porque eso es lo más lindo. De tal manera es la primera propuesta musical que vamos a escuchar aquí en Enfoque, un programa que bendice tu vida.

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Pero qué linda canción la que acabamos de escuchar junto a Yulisa, La Niña de Tus Ojos. Así se llama la canción, junto a Yulisa. Ya pasaron 38 minutos de las 6 de la mañana en la República del Paraguay. Queremos agradecer a cada uno de los oyentes de Radio Parque, la gente que está acompañando muy de cerca nuestro programa. Pueden interactuar con nosotros allí en la página de Enfoque 102.5 FM. Allí pueden dejar sus saludos, sus comentarios, sus pedidos de canciones, y con mucho gusto vamos a compartir ya enseguidita vamos a leer los mensajes de los oyentes de Radio Parque. Quiero agradecer a cada uno de los hermanos de la Iglesia Meyun, Ministerio Evangelístico Profético Jesucristo Único Mediador. Ha sido un fin de semana de muchas bendiciones para cada uno de nosotros, empezando el día viernes con el retiro espiritual de los hombres que se estuvo realizando. Ha sido de muchas bendiciones para quienes participamos, y también tuvimos la oportunidad de hacer el programa el día sábado por la mañana en un momento devocional entre el mate, el poder compartir con los conciervos. Ha sido una mañana sabatina muy especial también, claro. Entonces, agradecer a cada uno en nombre del Ministerio Evangelístico Profético Jesucristo Único Mediador. Agradecer a cada uno. Y el fin de semana, los servicios, tanto en la sede central el sábado a la noche, y también ayer domingo por la mañana, el culto central allí en el local de la Iglesia Meyun, donde estuvo predicando allí el pastor Max Antonio Carvalho. Así que vaya el saludo afectuoso para él, para toda su familia, al cuerpo pastoral del Ministerio de Meyun, sede central de Ciudad del Este. También anoche participamos de un maravilloso culto de adoración a Dios en el local de la filial de la Iglesia Meyun en kilómetro 14, distrito de Mingaguazú. Para cada uno de los hermanos del distrito de Mingaguazú, también vaya el saludo afectuoso. Y antes que me olvide, quiero saludar también a la hermana que siempre se comunica con nosotros, siempre está escuchando el programa, ¿sí? Y nos envió un mensaje interesante realmente el sábado, ¿verdad? La hermana Virginia López, saludo para ella, para toda su familia, la gente allí del kilómetro 9 de Ciudad del Este, un saludo afectuoso. Un poquito más adelante vamos a hacerles escuchar la canción que ella había solicitado, Eyumito Toro Mokunu, creo que así se llama la canción del cantautor Max Antonio Carvalho. Vamos a preparar esta canción para complacer a la hermana Virginia López, a toda su familia, la gente allí de la Iglesia Asamblea de Dios Misión Victoria. Siempre están a la escucha del programa, así que vaya el saludo afectuoso. Bueno, tenemos mucho por delante hoy. Está iniciando esta estación de primavera. ¿Cómo están recibiendo ustedes la primavera allí en su casa? Muchas flores, ¿verdad? Del apacho, de en cualquier parte, no solamente en las casas, ¿verdad? En las diferentes avenidas, calles, barrios, compañías, colonias, se siente, y con más razón todavía con una temperatura más que agradable, ¿verdad? 24 grados la temperatura del momento en Ciudad del Este, así que muchas felicidades a la juventud preciosa que tenemos, ¿verdad? A los jóvenes de diferentes barrios, ciudades, denominaciones, instituciones que están allí siempre. Así que este Día de la Juventud, muchas felicidades. También a las mujeres, poder saludar por el Día de la Primavera, ¿verdad?
Claro que sí, están las flores que perfuman cada ambiente, cada acontecer, cada amanecer, cada día, cada anochecer. Así que feliz primavera, muchas felicidades para a toda esa gente que tiene ese espíritu jovial, ese espíritu juvenil y siempre lo lleva allí dentro de su ser. Así que para todos, para todas, muchas felicidades y vamos a disfrutar de este día maravilloso y de esta semana que nos regala nuestro Dios Todopoderoso. 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Gracias a la gente de Ciudad del Este, siempre están acompañando el programa. Bueno, pueden seguir enviando sus mensajes, que ya enseguidita, en minutos, voy a leer todos los mensajes que encontramos allí en la página de Enfoque 102.5. Así que interactúen con nosotros, dale me gusta a la página de Enfoque 102.5, comparta el like en tu grupo de WhatsApp, en tu grupo de Facebook, ¿sí? De esa manera para llegar a más personas. ¿Por qué? Porque el objetivo de este programa es bendecir las vidas de tantas personas que escuchan el programa diariamente. 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
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Bueno, hoy en mi matecito bien calentito, a pesar del calor, ¿verdad? Sí, pero es costumbre tomar matecito con este remedio, a ver, digesté. Sí, para una buena digestión. 49 minutos de las 6 de la mañana, pero qué rápido, che, ¿eh? Sí. Vamos a mirar un poco acá. Voy a ingresar en la página de Enfoque 102.5 a ver qué hay de nuevo. Sí, vamos a mirar. Ya se despertaron los hermanos hace rato ya, sí. Hoy es día de escuela, de colegio. Hay que ir a la escuela, hay que llevarle a los chicos al colegio, hay que hacer el desayuno, hay que prepararse para ir a trabajar. Sí, la gente que está manejando su vehículo con mucho cuidado. Sí, no hay que apurarse. El tránsito a veces está caótico, ¿verdad? Sí, está saturado a veces. Sí, cada punto semafórico a cuidar. Hay que salir con tiempo para llegar al destino, ¿verdad? Bueno, vamos a ver por aquí, che. Voy a ver un poco el mensaje de nuestro querido pastor Max Antonio Carballo. Ya se despertó, ya hace rato, ya sí. Dice, buenos días, pastor Ángel Cáceres y Dani Cabrera, bendecido día, feliz inicio de la semana y feliz primavera para todos. Muchas gracias, muy amable. Igualmente, el mismo deseo para el pastor Max Antonio Carballo. Vamos a leer el mensaje de Bea Rojas. Buen día, pastor Ángel, a la amada audiencia del programa. Bendiciones de lo alto sobre tu vida y el equipo técnico. Quisiera escuchar una alabanza del pastor Max Antonio Carballo, el tema misionero. ¿Cómo no? Muchas gracias. Muy amable, saludo para Bea Rojas. Más adelante vamos a seleccionar este tema de misionero. También por aquí el mensaje de la diaconisa Sandra Gómez. Bendecido inicio de semana, pastor Ángel Cáceres, Dani Cabrera y a toda la amada audiencia del programa. Dios siga fortaleciendo y bendiciendo cada día. Si podríamos escuchar una alabanza del cantautor Max Antonio Carballo, Viviendo por la Fe. Saludos, cómo no, vamos a escuchar más adelante, ¿sí? Sí, Viviendo por la Fe, muy lindo tema, sinceramente. Saludo para Sandra Gómez, a toda su familia también, siempre en sintonía del programa. Por aquí, el mensaje del diácono Martín Gómez. Buen día, pastor Ángel, muy linda la programación. Saludos, dice, a la audiencia y a Dani Cabrera. Quisiera escuchar una alabanza del pastor Max Antonio Carballo, Eres mi fuerza. ¿Cómo no? Muchas gracias, muy amable. El mensaje de Martín Gómez. Saludo para él, toda su familia también. Por aquí, el mensaje de la hermana Carmen Gómez. Un bendecido inicio de semana para toda la audiencia de la radio, con la bendita paz del Señor desde Hernandarias, dice el mensaje de Carmen Gómez. Muchas gracias, hermana, Dios te bendiga. Saludo para vos, para toda tu familia.
y a la audiencia, a la gente allí de la ciudad de Hernandarias. Por aquí también el mensaje del diácono Ronald Benítez. Buen día, Pastor Ángel, la paz del Señor Jesús esté contigo. Buen inicio de semana para toda la audiencia. Que Dios bendiga a cada uno. Igualmente, muchas gracias, muy amable. Saludo para Ronald Benítez, toda su familia, nuestro amigo y compañero también aquí de la radio, ¿verdad? Sí, sí, del programa. Hace rato que no viene más a compartir con nosotros Ronald Benítez. Vamos a invitarle esta semana para venir a tomar mate con nosotros aquí en el programa, ¿sí? Bueno, saludo para Ronald Benítez, toda su familia también, la gente del microcentro de Ciudad del Este, la gente allí del mercado de abasto de Ciudad del Este, saludo. Muchas gracias por la sintonía. Por aquí también el mensaje de la hermana Olga. Buen día, bendiciones, Pastor Ángel, bendecido día para ti, también para la congregación Medjun. Igualmente, muchas gracias. Saludo para la hermana Olga, toda su familia, siempre en sintonía de la radio. Gran amor se llama la canción, Dani. O grande amor se llama. Gran amor, grande amor, grande amor, gran amor. Gran amor se llama esta canción que vamos a escuchar junto a Rubén Chamorro. Y queremos agradecer a la gente que solicita cada canción y lo vamos a estar cumpliendo con ustedes. La gente que está al otro lado del receptor también acompañando muy de cerca. 54 minutos de las 6 de la mañana. 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

a la gente que ha pedido esta canción y la audiencia que gusta escuchar también lo nuestro, ¿verdad? Así que Pastor Max Antonio Carvalho tiene todo un poco en cuanto a la música, en cuanto a las canciones. Seguimos aquí en Radio Parque, ya pasaron 5 minutos de las 7 de la mañana en la República del Paraguay. 24 grados la actual temperatura en Ciudad del Este, ya se asoma el sol, lindo día, sí, va a ser una linda semana. Vamos a mirar un poquitito el pronóstico del tiempo, que es lo que señala precisamente en cuanto al pronóstico del tiempo. 24 grados la actual temperatura en Ciudad del Este, va a ser un día lunes inestable, con calor húmedo. Se anuncia lluvia hoy lunes, por lo menos por la tarde, se anuncia lluvia. Temperatura mínima de 18 grados y una máxima que llegaría a los 32 grados. La temperatura máxima para hoy lunes. Para mañana martes se anuncia un día inestable, una noche y amanecer con lluvia y tormenta eléctrica. 14 grados la mínima y la máxima de 21 grados. O sea que va a haber un poco de descenso de temperatura esta noche y esta madrugada, ¿sí? Y el día miércoles la mínima será de 10 grados y la máxima de 23 grados. Cielo totalmente despejado el día miércoles. Y ya a partir del jueves, nuevamente ascenso de temperatura, 28 grados la máxima prevista para el jueves, con cielo totalmente despejado, lindo sol. El día viernes, 32 grados la máxima, cielo totalmente despejado, lindo sol. Y el día sábado, 31 grados la máxima, y el domingo 32 grados. O sea que ya va a ser a partir del jueves nuevamente días cálidos y calurosos. 31 y 32 grados de máxima prevista según el informe del tiempo. Bueno, estamos preparando los títulos que trae el diario Enfoque ya enseguidita, o a lo mejor en el próximo segmento vamos a compartir precisamente. Queremos agradecer a cada uno de los oyentes de Radio Parque, cada hermano, persona que interactúa con nosotros, y saludamos a la gente allí de la ciudad de Presidente Franco. 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

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Saludo a la gente de Nani Store, siempre acompañando muy de cerca el programa. 10 minutos de las 7 de la mañana, 24 grados la temperatura. Se siente un poco el calor húmedo, sí, ya está saliendo el sol. La temperatura máxima prevista para hoy es de 32 grados, así que va a ser calor. 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Bueno, vamos a mirar por aquí a ver si tenemos algunos que otros mensajes nuevos allí en la página de Enfoque 102.5 FM. Sí, señora, sí, señor. Vamos a compartir a ver si tenemos mensaje allí. El mensaje de Derlis González. Buenos días, Pastor Ángel Cáceres, también a la amada audiencia. Bendecido día para todos. Que el amor de Cristo esté en cada corazón, dice. Bendiciones, muchas gracias. El hermano Derlis González, saludo para él, para toda su familia. La gente que está trabajando allí en el mercado de abasto de Ciudad del Este, saludo afectuoso. Muchas gracias por la sintonía. La familia del hermano Derlis González también, muchas gracias. Por aquí, el mensaje del diácono Francisco Cabral. Bendiciones, Pastor Ángel, a la amada audiencia, excelente la programación. Dios siga bendiciendo grandemente tu vida. Gracias. Muy amable mensaje de Francisco Cabral. Saludo para él, para toda su familia también, siempre en sintonía de la radio. Por aquí se hace presente con su mensaje la profeta Romina Herrera. Buen día, Pastor Ángel, que el Señor siga bendiciendo la programación. Feliz inicio de semana. Saludo a la amada audiencia. Muchas gracias, Romina. Saludo para vos, para toda tu familia. Y cada hermano, cada persona que interactúa con nosotros y está enviando su mensaje, pueden seguir haciendo allí en la página de Enfoque 102.5 FM en el Facebook. 14 minutos de las 7 de la mañana en Paraguay. Vamos a escuchar la siguiente propuesta musical junto al cantautor Max Antonio Carvalho. El tema titulado
Viviendo por la Fe. Ya a la vuelta de la pausa comercial también vamos a presentarles a ustedes la lectura de los títulos que trae en su portada el diario Enfoque el día de hoy. 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

Aquí en la frecuencia de la fe, 102.5 FM, en su programa Enfoque, edición de hoy lunes 21 de septiembre del 2026. Se inicia la primavera, Día de la Juventud. Muchas felicidades a cada uno de los oyentes por la llegada de la primavera, la mejor estación del año. Sí, señora, sí, señor, ya pasaron 22 minutos de las 7 de la mañana, 24 grados la actual temperatura en Ciudad del Este y toda área metropolitana, según lo que señala el pronóstico del tiempo, de que vamos a tener un día inestable, ¿sí? Un día lunes con lluvia por la tarde, pero temperatura que llegaría los 32 grados, según el informe del tiempo. Agradecemos a la gente que se pone en contacto con nosotros, que sigue interactuando, enviando sus mensajes allí en la página de Enfoque 102.5 FM en el Facebook. Ya enseguidita vamos a leer más mensajes, pero ahora queremos presentarles a ustedes los títulos que trae el diario Enfoque en la edición de hoy lunes 21 de septiembre. Queremos agradecer a la gente de Diario Enfoque por acercar a nosotros aquí su diario, ¿sí? La tapa de Diario Enfoque, según lo que señala precisamente en su infografía central, allí con un título grande, dice: cuestionan candidatura de Ana Acosta en Tabapú ante supuestos vínculos con el crimen organizado. Allí aparece la fotografía precisamente de la candidata a la concejalía municipal.

interactuando, enviando sus mensajes allí en la página de Enfoque 102.5 FM en el Facebook. Ya enseguidita vamos a leer más mensajes, pero ahora queremos presentarles a ustedes los títulos que trae el diario Enfoque en la edición de hoy lunes 21 de septiembre. Queremos agradecer a la gente de Diario Enfoque por acercar a nosotros aquí su diario, ¿sí? La tapa de Diario Enfoque, según lo que señala precisamente en su infografía central, allí con un título grande, dice: cuestionan candidatura de Ana Acosta en Tabapú ante supuestos vínculos con el crimen organizado. Allí aparece la fotografía precisamente de la candidata a la concejalía municipal.

en el barrio Las Mercedes de Presidente Franco. Luego de haber violado su prisión domiciliaria, Hortellado fue descubierto paseándose, lo cual tiene prohibido por la justicia. Eso es lo que trae también en su portada el diario Enfoque. El pronóstico del tiempo, allí arriba pueden apreciar ustedes el cielo cubierto con lluvia y tormenta eléctrica, temperatura alta que llegaría a 32 grados la máxima para el día de hoy lunes en Ciudad del Este, Alto Paraná. La cotización de monedas extranjeras, la jornada cambiaria el día de hoy, el dólar a la compra 5.870 guaraníes, 5.950 guaraníes a la venta. El real se cotiza 1.125 guaraníes a la compra, 1.150 guaraníes a la venta. El peso argentino 3,60 a la compra, 3,85 a la venta. El euro 6.750 guaraníes a la compra, 7.010 guaraníes a la venta. Son los títulos de las noticias que trae en su portada el diario Enfoque el día de hoy. Así que muchas gracias a la gente de Diario Enfoque. 31 minutos de las 7 de la mañana en la República del Paraguay. 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Bueno, estoy aquí en la página de Enfoque 102.5 FM, el mensaje de la hermana Jorgelina Ayala. Buen día, Pastor Ángel, bendecido comienzo de semana, Dios los bendiga siempre, también a la hermosa audiencia de la radio, éxitos. Igualmente, muchas gracias, muy amable, saludo para la hermana Jorgelina Ayala, siempre escuchando la radio, acompañando muy de cerca. También el mensaje de la pastora Mirna Ortiz, saludo para ella. Dice su mensaje, Dios bendiga, pastor, bendiga grandemente a los oyentes, excelente el programa, cómo no, gracias, muy amable, saludo para la pastora Mirna Ortiz, a toda la familia, siempre escuchando y apoyando el programa Enfoque. Por aquí también el mensaje de la diaconisa Juana Agüero, buen día, Pastor Ángel, Dios bendiga, saludo a la amada audiencia, bendecida semana para todos, dice. Igualmente, muchas gracias, muy amable. Saludo para la diaconisa Juana Agüero, toda su familia también siempre en sintonía del programa. Aquí el reporte de sintonía de la pastora Eugenia Aquino. Buenos días, Pastor Ángel, a la amada audiencia, Dios bendiga.

Gracias igualmente. Saludo para la pastora Eugenia Aquino, a través de su persona también a todas las mujeres de la comunidad Meyun de Ciudad del Este. Son algunos de los mensajes que tenemos aquí y de esa manera de a poco estamos cumpliendo con la audiencia de Radio Parque. ¿Cómo no? Ya pasaron 35 minutos de las 7 de la mañana, sí señora, sí señor, pero qué lindo día, qué lindo sol, 24 grados la temperatura del momento. Vamos a actualizar un poquitito aquí, sí, continúa así, continúa en 24 grados la temperatura actual en Ciudad del Este. Vamos a escuchar la siguiente propuesta musical junto a Benjamín Rivera. La canción se titula Días Mejores y quiero que escuchen bien la letra, el contenido de esta canción, porque esta canción se lo dedicamos a ustedes quienes están a la escucha de la radio para que tengamos días mejores, una semana bendecida por Dios. Aquí está Días Mejores junto a Benjamín Rivera aquí en Enfoque, un programa que bendice tu vida.

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0: Muy bien. Agradecemos a cada uno de los oyentes de Radio Parque. Ya pasaron a ver 43 minutos de las 7 de la mañana. Vamos a pedirle al compañero Dani Cabrera para introducir allí la presentación de nuestro enfoque bíblico y de esa manera para compartir una porción de la palabra de Dios, la meditación bíblica como es habitual cada jornada aquí en nuestro programa Enfoque.
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0: Bueno, para aprovechar un poco este día especial, el ingreso de la estación más bonita del año, que es la primavera, la Biblia habla bastante de esta estación, inclusive de las cuatro estaciones del año. La Biblia lo menciona punto por punto. Entonces, quiero compartir con ustedes un texto bíblico que encontramos en el libro de Cantares. Inusual esto, ¿verdad? Porque rara vez se le escucha a alguien haciendo una meditación en el libro de Cantares. Libro de Cantares, en el capítulo 2, el verso 11 y 12, respectivamente, dice la palabra de Dios: porque he aquí ha pasado el invierno, se ha mudado, la lluvia se fue, se han mostrado las flores en la tierra, el tiempo de la canción ha venido, y en nuestro país se ha oído la voz de la tórtola. Qué linda palabra. Son dos maravillosos versículos de la palabra de Dios que encontramos en el libro de Cantares, en el capítulo 2 y el verso 11 y 12 respectivamente. Para que este mensaje pueda ser especial para nosotros acerca de este tiempo de la nueva vida y de la renovación. Porque cada estación del año es diferente. Así también en la Biblia enfatiza sobre el significado espiritual. Ayer nomás era invierno, ¿verdad? Pero hoy ya es primavera. El ayer ya pasó, ya se fue. La de hoy, primavera, estamos ingresando a esta estación y más que bienvenida a esta estación con una temperatura alta, la que Dios nos bendijo el día de hoy. El invierno ha pasado, dice el versículo 11 del capítulo 2 de Cantares, porque he aquí ha pasado el invierno. ¿Qué es lo que significa el invierno? ¿Cómo ha sido tu vida en el invierno? Con muchas dificultades en cuanto a la salud, ¿verdad? La temperatura baja siempre ha traído consecuencias en la vida de las personas, de que uno se siente desanimado, sin ganas de hacer las cosas por la temperatura baja, porque hace frío, porque el invierno. Y muchas veces en el invierno hay lluvia, hay barro, hay temperatura baja, hay helada, hay viento fuerte, ¿sí? Hay viento fuerte. Entonces, el tiempo de la nueva vida y la renovación ha llegado, porque ha llegado la primavera. El invierno ha pasado. El frío, la lluvia se van. El invierno representa los momentos difíciles los momentos de dolor, de escasez o de prueba en la vida. Pero la promesa del cambio se ha acercado a nosotros. Una nueva estación, primavera. Así como la estación fría tiene un límite establecido por Dios, las crisis en nuestra vida espiritual también terminan y se van. Por eso hay que estar más que felices y contentos en esta mañana, porque el tiempo del invierno se ha ido. Y he aquí nace una nueva esperanza, una nueva oportunidad, una nueva estación para nuestra vida que se llama la primavera. Y no hay otra primavera mejor que pasar con el Señor Jesús, porque Él es nuestra mejor estación del año. Esa es la promesa del cambio. Sí, para nosotros, el despertar de la tierra donde aparecen las flores. Miren un poco la naturaleza de Dios. Este clima que tenemos hoy, este cielo azul, las nubes, el viento, las plantas, los árboles, cómo florecen, los pajarillos cómo cantan y dan la bienvenida a esta estación del año que es la primavera. Así debe ser nuestra vida espiritual delante de Dios. Una eterna primavera que florece en amor, en paz y sobre todo con mucha fe en nuestro Dios Todopoderoso. Aparecen las flores. ¿Pero qué significa eso? Son señales de la vida. En el verso número 12 dice, se han mostrado las flores en la tierra. En el verso 12 del capítulo 2 de Cantares, el despertar de la tierra, la aparición de las flores, muestra de que la tierra ha despertado de su letargo. Lo que parecía muerto comienza a florecer. ¿Por qué? Porque ha llegado la primavera. La gracia en acción es el toque de Dios que transforma los escenarios áridos de nuestra existencia en pasajes de hermosura. Tu tiempo ha llegado, tu tiempo de florecer, tu tiempo de estar de pie, tu tiempo de agradecer a Dios. ¿Por qué? Porque la gracia de Dios se ha puesto en acción en tu vida. El invierno ya pasó. El invierno ya pasó en tu vida. Así que empiece a vivir, empiece a agradecer esta estación de primavera en tu vida, donde está el viento, el sol, cómo irradia, la luna, el cielo, las plantas, los árboles, la creación de Dios, la naturaleza en sí creada por Dios, alaba y exalta este maravilloso nombre. Imagínate un poco, hasta los árboles agradecen a Dios por la primavera. Sí, la respuesta de la alabanza, el tiempo de la canción ha llegado, el tiempo que Dios ha marcado para tu vida. Tal vez en el invierno has llorado bastante, has sufrido bastante por la baja temperatura, sí, porque te quedaste paralizada, no te moviste, no pudiste hacer nada de tantos problemas, de tantas dificultades en el invierno del ayer. Pero hoy quiero recordarte de que hoy ha nacido sobre ti la primavera de Dios, esta estación de Jesús que mueve montaña, que mueve todo, toda esa estructura, y que nace una nueva temporada en tu vida. El sonido de la alegría. Tal vez en el invierno no pudiste cantar, no tuviste la oportunidad por tanta prueba, por tantos problemas de la vida, y te quedaste en silencio, con un sabor amargo en tu vida, porque todo era tristeza, todo era amargura, todo era desánimo, pero hoy ha llegado la primavera. Hoy la voz de la creación te anima y te dice: levántate, hombre, levántate, mujer, mira un poco el jardín de Dios, cómo las flores están allí, las plantas florecen, los pajaritos cantan. Y es allí donde yo quiero llegar, donde dice el versículo 12 del capítulo 2 de Cantares: se han mostrado las flores en la tierra y el tiempo de la canción ha llegado, el arrullo de la tortola. ¿Qué anuncia eso? La tortola, la Biblia habla mucho de este pajarito, de este casal de pajarillos, de tortola, ¿verdad? En diferentes acontecimientos, en diferentes pasajes de la Biblia. Y hoy el autor del libro de Cantares, que es el rey Salomón, habla y lo afirma de esa manera, porque el tiempo de la canción ha llegado. Los pajarillos cantan, exaltan el nombre de su creador, porque la naturaleza está feliz. La naturaleza se despierta porque hay un nuevo amanecer, el sol que irradia, la temperatura agradable porque el frío ya pasó. Sí, la sequedad pasó. He aquí toda una primavera. Todas las cosas son buenas, son hechas nuevas en la presencia del Señor. Hasta el animalito más desanimado se pone a cantar, se pone a hacer ruido agradeciéndole a Dios, porque anuncia la paz. La primavera, con los cánticos de los pajarillos, anuncian la paz, de que hay una paz inmensa en la primavera, en la presencia de Jesús, porque de Él vienen todas las cosas. Él es el príncipe de la paz. Los pajarillos, en este caso la tortola, aquí anuncia la paz, anuncia el amor, esa afinidad que hay con el Creador y la creación, entre Dios, entre Jesús, entre el Espíritu Santo y esta estación de primavera. Hay que declarar paz, abundancia de pan, abundancia de paz en tu vida, en tu negocio, en tu empresa, porque ha llegado la primavera. Hay una comunión íntima con nuestro Creador, con nuestro Señor. Los pajarillos, Dios los cuida. ¿Cuántas enseñanzas para nuestra vida? ¿Acaso vosotros no valéis más que ellos? ¿Quién las cuida? Miren un poco, los pajaritos del campo no trabajan ni hilan, pero ¿quién las cuida? ¿Quién las alimenta? Vuestro Padre que está en el cielo, dice Jesús. Y nosotros valemos más que la tortola, valemos más que la paloma, que cualquier otra especie de animales en el mundo cósmico, en la creación de Dios. Y ellos agradecen a Dios por un nuevo día, por un nuevo amanecer, por esta estación que se inicia. Las flores reverencian a Dios, se ponen allí agradeciendo a Dios con su capullo, con su perfume, con su aroma. Y que nosotros, la corona de la creación, que somos nosotros, los hombres, los seres humanos, momento de agradecer a Dios, porque el invierno ha pasado y aquí nace un nuevo tiempo en tu vida para florecer, para estar radiante, para animarte, para depender totalmente de este Cristo maravilloso. Padre celestial, te damos gracias. Gracias, Jesús, porque tú eres el que está en nuestro jardín. Tú eres nuestra mejor estación. Así como los árboles las plantas florecen, que en esta primavera nuestra vida pueda florecer delante de ti, que pueda florecer con fe, en paz, con mucho amor, y que haya ese perfume que viene de tu presencia, ese aroma que perfuma todo y que trae, Señor, un refrigerio para cada uno de nosotros. Bendiga nuestra vida poderosamente. Pueda seguir fortaleciendo, animando de una manera grande. Gracias, Padre, por la llegada de esta primavera, Jesús. Que Jesús, tú eres la primavera eterna, eterna primavera de ánimo, de fortaleza y de victoria para cada uno de nosotros. Muchas gracias en el nombre de Jesús. Que pase muy bien el resto del día. Llegamos a la culminación del programa. Será hasta mañana. Muchas bendiciones para todos.

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buenos días para todos. 23 grados de temperatura, mayormente soleado a estas horas de la mañana. Día lunes, primera edición de la semana. 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Noche descontrolada en Ciudad Nueva. Denuncia por polución sonora terminó con un detenido, dos vehículos y una pistola incautados. Denuncia vecinal por música alto volumen derivó en un importante procedimiento policial durante la medianoche en el kilómetro 7, barrio Ciudad Nueva, Ciudad del Este. Agentes de la comisaría segunda llegaron cerca de las 23:58 hasta las inmediaciones del local denominado El Distribuidor, donde encontraron un Chevrolet acelerado equipada con una potente o con un potente sistema de sonido. Según la versión policial, cuando los agentes intentaron intervenir, el conductor habría tratado de escapar y embistió con la camioneta en la parte delantera de una patrullera. Ante la situación, fueron convocados efectivos de otras dependencias del grupo policial. El conductor Alberto Barrios Fariña, de 38 años, fue aprehendido. El reporte señala que habría opuesto resistencia, por lo que los intervinientes utilizaron la fuerza para reducirlo. Dentro de la camioneta fue encontrada una pistola CZP-10 calibre 9 milímetros, además de bebidas alcohólicas. Posteriormente, Barrios Fariña fue sometido al alcotest, que arrojó un resultado de 0,040 MGL, siempre según el informe policial. También fue retenida una Toyota Premio que se encontraba en el lugar y que, de acuerdo con los intervinientes, igualmente tenía un equipo de sonido funcionando a elevado volumen. La conductora y sus acompañantes quedaron en libre circulación. Por disposición de fiscal al CIE Jiménez, el hombre quedó detenido preventivamente y fueron incautados los dos vehículos y el arma de fuego. El procedimiento quedó bajo investigación, por supuesto, hechos relacionados con resistencia, daño, exposición a peligro en el tránsito terrestre, polución sonora y eventuales infracciones a la legislación sobre armas. Enfrentamiento policial con delincuente tras asalto y toma de rehén de María Auxiliadora. En el asalto que toma de rehén resultó víctima el ciudadano brasileño Jairo Luis Marcelos, de 47 años, comerciante en la ciudad de María Auxiliadora, Itapúa. Uno de los delincuentes, identificado como Walter Eliezer Vera Aquino, de 21 años, ya fue detenido. Asimismo, la camioneta fue recuperada tras ser abandonada por los asaltantes.

0: de septiembre, día de la primavera, la entrada. Bastante especial con este clima. Me imagino los festejos en los colegios. Bienvenida primavera 2021-2026. Aquí nosotros con todos. Ya me imagino el tema de las flores amarillas aquí para allá, ¿sabes? A cuatro manos como siempre, los controles entre esta bar y yo soy Freddy Javier. Buenos días, arriba, arriba, arriba. Feliz primavera 2026.
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1: 25 minutos a las 8 en Paraguay, tenemos 23 grados de temperatura. Detienen al presidente Franco, a joven con dos órdenes de captura y arresto domiciliario. Después de 18 años fue detenido este viernes 19 de septiembre alrededor de las 19:40 sobre la avenida Mondavi en el barrio Las Mercedes del presidente Franco. Tras una persecución policial, el mismo contaba con dos órdenes de captura y registraba medidas cautelares de arresto domiciliario en causas relacionadas con robo agravado. Se trata de Amancio Ortega Ortiz, alias Amancio I, quien fue interceptado por agentes de la comisaría sexta luego de intentar escapar al percatarse de la presencia policial durante una patrulla preventiva. Según el informe policial, el joven intentó ingresar a un local de venta de ropas denominado la tienda de Adalá, donde fue reducido tras un forcejeo con los intervinientes. Al verificar sus datos en el sistema informático de la Policía Nacional, se constató que registraba dos órdenes de captura por causa de robo agravado. Dos medidas cautelares de arresto domiciliario también por robo agravado. Un antecedente relacionado con una medida socioeducativa de 2 años. El detenido fue trasladado hasta la sede policial, donde se le comunicaron sus derechos constitucionales y procesales. El procedimiento fue comunicado a la agente fiscal de turno, abogada Vivian Sánchez, y al juzgado correspondiente se elaboró acta del procedimiento. Yo creo que son atacados y amenazados durante una campaña electoral. El candidato a intendente y un candidato a concejal de Yo Creo fueron atacados por candidatos del Partido Colorado en el distrito de Caballero, Paraguarí. Ambos fueron golpeados y resultaron con lesiones. El vehículo al que iba también sufrió daños, acorde al reporte. El conductor Melanio Mendoza denunció que fue perseguido por vehículos conducidos por operadores políticos del Partido Colorado. Que una camioneta Toyota Hilux invistió el Indy-Bus, provocando daños materiales tanto al vehículo como al equipo de altavoces. La situación volvió a agravarse alrededor de las 23, según consta en el reporte. Mario Concepción González Ramírez, candidato a intendente de Caballeros por Yo Creo, y Ogilvio Damián González Ramírez, candidato a concejal municipal por la misma agrupación, resultaron con lesiones luego de ser agredidos por un grupo de aproximadamente 10 personas de la ANR. La denuncia señala como presunto responsable del grupo agresor al candidato a intendente por el Partido Colorado, Lucio Arnaldo Mereles Rolón. 20 minutos para iniciar las 9 de la mañana en Paraguay. Temperatura bastante alta ya. Así estamos recibiendo la primavera 2026. Música y noticias de Primera con buena música. Stack haciendo Manchurona. Buenos días, arriba, arriba, arriba, arriba.

0: caso de tomar que sea las 9 en Paraguay, la hipótesis de una caída en el baño cobra fuerza para la fiscalía. Nuevo dictamen médico legal sostiene que las lesiones de Hugo Javier son compatibles con una caída y que por sí solas no demuestran que haya ocurrido una agresión. La fiscalía plantea como posible escenario una caída compleja desde el sector elevado del inodoro hacia el piso con la cabeza orientada hacia el lavatorio de la pared. A esto se suman las declaraciones de su compañero de celda, las imágenes del circuito cerrado y la inspección del lugar. Según las cámaras, Hugo Javier y Luis Jiménez permanecieron solos en la celda durante el periodo analizado. Además, el informe contempla que algunas de las lesiones también podrían estar relacionadas con convulsiones, movilizaciones y procedimientos de asistencia. La fiscalía todavía espera una eventual declaración de Hugo Javier, quien continúa internado y presenta avances en su recuperación. Pudo comer un alimento sólido, según celebró el doctor Miguel Ferreira, director del hospital de Itagua. Hay una mejoría en lo neurológico. Antes se alimentaba vía sonda y después ya fue cambiando. Con un vaso de flan, responde a todo, habla, sale su voz y se le entiende mejor. Está evolucionando paulatinamente. Ahí vamos a ver exactamente qué es lo que pasó. Hasta hoy en día todos son suposiciones, rumores. Nadie sabe la verdad absoluta. 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
1: 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Quiero darle las gracias

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1: Bueno, ¿qué pasó por Luque? El letrero de Pare lo paró después de desatar el caos por Luque. Así fue confrontado un conductor tras protagonizar una serie de hechos en la ciudad. Atropelló a un peatón en el centro, se dio a la fuga y finalizó su recorrido estrellado contra una señal de tránsito. Según testigos, el mismo hombre habría huido de una estación de servicio en La Pachal sin pagar el combustible, desatando una seguidilla de accidentes por distintos puntos de Luque. Al ser sometido al alcotest dio positivo con 0,96. Además no contaba con licencia de conducir. Como si fuera poco, la policía constató que tenía una orden judicial que le prohibía consumir alcohol. Fue detenido por presunto incumplimiento de dicha medida. Ay, qué completito. Atropelló a un peatón y yo iba a chocar contra un cartel donde dice pare en la ciudad de Luque. Tenía prohibido consumir bebidas alcohólicas. Y dio positivo. Completito se regaló. Falsos policías asaltan vivienda y exigían supuesto botín de accidente aéreo en Ningaguazú. De acuerdo con el reporte policial, entre 4 y 5 hombres vestidos con prendas oscuras ingresaron al inmueble y al entrar a una puerta de Blindex. Uno de los sujetos llevaba un uniforme con una insignia similar a la utilizada por la Policía Nacional y los demás portaban armas de fuego. Bueno, ganó Olimpia, ganó Cerro. Olimpia se acerca a la punta. Terminó así la primera rueda. La segunda rueda justamente se van a enfrentar los que están uno detrás de otro. En este caso Libertad y Olimpia. Se está poniendo interesante el campeonato. Y como van a esperarse el 2 de mayo, no va a ir muy lejos. Y no fue. Ahí nomás se quedó, ya lo bajaron. Así es que aquí el candidato es Olimpia Guaraní, así como será. El que gane uno de estos partidos, estos días de la segunda rueda, ya posiblemente será el campeón. Sister Flex, 5 minutos pueden ser a las 9 en Paraguay.
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1: Brasileño identificado como Darlan Magalhães González, extorsiona y amenaza con procedimientos policiales y fiscales a comerciantes de Ciudad del Este, inclusive atropelló un local comercial con arma de fuego. Supuesto abogado que ya fue grabado extorsionando a comerciantes del microcentro de Ciudad del Este. Sigue haciendo de las suyas ante la inacción de la justicia. Esta vez atropelló un local comercial con arma de fuego para solicitar mercaderías y dinero de un supuesto cliente que ni siquiera existe. La denuncia ya fue formulada y se aguarda alguna acción por parte de la justicia.

0: Las maniobras peligrosas en J. Augusto Saldívar. Un joven de 22 años fue aprehendido intervenido su vehículo tras un supuesto hecho de agresión a un personal de la patrulla caminera ocurrido este domingo 20 de septiembre alrededor de las 18:30 horas del kilómetro 23 entre calle Roja Cañada y la inmediación del semáforo de J. Augusto Saldívar. El aprehendido fue identificado como Juan Andrés Rojas Aquino, quien se encontraba al mando de un automóvil Toyota Vitz año 2009, digo bien, según el reporte policial, el mismo habría circulado a gran velocidad realizando adelantamiento y dividido en maniobras peligrosas. Ante esta situación, el subinspector Juan Cristóbal Meilín Rivas, personal de la patrulla caminera, procedió a detener la marcha del vehículo para realizar la verificación correspondiente. De acuerdo con un relato policial, el conductor habría reaccionado de manera agresiva y presuntamente lo habría agredido en el rostro para posteriormente abandonar el lugar. El personal afectado siguió al vehículo hasta mediaciones de la comisaría 32 central, donde posteriormente intervino a jefe de la comisaría 33 Costa Figurado. El inspector presentó una lesión visible en el rostro y fue trasladado hasta un centro especial para su diagnóstico médico. Tanto el conductor aprehendido como el personal de la patrulla caminera fueron sometidos a la prueba de alcotés como resultado positivo. Y, por supuesto, por disposición del agente fiscal de turno de la Unidad Penal número 2 de J. Augusto Saldívar, abogada Rosana Martínez, se dispuso la detención de Juan Andrés Rojas Andino, la incautación del automóvil involucrado y la realización de los procedimientos correspondientes. 9 de la mañana con 5 minutos en Paraguay, 24 grados de temperatura subiendo, ya se siente el calorcito, feliz primavera para todos.
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1: Bueno, ¿cómo se presenta el clima hoy? Tenemos ahora mismo 25 grados de temperatura. Se perdió el ingreso de un frente frío, otra vez picó el frío, asociado a lluvias y tormentas eléctricas de variada intensidad. El sistema comenzaría a afectar inicialmente a los departamentos del sur del país para luego avanzar progresivamente hacia otras áreas del territorio, señala el pronóstico de la Dirección de Meteorología y Hidrología de la DINAI. No se descarta la ocurrencia de fenómenos de tiempo severo de manera puntual. Asimismo, se recomienda mantenerse atento a las actualizaciones de los avisos meteorológicos vigentes, a fin de realizar un monitoreo continuo de la evolución de las tormentas. Para mañana martes, las lluvias con tormentas eléctricas se concentrarían principalmente en el este y norte de ambas regiones, mientras que en el resto del país podrán registrarse lluvias dispersas durante las primeras horas de la jornada, tendiendo a mejorar posteriormente. En cuanto a las temperaturas, durante la mañana y las primeras horas de la tarde de hoy, el ambiente se presentaría cálido a caluroso. Posteriormente, los valores irían descendiendo de manera gradual debido al ingreso de vientos del sur con intensidad moderada. Por ese motivo, las temperaturas mínimas podrían registrarse durante la noche, principalmente en los departamentos del sur, centro y este del país. Para el miércoles 23 se prevé una baja probabilidad de precipitaciones en gran parte del territorio nacional. En los próximos días se espera un ambiente fresco a cálido, agrega el reporte meteorológico. 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

0: 10 minutos
1: en las 9 de la mañana en Paraguay.
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0: buen día para todos. Feliz 21 de septiembre, día de la primavera, día de la juventud. Hoy iniciamos la estación más colorida, más floral del año. Así que, qué mejor que arrancar también aquí desde OMG, ya escuchando buena música y bueno, con la llegada de la primavera, que siempre nos inspira a florecer, a crecer como las flores, y adornar, ¿verdad? A dejar huellas lindas también. Entonces, que esta sea realmente una temporada para florecer. Les damos la bienvenida a todos. Yo soy Sofía Costa y nos acompaña DJ Dani en controles. Vamos a estar compartiendo con ustedes muchísimas informaciones el día de hoy y también las tendencias principalmente del día. Hoy, lunes, ¿sí? Ya empezamos con el informe meteorológico, porque hoy un día así súper agradable, espectacular, pero tenemos el día de hoy alerta por tormenta eléctrica. No parece, claro que no, pero esta alerta está vigente para el horario de la noche. Mañana, posible ingreso del frente frío nuevamente, y vamos a tener este cambio brusco de temperatura, según tanto martes como miércoles. Para jueves volver a tener justamente este clima bastante caluroso. Se estima que esta va a ser el último frente frío que vamos a tener en esta época de primavera. Vamos a ver cómo nos encuentra y si se cumple. Hoy vamos a estar compartiendo justamente entre las tendencias en redes sociales. Vamos a estar hablando un poquitito sobre lo que es un hallazgo que creo que no es así algo muy llamativo. Algo que es muy común acá es que cuando vamos a una institución pública siempre nos digan que no hay sistema. Esto también nos ocurrió en el IPS. La falla en la farmacia justamente deja un precedente muy importante. ¿Por qué? Porque no hay forma de registrar la salida de los fármacos. ¿Qué quiere decir esto, verdad? Una auditoría interna del Instituto de Previsión Social, IPS, detectó justamente los problemas del hospital y también en la farmacia. ¿Qué es lo que permite este sistema? Justamente permite que ellos puedan saber cuándo y qué medicamentos fueron los que se entregaron, ¿verdad? Con mucha precisión. Uno de los casos más relevantes es justamente el Hospital Regional de Encarnación, donde se identificó una sobrevaloración de 36.195 millones de guaraníes, ¿verdad? En medicamentos sin una documentación de respaldo. Es decir, ¿verdad? Que inclusive se pudieron haber entregado, o sea, se entregaron medicamentos por esa suma, pero no se sabe cuándo, ni dónde, ni a quién específicamente. La auditoría también constató justamente que todos estos medicamentos fueron entregados entre julio de 2023 y diciembre de 2025. ¿Y por qué no se entregaron los tickets? Porque justamente no había el sistema, o sea, no funcionaba supuestamente el sistema. La situación llegó incluso a los depósitos porque no sabían, o sea que se tuvo que hacer toda una auditoría para saber realmente cuántos medicamentos tenían. Estos hallazgos forman parte, ¿verdad?, de las primeras tareas que se están realizando desde la Dirección de Tecnologías, Información y Comunicación, que es una institución justamente que se encarga de ver este tipo de cuestiones, tanto operativas, administrativas, y que bueno, el IPS lastimosamente cuenta con varias de ellas ya de larga data, como se dice. Así que vamos a ir informándonos sobre eso. Ya le damos la bienvenida al compañero Aristides. Buen día, compañero. ¿Cómo estás? Feliz Día de la Juventud.
1: Hola, Sotzi. Audiencia de la radio, saludos cordiales para todos. Igual deseo para vos y para cada uno de los amigos oyentes. Empezamos de la peor manera nuevamente el capítulo policial. El informe que llega desde la comisaría 18 Santa Rita, supuesto hecho de accidente de tránsito con derivación fatal, vuelco e incendio de automóvil, 21:30, ruta PY06, altura del kilómetro 200, inmediaciones del puente Ñacundal, barrio 14 de mayo. Hablamos de un automóvil de la marca Toyota, modelo premio, color negro, año 2001, placa X de larga T417. La placa está a nombre de Diego Antonio Elzinga Ribeiro. Estaba al mando de quien en vida fuera, Luis Carlos Roden Albrecht. Este señor tenía 41 años. Residía en vida en la colonia San Alfredo de Naranjal. Y dice la información que la policía, al tener conocimiento, llegó hasta el lugar con personal del Cuerpo de Bomberos Voluntarios. Encontraron el automóvil ya completamente incendiado y una persona adentro calcinada. Datos personales en ese momento no se tenía. También la circunstancia en que se produjo el accidente. Un poco más tarde se presentó la señora Luciana Elzinga Ribeiro, de 38. Ella manifestó que el automóvil, esta es su propiedad, y que la persona calcinada que estaba adentro era su pareja en vida, claro, Luis Carlos Roden Albrecht. Esto se comunicó a Dani Vergara, asistente fiscal, y llegó hasta el lugar. Tras los procedimientos de rigor, se procedió a sacar el cuerpo del interior del automóvil. Fue llevado hasta la funeraria Cristo Rey y posteriormente entregar a familiares. El vehículo involucrado, termina diciendo el informe, quedó en esa dependencia policial a cargo del Ministerio Público. Otro informe, comisaría 52, fracción Piro, accidente de tránsito con derivación fatal, choque de motocicleta contra una columna de conexión eléctrica. El informe señala que este hecho ocurrió sobre la ruta PY02, kilómetro 27, trayecto Ciudad del Este Asunción. La víctima fatal, Francisco Martínez Rojas, tenía 36 años, residía en el kilómetro 26 a Caral, estaba al mando de una motocicleta de la marca Motostar, de 125 cilindradas, año 2025. La policía, al tener conocimiento, llegó hasta el lugar encontrando a la víctima en el suelo del paseo central, entre los dos carriles, aparentemente sin signos de vida, y a su costado el biciclo en mención. Este fue a chocar de forma frontal por una columna de conexión eléctrica de iluminación. Circulaba a bordo del biciclo sobre la referida ruta, dirección este a oeste. El hecho fue comunicado a Alcides Jiménez, agente fiscal, quien comisionó hasta el lugar a su asistente, en compañía del médico forense Javier Brites, Este procedió a la inspección del cuerpo, diagnosticando como causa de fallecimiento traumatismo de cráneo por caída de motocicleta. Y por disposición fiscal se procedió al levantamiento y la entrega del cuerpo a la funeraria y la motocicleta depositada en esa sede policial. Comisaría Décima, doctor Juan Leo Mallorquín, reportó hallazgo de cadáver, presumiblemente arrollamiento de persona. Ocurrió sobre la ruta PI-02, kilómetro 256, barrio Paz del Chaco. Una persona de género masculino, mayor de edad, sin documento de identidad al momento, ya sin signos vitales. El informe señala que la policía, al tener conocimiento de este hecho, llegó hasta el lugar. Encontraron el cuerpo sin vida de esta persona de sexo masculino entre el carril y la banquina, lado derecho hacia el lado norte, dirección oeste. Aparentemente fue arrollada esta persona por un vehículo cuyas características se desconoce por no haber detenido la marcha. Se comunicó a Luz Alexandra Saldívar, la agente fiscal zonal de Iguazú. Llegó hasta el lugar con el médico forense, diagnosticando como causa de fallecimiento politraumatismo de cráneo. Por medio del sistema AFIS, las huellas dactilares procedieron a la verificación, no pudieron identificar. La fiscal dispuso que el cuerpo sea entregado a la funeraria Puerta del Cielo. La evidencia encontrada en el lugar, parte de una motocicleta de color rojo, se depositó en la dependencia policial. Y sobre este mismo caso, un poco más tarde, se pudo obtener la identidad de la persona fallecida, Genaro Núñez Jiménez. Tenía 60 años este ciudadano. Su hermano Jorge Luis llegó hasta la funeraria y lo reconoció. Como se puede apreciar, mi querida Sophie, son tres hechos de accidentes de tránsito con derivación fatal que se ha tenido el último fin de semana, bastante fuerte nuevamente, y la manera que empezamos esta semana laboral.
0: ¿Sabes que sí? Intenso lo ya empezamos.
1: Totalmente. A ver, ¿cómo estamos de tiempo, mi querida Sofi?
0: Podemos compartir uno más.
1: Bien, allá vamos. La comisaría segunda, barrio Ciudad Nueva, reportó aprehensión de una persona por el supuesto hecho punible contra la administración pública, resistencia en este caso. Supuesto hecho punible de daños a cosa de interés común, daño de patrullera. Supuesto hecho punible de exposición a peligro en el tránsito terrestre, positivo a la prueba de alcotest. Supuesto hecho de transgresión a la ley de armas, 4036/10. Supuesto hecho de transgresión a la ley 6390/19, que regula la emisión de ruidos molestos, polución sonora, en flagrancia, incautación de una camioneta, un automóvil y un arma de fuego, pistola calibre 9 milímetros, por disposición fiscal. Se nota que no escribieron más porque hoy me opante más leí tinta fuera, Sofi. Gran flauta. ¿Cuántas infracciones este ciudadano cometió? Se dice que esto, perdón,
0: se acabó la hoja.
1: Sí, o se acabó la hoja, exactamente. Eran las 23:58, vía pública, calle Empedra, frente al local El Distribuidor, dice, kilómetro 7, barrio Ciudad Nueva. Estamos hablando de Alberto Barrio Fariña, de 38. Es vecino ahí del kilómetro 7, barrio Ciudad Nueva. Estaba al mando de la camioneta marca Chevrolet, modelo Silverado, color negro. En la carrocería se instaló potente equipo acústico de consideración y con este emitía ruido molesto a través de música a alto volumen, produciendo polución sonora en el ambiente, quebrantando la tranquilidad y descanso del vecindario, al igual que otros rodados que personal de servicio externo tuvo que intervenir a raíz de una denuncia formal sobre polución sonora. Llegaron los efectivos policiales. Se les indica a la citada persona que estaba con su camioneta, como que, sí, que emitía el ruido molesto a través de música de alto volumen. Llegaron al sitio encontrando el rodado en flagrancia. El conductor intentó darse a la fuga, embistiendo en forma intencional la parte delantera de la patrullera. Se solicitó apoyo. Llegaron los refuerzos con personales de comisaría aledaña. Se procedió a la aprehensión del sujeto. Este opuso tenaz resistencia, tratando de todas formas obstruir el procedimiento, vociferando palabras denigrantes, maltratando verbalmente a los intervinientes. Se tuvo que utilizar proporcionalmente la fuerza para dominar al mismo. Se le colocó los grilletes de seguridad. Fue llevado a la comisaría para el procedimiento pertinente. En el interior del habitáculo de la camioneta se encontró arma de fuego tipo pistola, marca CZP10C, procedencia checa, un Coleman que contiene bebida alcohólica, cerveza. Una vez en la dependencia policial, se llegó un automóvil marca Toyota modelo premio color plata, al mando de Cintia Páez González. Esta señorita tiene 24 años. El citado rodado igualmente se encontraba en el lugar de referencia, emitiendo ruido molesto con música a alto volumen a través de caja acústica con potentes equipos sonoros, procediendo igualmente a la retención del vehículo en mención. Se comunicó todo lo actuado en el plazo legal establecido al Ministerio Público. Alcides Jiménez, el agente fiscal de turno, dispuso que al conductor de la camioneta se le practique la prueba de alcotest. Fue llevado hasta la patrulla caminera, se le hizo la prueba, resultado positivo, 0,640 mg. Se comunicó nuevamente al señor agente fiscal y dispuso la detención preventiva de esta persona y la incautación de los dos vehículos y el arma de fuego, mientras que los acompañantes y la conductora del automóvil se retiraron en libre circulación. Termina diciendo este informe: tienes que ser hijo de para actuar de esta manera. O faltañan, debes estar. Voy a ver, totalmente. Qué lástima, qué lástima. Mira, esta señorita se fue como refuerzo, como ayuda. Vamos a subirle en Bagirúa, menos mal a Dios, señor libre. Pero por Dios, estamos todos locos, Sofi. Y por aquí quedamos.
0: Tirar un ratito, entonces. El que estuvo bien, bien fuerte ya de entrada, ¿te parece?
1: No, terrible, terrible. Sí, me parece muy bien. Vamos a respirar, vamos a vender, vamos a meterle un poquito de agua, recobrar el aliento y continuar con la otra parte del capítulo policial.
0: Genial, hasta ese momento, compañero.
1: Hasta luego.
0: Ay, primera... tercera parte de los informes policiales. Volvemos luego de esta pausa para seguir informándonos.
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0: cuarto de la mañana. Hermoso día, hermoso lunes 21 de septiembre. Estamos con 30 grados ya a esta hora de la mañana. Y ya le damos la bienvenida al compañero Lucho. Buen día, Lucho, ¿cómo estás?
1: Hola, Sofía, buen día a la audiencia. Aquí a Dani también, a los compañeros, a los demás compañeros. Igual, un día lunes prácticamente aquí por el hospital, donde siempre estamos, Sofía. Hoy sí hay mucha gente aquí en consultas en las distintas áreas, por decir, médicas en este caso, para ver un poquito cómo está la salud también, ¿verdad? Estoy viendo de que hay muchas personas que están con resfrío, ¿eh? Están con resfrío, especialmente chicos que están aquí en el sector de pediatría. Y es también seguramente porque, no sé si te diste cuenta, el día de ayer, por ejemplo, en hora de la tardecita, refrescó un poco, ¿verdad? Entonces, es el cambiante de climático, es a veces lo que complica un poco también este tipo de situaciones, resfríos, en fin, dolor de garganta, hay fiebre, es lo que se entiende por en cuanto aquí en el hospital, la gente más está consultando por eso, ¿verdad? Por temas de fiebre, dolor de garganta y dolor de cabeza. Pasé por urgencia también y bueno, es lo que me indicaron los médicos. Ahora, hay que ver si por dónde viene el tema, ¿verdad? Porque no solamente una persona está con ese inconveniente, Sofía.
0: Así mismo, el cambio de clima es el peor enemigo de los chicos. Y es más, ¿verdad? No es solamente que ellos se contagien, sino que hay chicos que se van igual con estos cambios de clima y le contagian a todos sus compañeros. Entonces ahí es aún más grande el impacto, ¿verdad? No se quedan en la casa como corresponde, entonces contagian y ahí cada uno va llevando este virus, ¿verdad? Y ahí al final empiezan a enfermarse así en cadena.
1: Así mismo, esos pies, por eso es que lo bueno sería que cuando los chicos están con problemas de ese tipo de salud, no lo mande a la escuela a la mamá o a encargado padre, en este caso, ¿verdad? Para evitar un poquito también ese contagio del cual estuviste hablando. Aparte de ello, algunos que ya con un poco de sonrisa también están abandonando el hospital después de largo tiempo también, Sofía, teniendo en cuenta de que ya prácticamente recuperados van saliendo del hospital, ¿verdad? Y otros que van ingresando. Vos te podés imaginar lo que es todo esto, lo que conlleva todo esto, ¿verdad? Por un lado la alegría de ir saliendo y por otro lado que hay personas que están ingresando, ¿verdad? Especialmente personas mayores que tienen problemas de presión alta. Otro problema, eso también, Sofía, que no piensa, al menos el tema de presión alta es complicado. Para que la gente pueda entender, estuve hablando con el doctor Acosta aquí, me estuvo comentando de que él, por ejemplo, fuiste medicado con un ananapril de 20 miligramos, por ejemplo, ¿verdad? Y tienen que tomar de mañana a las 7 de la mañana. Cada mañana una cafea de ananapril de 20. Si vos dejas de tomar un día, dos días, tres días, es complicado. Eso es ya una religión, sería en todo caso una obligación. Aunque te sientas bien, no te sube la presión, tenés que tomar sí o sí esa pastillita estándolo bien. Y por supuesto, si hay presión alta, con más razón, ¿verdad? Pero que mucha gente hace eso, Sofía, y eso no debería, no es el camino correcto. Hay que seguir tomando ese medicamento que te ha recetado el doctor, más tratándose de presión alta. Porque mucha gente hace eso, Sofía. Te puedo imaginar, está tomando cada día una pastillita de 20, por ejemplo, a las 7 de la mañana, después pasaste 2, 3 días, dejaste, no tomaste, te acordaste al cuarto día, tomás. Eso no puede ser. En cualquier momento te puede complicar la vida.
0: Así mismo, ningún cuidado es poco, ¿verdad? Hay que, más que nunca ahora.
1: Claro, por eso te decía, cuando un médico te receta un medicamento, apenas tome todo, esas son las recomendaciones que ellos dan, ¿verdad? hablando con el director o cualquier médico, ellos te van a decir la misma cosa, ¿verdad? Si ellos te recetan, por ejemplo, un tipo de eso, ¿verdad? Un cardiólogo te da un medicamento que tenés que tomar diariamente a tal hora más o menos, o dos por día, algo así, entonces hay que tomarlo hasta terminar. Termina, tenés que volver al hospital para que el médico pueda revisarte cómo estás, hacerle de vuelta los estudios, todo eso, y eso a veces no hacen las personas, ¿verdad? Se sienten mejor tomando todos los medicamentos y ya no vuelven al hospital. Tiene que volver al hospital para que el médico haga un resumen general de cómo está evolucionando ese paciente. Eso es muy importante, y estamos tan acostumbrados nosotros de que nos duele la cabeza, tomamos un paracetamol o lo que sea, y bueno, nos pasó. Y sin embargo, por detrás, cuando hay mareo, cuando hay dolor de cabeza y todo eso, es porque la presión está subiendo y hay que ir al hospital.
0: Así mismo es, tal cual.
1: Así es. Así que en los demás sectores del hospital todo normal, no hay novedad mayor. En urgencia sabemos de que sí llegan ancianas, ancianos, que llegan abuelas, abuelos y también gente joven para recibir la atención aquí en emergencia. Hacia el otro sector donde están los chicos, ya había mencionado que están con gripe, muchos padres, papá y mamá también allí. Y un poquito más arriba está el laboratorio, ¿verdad? Donde también se está trabajando normalmente, y un poquito ahí más arriba está también el puesto de vacunación, donde puedan acceder la gente que quiera recibir las dosis de vacuna por ectosofía. Todo a mano, así que no hay inconveniente. Y allí en el medio está la farmacia para retirar los medicamentos que el doctor está recetando después de una consulta.
0: Genial, compañero. Genial, genial. Entonces, esas son las novedades también por el hospital.
1: Sí, aparte también pasé por oncología, ¿eh? Oncología, donde está la doctora Cardoso, que es la directora, Sandra Cardoso, cierto. Ella, por ejemplo, me había mencionado, está haciendo, si hay tiempo un poquito más tarde, tiene muchos pacientes y allí cambia más la situación, es más complicada la situación en el sector oncológico, Sofía, porque por ejemplo, comprate un ibuprofeno o lo que fuera y te tomas. No. Allí es totalmente diferente el tratamiento, por ejemplo, de un cáncer. Te podés imaginar cuánto cuestan los medicamentos, todo eso. A veces hay preocupación de parte de los médicos, de la directora misma, pero siempre también están recibiendo ellos los medicamentos desde el Ministerio de Salud Pública, ¿verdad? Entonces, cuando ya no hay caso, bueno, se ve la forma de cómo aliviar un poco también el problema que están teniendo la gente que están siguiendo el tratamiento oncológico ahí en el hospital regional. Y así está la situación por aquí, por el hospital, por en cuanto, Sofía, sabemos que cuando hablamos de hospital es un lugar de enfermos, ¿verdad? Así que así despacito vamos a ir contándoles, como siempre lo hemos hecho, a la gente cómo está la situación aquí por el hospital regional, cuáles son los horarios de los médicos. Ya vamos a estar también sobre ese punto hablando un poco, Sofía, para que la gente vaya sabiendo cuando, por ejemplo, un médico tiene atiende en el hospital, porque no es todos los días, eso también. Así que para tener también un panorama de cuándo tiene que irse al hospital, cuándo va a estar atendiendo X médico para X tratamiento, por ejemplo. Muy importante sería todo eso. Encaminarlo toca a la gente también, Sofía.
0: Así mismo, y para saber también, para no ir, sabemos que no toda la gente que se va es de Ciudad del Este, entonces, por lo menos para poder enterarse, irse en el día nada más y no hacer varios viajes también.
1: Claro, así se ahorra todo, ¿verdad? Entonces, vamos a ver si podemos ir diariamente pasando la página para que de esa forma también la gente pueda ir viendo quiénes son los médicos de de la especialidad también, ¿verdad? Así que eso sería muy importante. Una ayuda también que le va a servir muchísimo a todas las personas que necesitan ser atendidos aquí en el Hospital de Canal Sofía.
0: Así mismo, y cualquier cosa estamos a las órdenes.
1: ¿Cómo no? Vamos a ver si podemos hablar un poquito con el doctor Federico, que está por acá, recién lo vi entrar, así que vamos a ver si podemos. Están ocupados también, que está recibiendo gente a diario de distintos lugares con cada problema, y más ahora, vos sabés por qué, ¿verdad? Así que así está la situación. Tienen mucho trabajo, realmente.
0: Así entonces, estamos aquí atentos.
1: ¿Cómo no? Hasta luego.
0: Hasta luego. Hoy 21 de septiembre, aparte de ser el día de la primavera, el día de la juventud, también se recuerdan justamente 22 años del secuestro de Cecilia Cubas, un crimen que realmente conmocionó al país y se convirtió en la primera víctima fatal del Ejército del Pueblo Paraguayo. Ella tenía 31 años, ¿sí? Ella fue interceptada cerca de su vivienda en San Lorenzo. Inclusive su familia llegó a pagar los $300,000 para su liberación, pero posteriormente fue hallada sin vida en una vivienda de Ñemby. Muy importante es que cada año en esta fecha se comparte un documental que se hizo hace varios años atrás, donde se cuenta un poquito cómo fue el proceso para hallar esta casa, que tenía ciertas particularidades. Una de ellas, unas mirillas, y también que los vecinos comentaban de que los dueños no estaban, ¿verdad? Ya hace varios meses inclusive, ¿verdad? Imagínense, ¿verdad? Ella, que una vez que se realizó todo el pago, ellos dejaron de recibir noticias, llegaron a recibir una carta y una fotografía justamente de ella con el diario, con un diario de una de las fechas, ¿verdad? Durante su secuestro. Y luego de eso, ya luego del pago de esta recompensa, este dinero, el 16 de febrero del 2005 se halló su cuerpo, se convirtió en la primera víctima de esta cadena de secuestros que a partir de ahí fueron perpetrados por la organización criminal en el país. En aquel entonces, comentarles también de que dentro de esta vivienda se encontraron varios elementos, entre ellos libros y documentos, papeles de las FARC. Entonces vamos a estar hablando un poquitito y de este caso, y ustedes no sé si saben este tema, pero el caso de Cecilia impulsó lo que es la reestructuración también de los organismos ante secuestro, que en aquella época, ¿verdad?, no tenían muchos equipamientos para poder trabajar, y a partir de esto ellos pudieron también crear esta estructura que para poder seguir ayudando a más personas. Hoy el EPP tiene justamente a Delio Morínigo, a Oscar Denis y Félix Urbieta. Entonces vamos a ir comentando y ojalá muy pronto también estas personas puedan volver a su hogar. Aristides está con nosotros con la segunda parte de los informes policiales.
2: Ya lo dijiste, mi querida Sofi. Desde la comisaría segunda, Barrio Ciudad Nueva, dice que visitaron a las 4 de la mañana un local de nombre Encina Shop. La víctima, en este caso el encargado del local, Bernardo Villalba Aguilera, dice que robaron varios aparatos celulares, diferentes marcas y modelos. El propietario del local, Milciades Encina Aguilera, de 28. Los supuestos autores, tres personas desconocidas, sexo masculino. Nada se sabe al respecto. Así como ingresaron, volvieron a fugarse. el encargado dice que estaba en la parte trasera del local, atende, consumiendo bebida alcohólica. Hombre, uponado, y me lo llevó. En ese interín fue sorprendido por los sujetos. Bajo amenaza, con arma procedieron a utilizar un hierro tipo pata de cabra, forzaron la puerta trasera para sustraer los objetos y posteriormente darse a la fuga. Huele mal. No se habla de la cantidad, pero se robó. Y tortolearon también los muchachos. Jurisdicción de la Comisaría Séptima, Barrio San José, Vía Pública, Avenida Itaipú, este área 1. Me dice que frente mismo al colegio del área 1, los vehículos, automóvil de la marca Toyota, modelo Auris 2009, propiedad de Rodrigo Antonio Amaye Frutos, 28. Desde su interior se sustrajo autorradio con pantalla de la marca Pioneer y el automóvil de la marca Toyota, modelo Vitesse 2005, color negro, sin placa, propiedad de Osvaldo Javier Rodríguez Silva, que es vecino del barrio Ciudad Nueva. También robaron autorradio. Los afectados manifestaron que sus respectivos vehículos estaban estacionados sobre la mencionada avenida. Ellos estaban participando de un torneo de exalumnos que se estaba desarrollando en el predio de la institución. Fueron alertados que sus vehículos presentaban rotura de vidrio, puerta delantera al lado derecho, primer robado. El otro parte de la misma manera. Se elevarán los antecedentes. Se dice, está menos mal, solamente autorradio, pero el perjuicio está hecho. Ese es el problema, mi querida Sofi. Hay otro informe. Dice la comisaría sexta, presidente Franco, la aprehensión de Richard Alexander Barreto, de 27. Esto se produjo 21 a 30 días pública, barrio San Damián, frente a una cancha de vóley. La policía, al tener conocimiento de que este ciudadano estaba por el lugar, se dirigieron hacia el sector, encontrando un grupo de personas que estaban en la vereda. Un sujeto, al notar la presencia policial, sacó de su cintura un objeto de color oscuro e ingresó a su domicilio, entregando a otra persona para luego salir nuevamente a la vereda. Los intervinientes procedieron a su aprehensión, produciéndose un forcejeo. Fueron atacados por una turba de 10 personas, sexo femenino y masculino, quienes serían familiares y vecinos. En todo momento quisieron liberar al sujeto, forcejeándose con los intervinientes, tratando de despojarlo de su arma reglamentaria, propinando golpes a los intervinientes y tratando de agredirlos con arma blanca tipo puñal, por lo que se solicitó apoyo. Llegaron los refuerzos y finalmente se logró reducir al sindicado y a la turba con ayuda de disparos de balines de goma. Fue llevado hasta la comisaría para el procedimiento pertinente. Se le practicó en el departamento de criminalística la prueba de nitrito y nitrato por los intervinientes. Richard Alexander Barreto, 27 años. Hoy me dejó ya, hoy era lento. En la jurisdicción de la comisaría primera, barrio San Agustín, perdió el control de su biciclo. Eran las 3:50 de la mañana este ciudadano, y fue a parar por la columna de la ANDE, dice la información que llega desde la comisaría primera. Y mira, acá dice a nombre. ¿Por qué será que se omite el nombre? De Goyaz, S.A. Habilitación municipal a nombre de Jan Sejong, Municipalidad de Tabapu. Conductor se desconoce, porque no estaba en el lugar del hecho. Y bueno, ocurrió. Pero también ya, el daño a la cosa pública está, porque se descuartizó la base del poste de cemento. En la jurisdicción de la comisaría 36, Colonia Yepopaj, se procedió a la incautación de 4 motocicletas por supuesto hecho punible de resistencia, supuesto hecho punible de intervención peligrosa en el tránsito terrestre. Ocurrió sobre la ruta PY07. Las motocicletas incautadas, marca Kenton, modelo Hunter 230, conducido por Lucas Matías González Cabrera, de 20, vecino del barrio San Antonio de Presidente Franco. Motocicleta marca Kenton, modelo GTR 200, conducido por César Gustavo Benítez Rodríguez, 19. El tercer triciclo incautado, motocicleta marca Kenton, GTR 150. Estaba al mando de Andron Gustavo Méndez Domínguez, de 21. La cuarta motocicleta marca Motostar, modelo SK 150. Estaba al mando de Edgar Galeano Cáceres. Este último carece de documentación. Estos conductores, al percatarse de la presencia policial, dice la información, intentaron darse a la fuga. Realizaron maniobras peligrosas a bordo de sus respectivos biciclos, pero fueron interceptados a 4 kilómetros aproximadamente del lugar del procedimiento. Se abortó. Muy bien. Está a cargo de Viviana Sánchez, de la Fiscalía Zonal de Presidente Franco. Bien por la policía. Garrotero a la vista. Nilson Rubén González Rodríguez. La garroteada su concubina, Bernarda Lucía Figueredo. Ellos son del barrio San Roque de Presidente Franco. Pobrecita. Dice que ligó mucho. Pero intervino la policía porque los vecinos llamaron. Y este muchacho, aparte de ser garrotero, tiene medida cautelar por robo agravado.
0: ¿Pollita entonces?
2: No, ya dijiste, sí. Y para concluir, ¿cómo que así vas a ser de rata? No podés, ninguno. Le sacó a un chiquito de 12 años, a punta de arma blanca, 100.000 guaraníes. Este chico se iba a una despensa y le intercepta en el camino, le agarra del cuello y le amenaza con el cuchillo, le saca los 100.000 guaraníes y desaparece. Pero solamente por un rato, porque después el chico contó, lo empezaron a buscar, lo encontraron, lo garrotearon y le volvieron a sacar los 100.000 guaraníes. Lo entregaron a la policía, está adentro. Cuatro falta la tinta. Cuario que escribí, Pucuporajan, no puede ni será. Pero ocurre, y así como dijiste, Sofi, de todo habemos en la viña del Señor. Y por aquí nos quedamos, Ovalema, Nico, ¿verdad?
0: Y todo bien intenso el inicio de semana.
2: en fin.
0: Fuerte, fuerte.
2: Muy fuerte, che.
0: Pero
2: a
0: ya.
2: Ver si mañana afloja.
0: ¿Eh?
2: A ver si mañana afloja un poco.
0: Ojalá. Y agradecida una vez más, compañero, y excelente resto de jornada para ti.
2: También para vos, el cariño de siempre para cada uno de los amigos oyentes. Dios mediante, nos reencontramos mañana.
0: Así será. Muchísimas gracias.
2: Hasta entonces.
0: Hasta entonces. 11 menos 20 de la mañana. Vamos a hablar ahora de esta tendencia que tenemos, que es justamente una situación que se da como bastante atípica, porque hay una causa abierta para una pareja de menonitas, ¿sí? ¿Qué fue lo que sucedió? Hay un joven menonita que se lo detuvo por supuesta trata de personas. Él, justamente tras ser denunciado en Bolivia, y entonces si ustedes saben, hablamos de trata de personas, estamos hablando de toda una estructura, ¿verdad? Se mueven muchísimas cosas y todo eso. Pero ¿qué fue lo que pasa? ¿Qué es lo que pasa realmente en este caso? Justamente Sara Loewen, esposa de David Whip, que está detenido, ¿verdad?, dio su versión de los hechos. También contradijo la denuncia que hicieron contra su marido, alegando justamente que que hay un conflicto familiar por motivos religiosos. Sus padres dicen que nunca nunca aceptaron la relación por los motivos religiosos, justamente. Y entonces ellos lo que quieren es que ellos, o sea, que buscan separarla a ella, ¿sí? Por medio de esta denuncia de estas características. Un giro se dio justamente después de que esta persona fue detenida justamente con fines de extradición a pedido de la justicia boliviana. Él fue detenido nada más y nada menos que en el departamento de San Pedro, en la colonia Río Verde. La mujer es oriunda de la comunidad Neuland de Bolivia, y ella afirmó que ella viajó voluntariamente a Paraguay. O sea, que ella vino desde Bolivia hasta acá, Paraguay, para poder estar con su ahora esposo. Asegura también que justamente ambos son mayores, ya dice, ambos son mayores de edad, y entonces ya tienen, ya pueden de hecho formar su familia. Y ella lo que hizo fue abandonar su comunidad para casarse, formar su propia familia y establecerse también aquí en nuestro territorio. Lo que ella comenta. Afirmó también que sus padres se opusieron al principio de la relación porque no le aceptaron al joven. Inclusive ellos retuvieron documentos de ella para que no pudiese salir del país. Pese a la oposición, la pareja consiguió llegar a Paraguay y se instaló allí donde les digo, en Río Verde, donde cuenta con algunos parientes. Ellos contrajeron matrimonio este año y luego ya comenzaron esta nueva vida en la comunidad. Los padres de ella vinieron con la intención de llevarla, porque también hay una cuestión, ¿verdad?, que ellos van haciendo esta elección de los maridos. O sea, que tu papá, tu mamá te eligen para tu marido dentro de la comunidad. Entonces, y todo entre menonitas. O sea, que muy complicado es que ellos salgan a buscar mujeres que no sean así, menonitas, ¿verdad? Entonces, no obstante, este caso queda igualmente allí en investigación, ¿verdad? A pesar de que se haya presentado como una falsa acusación en contra de él, de la relación, etcétera, etcétera. Entonces, de igual forma, ellos declaran de que no, ¿verdad?, que ellos inclusive trabajan, que tienen una buena condición económica, ¿verdad? Y que ella, por supuesto, niega categóricamente que ella haya sido traída. para, o sea, en contra de su voluntad. Entonces, información también en desarrollo que tenemos el día de hoy para compartir con ustedes. Nos vamos a nuestra pausita y volvemos en instantes.
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11:15 de la mañana, vamos a ir compartiendo muchas informaciones que tenemos el día de hoy. Primero, luego, hablar un poquitito sobre lo que es esta información que tenemos desde la ANDE, ¿sí? Para chicos, para jóvenes de 18 a 21 años de edad. O sea que prácticamente terminando el colegio, porque la ANDE está convocando a un concurso para incorporar 230 aprendices mediante la metodología dual. La Administración Nacional de la Electricidad, en colaboración con el SNPP, convoca a los jóvenes de 18 a 21 años a participar en el concurso de méritos y aptitudes para la incorporación de 230 aprendices. Las vacancias corresponden a asistente administrativo, para depósitos, comercial, electricista de distribución y electromecánico, con oportunidades disponibles para Asunción, Departamento Central y diversos departamentos del país. Los jóvenes interesados en conocer los requisitos y también ver un poquito cuáles son los ejes temáticos para el examen deben ingresar a la página paraguayconcursa.gov. Allí, por darles también una noticia sobre Paraguay Concursa, ¿verdad? Paraguay Concursa es una página, ¿sí? Que es donde se publican todos los concursos públicos de oposición. Es decir, si vos querés saber, ¿verdad?, de alguna oferta, que sea por medio de un concurso para un ente público, ¿verdad? Entonces, vos lo que tenés que ingresar es a Paraguay Concursa. A diferencia de otras páginas, esta se mueve única y exclusivamente por lo que es la identidad electrónica. O sea, vos para ingresar tenés que sí o sí tener la identidad electrónica. Que la identidad electrónica es el portal Paraguay. Que yo siempre les pido que ustedes tengan, que se creen, ¿verdad? Inclusive, ahí desde allí ustedes pueden también gestionar diferentes documentos y certificados. Y creo que eso es lo que facilita. Porque vos, antes, para tener tus antecedentes, tenías que llegar únicamente hasta la comisaría. Y hay veces que realmente no se puede. Entonces vos tenés ya tu certificado, tenés tu antecedente, todo lo que vos podés necesitar de forma digital. Y hoy en día, hasta para los cursos, te piden directamente de forma digital los documentos. Así que no hay, creo que yo, una mejor opción. Así que tienen que registrarse. Es súper fácil. Para registrarse es facilísimo. Así que no duden en hacerlo. Y bueno, también si es que cuentan con la edad, ver todo lo que es este concurso también. Y ojalá que se abra también para ya gente un poco más grande, ¿no? De que todos puedan participar. En fin, vamos a estar hablando justamente sobre operativos que se vienen realizando también, en este caso, en Amambay. Amambay ahora mismo está bajo un mega operativo de la Fuerza de Tarea Conjunta, donde justamente había una denuncia de transporte de marihuana prensada. Se pudo detener a dos personas que estaban transportando más de 2 toneladas de marihuana prensada en 2 camionetas en el departamento de en Bellavista Norte, departamento de Amambay. Justamente se interceptó a las camionetas a la altura de la colonia Casualidad del distrito de Bellavista Norte. Mediante esta operación de inteligencia se procedió a la detención de 2 personas, además de la incautación de 2.122 kilos de marihuana prensada. También una investigación en curso sobre este caso. Información también tenemos del ámbito regional. O sea, que tendencias también en el ámbito regional. Vamos a ir hablando un poquitito también sobre esta situación. Estábamos hablando, bueno, de hecho que no es algo, lastimosamente, algo nuevo. Que
grinde, valga la redundancia, una banda grinder peló a un extranjero en el barrio San Rafael. Ya le había explicado un poquitito sobre lo que era esta aplicación. Esta aplicación es como el Tinder para conseguir tu pareja.

Lo que hacen es, agarran, le piden, le golpean, por supuesto, y le piden que desactive o que abra la banca web y se hacen directamente las transferencias a otras cuentas. Entonces, si bien esto puede servir para identificar, aún falta todavía poder atrapar a parte de esta gavilla de delincuentes que se están manejando por medio de estas aplicaciones. Muy importante les digo, ¿verdad? Como siempre también comentamos, que no está mal el utilizar las aplicaciones, pero hay que hacerlo de forma responsable, ¿sí? Y guardar todos los recaudos correspondientes. Así que un caso más de este tema. También esta mañana en Hernandarias, y esto vamos a estar ampliando ya, creo que mañana. Esta mañana los bomberos en la ciudad de Hernandarias se manifestaron frente a la municipalidad. Exigen el pago correspondiente al cobro de las tasas que debe ser destinado a la institución. Ellos mencionan de que ellos no han recibido aún ese dinero, y la protesta reúne a las tres compañías de la ciudad. Ellos tienen Azules, tienen Cuerpo Bomberos Voluntarios y también tienen el Cuerpo de San Francisco, que son también, inclusive suelen ser para los incendios forestales. Ellos llegaron con carros hidrantes hasta la sede de la municipalidad, donde hicieron una movilización de forma totalmente pacífica. Estas son las informaciones con las que estamos cerrando esta edición de OMG, así que les deseamos un hermoso día, una buenísima jornada, y mañana nos reencontramos aquí a partir de las 9:30 de la mañana. Un abrazo para todos. Chau, chau.

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1: ¿Qué tal, amigos? ¿Cómo están todos? Muy buenas tardes. Feliz primavera. Feliz día de la juventud. Qué lindo, qué espléndido día realmente, que hace honor al inicio de la más linda estación que tenemos en todo el año aquí en Paraguay. Increíble. En mi patio llegaron los aquellos pájaros grandones que tienen las colas como la tijera y le dicen tuguayetapá. Estaba hace poco leyendo que el tuguayetapá era se creía que estaban ya en extinción, pero sin embargo llegó, pero así una cantidad impresionante sobre la muralla, por encima incluso los muebles del quincho. Por todos lados aparecieron el tuguayetapá, ruidosos, y por supuesto también vinieron así en bandada los pajaritos que son los San Francisco, le dicen, ¿verdad? Los chiquitos que siempre luego están y se creen dueños del territorio ahí en mi casa. Así que estaban llenos de pajaritos, un trinar de pajaritos, pero realmente emocionante. Y ya hay mucho color de flores, de plantas, que parece que renovar vida, vitalidad. La primavera tiene esa magia, es increíble que la primavera

incluso la gente tiene mejor humor, dicen que tienen mejor, tenemos mejor humor. Así que entonces vamos a disfrutar de este mes que arranca hoy, y reitero, es el mejor mes del año, y nosotros mismos vamos a pintar nuestras vidas de colores. Vamos a ponerle todo el color, todas las ganas, todo el amor, la esperanza, la fe, para que nuestros días cada vez sean... Hace todo esto, es un Dios grande, amoroso, protector, justo. Felicidades a todos, muchas felicidades, no solamente a los jóvenes, también a la gente grande, a la gente que acumula juventud, como quien les habla. Bueno, a ver un poquito, estamos cada vez, pero cada vez más cerquita.

increíble que la primavera incluso la gente tiene mejor humor, dicen que tienen mejor, tenemos mejor humor. Así que entonces vamos a disfrutar de este mes que arranca hoy y reitero, es el mejor mes del año. Y nosotros mismos vamos a pintar nuestras vidas de colores. Vamos a ponerle todo el color, todas las ganas, todo el amor, la esperanza, la fe, para que nuestros días cada vez sean... Hace todo esto, es un Dios grande, amoroso, protector, justo. Felicidades a todos, muchas felicidades, no solamente a los jóvenes, también a la gente grande, a la gente que acumula juventud, como quien les habla. Bueno, a ver un poquito, estamos cada vez, pero cada vez más cerquita, que es lo importante. Y bueno, dice que Rigo Chamorro, hablando de candidatos, Rigo Chamorro, intendentable, agasajará, dice, a la juventud esteña con un festival estelar y gratuito este domingo 27. El 27 de septiembre va a ser esto en el Club 3 de Febrero, pero antes una ruidosa y colorida caravana con los jóvenes es lo que va encabezar Rigo Chamorro, candidato por la lista 1 para la intendencia municipal. Así que entonces la juventud va a estar de parabienes, ya está de parabienes y va a tener una tardecita noche bien, pero bien bonita con este festival estelar. Para las 18 estaría prevista que la caravana que hace el recorrido a la ciudad, después la vamos a hablar a Neri Jara que nos dé detalles, va a llegar al Club 3 de Febrero, pero desde las 3 de la tarde ya los portones estarán abiertos para que las personas que quieran conseguirse el mejor lugar vayan ya llegando y acomodándose. ¡Qué lindo! Realmente extraordinaria la primavera. Bueno, y hablando de primavera, de juventud, de política, bueno, tenemos un informe de el Tribunal Superior de Justicia Electoral que habla de más de 1 millón de electores. Dice que son jóvenes. Más de 1 millón de electores son jóvenes, según el Tribunal Superior de Justicia Electoral. De cada 10 votantes, dice que 27 son jóvenes. Esto equivale al 1,3 millones de personas que, según el Tribunal Superior de Justicia Electoral, en el inicio de la primavera y Día de la Juventud, justamente el Tribunal Superior de Justicia Electoral dio a conocer las cifras de jóvenes habilitados para votar el próximo 4 de octubre. Y hablando en números precisos, según este informe, 1.363.895 ciudadanos dice que tienen entre 18 y 29 años. Esto representa el 27% del electorado habilitado. Bueno, de la cantidad total de jóvenes, el 50% son hombres, lo que en número equivale a 688.235 personas. Y además, 75.600 son mujeres. O sea que, es decir, el 49,5% serían las mujeres. Hay más hombres todavía. Bueno, y hay programas para la juventud. El Tribunal Superior de Justicia Electoral ofrece pasantías educativas, laborales y sociocomunitarias dirigidas a jóvenes del 1, 2 y 3 año de la educación media mediante un convenio firmado con el Ministerio de Educación y Ciencia. Además, talleres y conversatorios en instituciones educativas y universitarias en diferentes puntos del país para abordar la participación electoral de los

0: jóvenes. Y esto está bien. Está bien, esto debe ser así. Y bueno, desde la capital continental de la energía, don Romualdo Villalba con la información. Aló, Romualdo.
1: Hola, buenas tardes.
0: Buenas. Feliz primavera. Feliz Día de la Juventud.
1: Y bueno, gracias, igual para nosotros, para vos y para mí, la verdad que
0: sí.
1: Ya andé caro lento más.
0: No, pero lento, ¿entendés? Le pusiste el de, ¿cómo se llama? El aclaratorio puntual, lento.
1: Andé caro lento.
0: Así es.
1: Porque el guaraní es tan expresivo que si le decís en español no tiene no gracia.
0: No tiene la misma gracia ni no, la misma fuerza, no, así no. Mismo es.
1: Bueno, te cuento que hoy en Andarias están felices porque la Itaipubi Nacional hizo la presentación del avance del proyecto de la duplicación de la ruta Paraguay 07, tramo de Cotopá a Corredor Metropolitano del Este.
0: Uh-huh.
1: Y esto va a ser financiado por la Itaipubi Nacional. Y este proyecto de duplicación de la ruta Paraguay 07 realmente es un proyecto de $70 millones. ¿Te acordás que hace poco te decía que el intendente estaba tan feliz que necesitaba un babero, que le ponía un babero, se veía todo de balde?
0: Ajá.
1: Y bueno, hoy el director general paraguayo de la Itaipubi Nacional, Lucho Zacarías, estuvo hoy acá y hizo el lanzamiento oficial en una conferencia de prensa aquí en la supercarretera, en la rotonda del área 6.
0: Sí, señor.
1: Y realmente fue un proyecto sumamente importante.
0: Ah, demasiado, demasiado.
1: Claro,
0: sí.
1: Porque te imaginas, este proyecto va a comenzar, o sea que ya comenzó, ¿verdad? El avance del proyecto de la duplicación ya está en marcha a fin de dar a conocer los proyectos de duplicación y por supuesto este lunes comenzó ya en forma oficial, como la palabra inicial fue lo que aconteció esta mañana.
0: Sí.
1: Con la presencia del director general y dieron algunos detalles de lo que va a ser. Va a comenzar en Tecotopá. Vamos a conocer Tecotopá, que estuvimos allí en el lanzamiento. Desde allí la duplicación 19 kilómetros 500, quiere decir que
0: mucho, sí.
1: Mucho más allá de la entrada de Santa Fe del Paraná, ¿verdad?
0: Mira,
1: mucho más allá.
0: Sí.
1: Un proyecto sumamente interesante que hace que el corredor metropolitano del Este, allí dice que va a terminar, porque allí se inicia el camino de la salida de la gente que viene del norte, digamos, de hacia Hernandarias, va a pasar por esa carretera, cruza el puente sobre el río Acaraí, que une con Mingaguazú, sale a 2 kilómetros de allí de la rotonda del kilómetro 16, de allí cruza el río Mondaí, ya con el puente que une digamos, Cerrales con Presidente Franco.
0: Ajá.
1: Porque eso es todo Franco todavía, pero para que se entienda, digo Cerrales.
0: Claro.
1: Entonces de allí ya a 1000 metros nada más la cabecera ya del puente de la integración.
0: Uh-huh.
1: Y la carretera metropolitana ya se hace realidad, ¿verdad?
0: Uh-huh.
1: Un proyecto sumamente, y la primera etapa
0: ambicioso,
1: sí, el estudio de tránsito concluido, la ejecución está a cargo del consorcio de diseño vial.
0: Uh-huh.
1: La primera fase correspondiente en relevamiento de campos y estudios de ingeniería ya arrojó su primer resultado, el estudio de tránsito del corredor, que es la que se hizo hoy, más los estudios que se venían haciendo ya, el trabajo de estudio previo a la iniciación de la obra, ¿verdad?
0: Sí, señor.
1: El relevamiento incluyó conteos vehiculares, encuestas de origen y destino, modelación de red, según los datos obtenidos por el Paraguay 07, circula 45.000 vehículos diarios.
0: El más impacto de 90, que va a tener,
1: sí,
0: ¿eh?
1: Más de 90.000 personas por día, con una presencia de cerca de 2.000 camiones diarios en los sectores intermedios.
0: Sí,
1: y te imaginas, es demasiado importante.
0: Demasiado,
1: esto.
0: Demasiado importante.
1: Con quienes hablábamos esta mañana no podía disimular su alegría, sí, por el inicio de este proyecto. Ajá. Sumamente interesante, ¿verdad?
0: Seguro.
1: Y realmente nos entregaron incluso algunos materiales, uh-huh, donde habla de estudio y diagnóstico.
0: Sí.
1: Antecedente, relevamiento de campos, estudio básico, diagnóstico y análisis de alternativa, que es la primera parte, que es lo que hoy aconteció, ¿verdad?
0: Ajá.
1: De diseño y evaluación, desarrollo de ingeniería, estudios ambientales y sociales, catastro y avalúo.
0: Ajá.
1: C, proyecto ejecutivo, planos, especificaciones técnicas, cómputos, métricos, presupuestos y documentación final. Y por supuesto, las principales obras proyectadas son duplicación de la calzada existente,
0: uh-huh,
1: mejoramiento de las intersecciones, accesos y retorno,
0: uh-huh,
1: soluciones a nivel y a desnivel en los principales nudos,
0: uh-huh,
1: drenaje, constructores y obras complementarias, seguridad vial, señalización e iluminación, adecuación de redes y medidas ambientales sociales. Realmente es
0: nada al azar, nada al azar.
1: Nada al azar.
0: Nada
1: lo hace Itaipubi,
0: sí,
1: Nacional.
0: Claro.
1: Con una suma de 70 millones de dólares.
0: Claro.
1: Y te imaginas lo que va a hacer esta obra, ¿verdad?
0: Realmente.
1: Impresionante va a ser.
0: Sí, de gran impacto. Y no sé ni por qué me preocupa, ¿verdad? ¿Y cómo está el estado de esos dos puentes que va a cruzar el proyecto?
1: Y el puente, al menos el que está sobre el río Acaral, no tiene uso, ¿verdad? Casi no se usa porque esa es la salida. Yo hice una vez una prueba.
0: Ajá.
1: Salí desde Hernandaria, la rotonda del área 6,
0: sí,
1: hasta desde la rotonda del área 6. Pasé por el cruce de Don Bosco, me fui hasta el kilómetro 16,
0: uh-huh,
1: y hay 23 kilómetros,
0: uh-huh,
1: y vine por el lado de Minga Guazú, vine hasta la cabecera del puente, que ya es todo asfalto, del lado de Minga Guazú, ¿verdad?
0: Uh-huh.
1: Hasta la cabecera del puente, crucé el puente sobre el río Acaraí,
0: uh-huh,
1: de allí vine hasta la municipalidad de Hernandaria. Y exactamente igual 23 kilómetros.
0: Claro, qué bueno, sí, qué bueno.
1: Sí.
0: O sea que hiciste la experiencia in situ.
1: Sí, sí, sí, sí. Ojo, sí, que esto hice hace más o menos hace un año, ¿verdad?
0: Uh-huh.
1: Igualmente el proyecto incorpora pórtico de señalización e iluminación LED en todo el corredor, además del área verde de recreación, con reforestación de especies nativas.
0: Uh-huh.
1: La intervención beneficiaría directamente a unos 400.000 habitantes de Hernandarias y zonas, uh-huh, aledañas.
0: Sí,
1: porque Hernandarias tiene una población de 120.000 habitantes, uh-huh, más o menos, ¿verdad?
0: Claro.
1: Pero la zona aledaña sería ya hacia Santa Fe, más toda esta zona, hasta la salida hacia Minga Guazú, que va a ser el corredor metropolitano. Entonces allí va a ser más o menos las 400.000 personas, ¿verdad?
0: Sí, señor.
1: Y la Itaipú buscará acompañar el crecimiento urbano y productivo del Alto Paraná con una infraestructura moderna, asequible, que mejora las condiciones y traslado y la calidad de vida de los habitantes. Realmente es un proyecto,
0: uh-huh,
1: sumamente importante, que se inició hoy, ¿verdad?
0: Sí.
1: El intendente hizo uso de la palabra en el día de la fecha,
0: uh-huh,
1: y manifestó de que la rotonda del área 6 allí hay dos estaciones de servicio, la ubica rotonda del área 6,
0: sí, con
1: y allí, allí se tiene que hacer la ampliación. Y yo le pregunté al intendente, le dije: intendente, acá hay dos estaciones de servicio que están prácticamente en la avenida, ¿y cómo se va a ampliar de esto? Se tendrá que sacar. Y me dijo: qué linda pregunta, me dijo. Y yo creo que se tiene que sacar, porque acá incluso se va a hacer una especie de, como se está haciendo en el 10, una la que viene de hacia Salto del Guairá, va a venir y va a subir esa parte, va a pasar por arriba allí en la rotonda del área 6 y va a bajar a uno un kilómetro más o menos más adelante para poder dejar pasar el que va hacia Itaipú o el que va hacia Hernandari. Allí va también, va a tener salida, puente por debajo del puente. Realmente es impresionante el proyecto.
0: Ah, impresionante. No, sí. Y van a tener que seguramente negociar el despeje, porque hay un objetivo superior, pues.
1: Sí, pero esa... no te olvides que si está en las calles, creo que lo denunciaron a esa
0: estación. Está luego en la calle, sí, está luego en la calle.
1: Está en la calle. Está en la calle y tendrá que salir.
0: Está en la calle, sí.
1: Tendrá que salir porque se va a ampliar, sí o sí. Se tiene que ampliar. Y hay dos estaciones de servicio. A la izquierda, yéndote hacia el Salto del Guairá,
0: sí.
1: Y hacia la derecha, que prácticamente está en la vereda de la calle, ¿verdad?
0: Sí, señor.
1: Sí.
0: Así mismo, en la acera, sobre la acera está. Y bueno, y se acabó el privilegio, entonces van a tener que despejar ahí.
1: Creo que hay una denuncia incluso en la municipalidad sobre esa construcción de esa estación.
0: Y vamos a averiguar un poquito más. Vamos a ver, sí.
1: Bueno, ya son las 14:31 minutos casi. Vos tenés que ir al corte, así que un gusto.
0: Será igualmente, hasta mañana. Señor, hasta mañana. Gracias, Romualdo Villalba, desde la capital continental de la energía, con la información, y demasiado importante la información que acaba de desarrollar don Romualdo Villalba. Cumplimos con los patrocinadores.
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2: Seguimos aquí en tiempo adicional y ya estamos en comunicación con el compañero Dinaldo Díaz. Hola Dinaldo, ¿cómo estás? Feliz día de la primavera. Feliz día de la juventud, señor.
3: Buen día, feliz día de la primavera, feliz día de la juventud. En esta jornada
2: primaveral.
3: Calurosa, jornada calurosa, ¿verdad?
2: Sí. Así.
3: Y el domingo va a haber fiesta del equipo de Vigo. Invitando a la juventud para bailar con Marilina, uno de los grupos.
2: Sí, y parece que talento del barrio también, ¿eh?
3: También, hay 4 o 5 que ya están confirmadísimos. Y son artistas que a los jóvenes les gusta.
2: Sí, arrastra y... juventud, divino tesoro. A las tres ya ahorita más... ¿Eh? A las tres ya ahorita más la portones.
3: Sí, está la joven OJ.
2: Pero antes
3: de la primavera y de la juventud.
2: Sí, pero antes de la del festival, hay una colorida y ruidosa caravana, dice.
3: Va a ser una que exacto. Sí. Va a haber el hasta dónde va a ser la fiesta.
2: Así mismo.
3: Por un lado, okay. Y por otro lado, siempre en lo político, el viernes Ernesto Poroto Guerín hace su cierre de campaña.
2: Este viernes,
3: y va a estar patrocinado por el ingeniero Lucho, que va a aportar.
2: Ah, sí.
3: Y lo importante fue económicamente, financieramente, anímicamente, moralmente. Heredia.
2: No, Lucho es caballero solo, caballero.
3: No, y por eso, moralmente, anímicamente.
2: Y sí, y bueno, vamos a buscarle a Poroto Guerín estos días para hablar un poco con él.
3: Sí, y van cerrando la mayoría de los candidatos.
2: Ya no hay tiempo luego, Dinaldo.
3: Ya no hay más, y todos están buscando lo que es el trabajo.
2: Sí, señor. Así
3: porque mismo. Ya no hay más tiempo que perder, ya pura parte los candidatos.
2: Así mismo es.
3: Estos últimos días que hasta la otra semana se va a tener todavía tiempo para que se pueda hacer la propaganda política en Ecuador.
2: Y vos sabés que vos sabés que todavía hay gente indecisa. Hay gente que no sabe por quién votar.
3: A la
2: Así mismo. Yo vos sabés que yo cuando fue el sábado que salí a hacer un recorrido por la vecindad y encontré a cuatro vecinos que me preguntaban por quién iban a votar, ¿verdad? Y eso es porque nadie le visitó o no sé. Pero hoy voy a tener la madre para votar.
3: El cuarto oscuro, pero te imaginas.
2: Pues ve.
3: Pero, exacto, y.
2: Deja Franco, o tentar Roya, Mabel, Arnold.
3: Allá está reñido también el tema.
2: Y resulta que tanto Arnold como Mabel dicen que la puja va a estar entre el Partido Colorado y Yo Creo. Y le deja en tercer lugar al Partido Liberal, güey. Eso le hace enojar a Roya.
3: Y sí, teniendo la estructura a su favor. Está en la Liberal. Aunque cuando uno habla de eso, hablamos de la cuna de liberales, ciudad de liberales.
2: Pero aún siendo cuna, son más numerosos los colorados afiliados en Franco. Ellos siempre están ganando con votos colorados.
3: Así mismo es. Así mismo, con los votos de los colorados.
2: Así mismo es.
3: Y sigue ese. Aunque ellos tienen su fuerte también, y los colorados también, esta oportunidad en los asentamientos que están rodeados. Kilómetro 8.5, kilómetro 9, me decía una que vive en barrio San Isidro, kilómetro 8.5, fracción Las Tranqueras. Ape o ya veamos y te bajo el asentamiento que ya juegos ahí. O cuida GNGM y tende que tú ya tú sabes, ni porque GNGM mala, ojo la hora que no
2: hay. Hay un declive importante ahí.
3: También.
2: Y si hay declive y no hay un buen drenaje, pues, o no, o está mantela.
3: Y prácticamente no se puede salir cuando llueve o estrena bomba. Esa es la. Es que llega la neroga, pues. Sí, o ya la para la inundación.
2: Oye, mongu a paz y cuellan ahí menos jota y la coja, vean, va. Y triste, te pelas el de cuera, pues, ven. Qué feo está.
3: Y triste, desentornado, ahí que tiene pan.
2: Ay, sí.
3: Y ese es una parte nomás, de kilómetros 9.
2: Donde hay mucho por trabajar en. También en Franco, ¿eh?
3: Sí, hay mucho todavía. Está. Falta prácticamente 13, 12 días, menos de dos semanas para.
2: Y ya no se puede, ya no se puede hablar de resultados de intención de voto cuera, encuesta cuera, ya prohibido, Pama. Hasta el viernes nomás fue. Y después ya no se puede decir.
3: Dejo mi candidato Roga Neiko Emela
2: y por ahí con
3: mi candidato Roga a aconsejarla Neipori.
2: Ya con don Carlos Barreto, va a decir con Juan Carlos la candidata allá. Jorge, no sube y tú a las 2 de la mañana, eso es, y ya por será, eso es, ¿qué es, papá? Eso es. Dengo y será, ya andaré que ve, hermana, un lado donde va a enderezar en postre. Eso va a decir con el candidato a Arequeta, y la le digo su papá.
3: Así. No, todo es trabajo, trabajos puntuales que se van a realizar, así como estaba manifestando, algunos realizan su cierre de campaña, otros visitan casa por casa.
2: Y los otros días llamaron al programa de los pioneros, como se llama, habitantes del barrio Fátima, y Oreros Echacé, ahí la de candidato Orobaros Echacé, la Rigo Chamorro Orobá, Aros Echacé, la Guatano Moco Arubi. Y bueno, y después he visto que sí, enseguida ese sábado ya Rigo estuvo por el barrio Fátima, ¿verdad? Pero la gente exige que vaya el candidato. Vea la tema.
3: Pues así. No solamente acá, en todos los lados. Franco, la misma cosa.
2: Así es.
3: Presidente, de Cuñaca y Roca, pues no, pero candidato no es la primera vez, un ajé mimí. Pero quieren ver, o es hacer la candidata
2: luego. Sí, quieren luego. Son exigentes de la gente.
3: Sí.
2: Y ya falta poquito.
3: En este la cartel luego, ¿sabes?
2: Cartel mantes detalles.
3: Le dije a un petín candidato colorado para hacer la cartel pelamo informal y tema y liberal a Samila Roya Torres, cartel entrando en kilómetro 8 Monday. Simeón Duarte, Pira Iroba. Ella con Víctor Pira Iroba, Lucio. Sí, en cartel mundial. ¿Y cuánto cuesta una?
2: Sí, cuesta un dinero.
3: Un cartel publicitario. Una parte mayoría, un recurso municipal.
2: Esa vieja práctica no va a cambiar nunca.
3: Lo mismo ocurre en la seccional 1. En la cartel de Pesquiquera, Mona Lisa, Forti. Shopping París, Shopping
2: Nicina. ¿Un mía pico paga algún canon?
3: Un mío paga mi cartel en Jamón, pero ya paga.
2: O paga seccional, ve allá. A la administración de la seccional le paga.
3: Ya se cambia más para la tesorera de la seccional 1, presidente de Ñapo Anduana.
2: Jambo, para la recaudada y cuey allá.
3: Mensualmente.
2: Y sí. Y por allí cuami.
3: Así es.
2: Y bueno. Te dejamos libertad por ahora.
3: Un abrazo.
2: Hasta mañana. Bueno, okay. Hasta cualquier momento. Bueno, el compañero Dinaldo Díaz con la información. Y es lo que nos decía él, que Rigo Chamorro agasajará a la juventud esteña con un festival estelar, dice, y gratuito, este domingo 27 de septiembre en el Club 3 de Febrero Acevedo. Ahí la otra información es que Hugo Javier sigue mejorando, pero aún no podrá prestar declaración, dice. Hoy se constituyó el juez que atiende la causa. ¿Cómo se llama? Se llevó hasta el hospital y bueno, solamente para corroborar el estado de salud de Hugo Javier. Así es. Vamos a cumplir con los patrocinadores, si te parece.
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Seguimos aquí en tiempo adicional y hablábamos que la fiscalía está pidiendo 12 años de cárcel para Hernán Rivas por su título falso de abogado. Y esto ya en atención a que su historial académico carece de correspondencia y una condición profesional inexistente. Y con base a lo producido en el juicio por su título supuestamente falso de abogado, ¿verdad? Dice que este jueves ya se tiene que estar dando la sentencia. Durante el juicio oral resaltaron la gravedad de que Hernán Rivas, presuntamente sin haber cursado la carrera de Derecho, haya sido miembro y presidente del órgano juzgador de jueces y fiscales. Esto es lo que no se entiende, porque cualquier persona que le escucha hablar a Hernán Rivas o leer un párrafo ya se da cuenta que él no tiene la más mínima preparación. ¿Y cómo es lo que sus camaradas, sus colegas del Parlamento le dieron un cargo tan delicado, viéndole a él tan limitado? Bueno, y la fiscalía solicita 12 años de prisión para Rivas. El Ministerio Público solicitó ya formalmente una condena de 12 años de pena privativa de libertad para el ex senador Hernán Rivas. Durante los alegatos finales ya del juicio oral por la presunta comisión del hecho punible de producción y uso de documentos públicos de contenido falso relacionados con su título de abogado. Los fiscales de la causa alegan que durante el juicio se probó que el acusado produjo y usó documentación pública de contenido falso al mentir sobre su condición de abogado para acceder a una matrícula ante la Corte y luego representar a ambas cámaras del Congreso ante el jurado de enjuiciamiento de magistrados. A la Corte Suprema de Justicia, ¿cuál le jodió? O en la Corte Suprema de Justicia tuvo cómplice, eso es lo que hay que decir. ¡Qué barbaridad, coña neneta! Durante el juicio oral resaltaron la gravedad de que Hernán Rivas, presuntamente sin haber cursado la carrera de Derecho, haya sido miembro y presidente del órgano juzgador de jueces y fiscales. El fiscal Cristian Benítez incluso señaló que este caso se trata de la causa más grave y flagrante sobre la vulneración del orden jurídico en la era democrática. Imagínense lo que es esto. Es terrible, terrible, terrible. Y él salió sorteado ahora, pero hay para contar las mil y una noche personas que ostentan título falso de profesional en alguna carrera o en algún rubro. Ay, coña nenetame. Ministerio de Educación y Ciencia, pues, y te digo, y a operar no muy original. No, no.

0: estamos viendo. Y inicialmente encontraron 300, dice. Y suman y siguen. Bueno, ahí está don Lucho Sanabria. ¿Qué tal, Lucho? ¿Cómo estás?
1: Doctor Lucho Sanabria.
0: Doctor, ¿cómo le va? Sí, señor. ya, doctor, apata de Mavina.
1: ¿Cómo estás, verdad?
0: Bien, acá estamos preparando ya la cobertura gigante del 4 de octubre. Creo que vamos a trabajar con Radio Concierto. Vamos a... vamos a trabajar juntos. Entonces, abarcaremos más.
1: No, y está bien, teniendo en cuenta de que, mira, que de este domingo noche, pues, en 8 días ya vamos a tener las elecciones, ¿verdad?
0: Una brisa radio, ojo, Lucho.
1: Sí, así que nomás. Te puedes imaginar. Estaba mirando nomás y hablando con amigos sobre todo lo que los proyectos de Rigo Chamorro, como también de Irra, sí. Barreto, ¿verdad? Muy interesante, al menos hablando y mostrándonos un poquito también de los proyectos, uh-huh, a la gente, a los vecinos, porque sí, cada barrio prácticamente casi la mayoría se conocen, ¿verdad?
0: Así es.
1: Sí, entonces siempre estamos hablando en hora de la tardecita, cuando antes de preparar un futbolacho, por ejemplo, porque allá siempre conversamos, ¿verdad?
0: Cierto, es importante.
1: Y la salud, por ejemplo, el tema de salud, que es un tema realmente que le tienen vida a todo, ¿verdad?
0: Cierto.
1: Entonces, eso también es muy importante porque también está en la agenda de... Sí. Rigo Chamorro, ¿verdad?
0: Cierto, sí, señor.
1: Necesidades básicas son lo que se necesita.
0: Y hay que atender esa parte, no hay de otra.
1: No, sí, no hay. Te puedo imaginar recuperar equipamientos, dispensarios. Sí.
0: Sí. Que funcione. Que pongan en funcionamiento todos los dispensarios, lo ya será de gran ayuda para descongestionar el hospital regional.
1: Claro, sí, se puede imaginar. Va a ser una ayuda importante.
0: Importante va a ser.
1: Y sí, lo que también está proyectado, que también está él, están dentro de su proyecto, que en los hospitales, por ejemplo, se va a atender 24 horas con médicos realmente. Dos médicos que van a estar siempre atentos, ¿verdad? Con, ajá, experiencia, ¿verdad?
0: Claro.
1: Después están los paramédicos, ¿verdad?
0: Claro, claro, sin duda.
1: Los estudiantes, todo eso. Ajá, escuela, sí, de emprendedores, por ejemplo, en Melar, también muy eso, importante.
0: Eso sí que a mí, uno de los proyectos que realmente me cautiva de Rigoberto Chamorro es ese programa para emprendedores. Porque entonces, claro, le estás dando a la gente la herramienta para lograr días mejores para su familia. Y eso pues lo que se busca, ¿verdad? Vivir un, claro, poco mejor. Y el emprendedorismo es, pero fantástico.
1: Sí, porque, escúchame nomás.
0: Sí.
1: Vos te puedes imaginar, cuando hablamos de emprendedores, ya se habla de distintas ramas de negocios.
0: Sí,
1: ¿verdad?
0: Señor, así mismo.
1: Como panadería, por ejemplo, ¿verdad? Producción de pizzas, dulces,
0: así, y en fin. Hay una variedad de artesanía,
1: costura,
0: por donde lo mire. Mira que esto no lo digo yo, esto dicen las estadísticas, los estudiosos. Todas las economías de todos los países del mundo descansan sobre los mandos medios, Lucho.
1: Sí, así mismo.
0: Y por eso que tenemos que fortalecer y hacer crecer los mandos medios.
1: Nosotros, por ejemplo, bueno, la gente que vive en Ciudad del Este, por ejemplo, cuando vienen los turistas, algo muy importante también, que se le brinde la mejor atención a ellos, porque son ellos los que vienen y le dejan su aporte también por aquí, ¿verdad? Es por eso que la implementación de lo que va a hacer la policía turística, por ejemplo,
0: sí,
1: ¿verdad? Municipal, muy importante también eso. Y es viable, así que también está dentro de su proyecto, Emelda.
0: Sí.
1: Y bueno, la gente que está escuchando, son proyectos viables que se puede hacer, ¿verdad? Uh-huh. Entonces creemos de que si se piensa un poquito y ve cómo está el centro, por ejemplo, ¿verdad? Un poco más de ordenamiento, creemos de que eso es lo que quiere la gente, ¿verdad? Uh-huh. Sí. Para dar un desplazamiento más rápido y todo eso. Claro. Mira, inicio con 30 agentes, por ejemplo, ¿verdad? Sí. Es bueno es lo que ellos están proponiendo, ¿verdad?
0: Sí, señor. Sí,
1: hasta
0: señor.
1: Llegar a los 80 más o menos, ¿verdad?
0: Sí, así es.
1: Así que son emprendimientos sí. Muy importantes que se va a tener en cuenta.
0: Sí. Y bueno, una vez que este Rigoberto Chamorro llegue a la al Ejecutivo Municipal, mano a la obra.
1: Claro. Sí, tiene que aparte de ello también, Emelda, el almoceamiento. Sí. Porque varios lugares
0: está
1: hay
0: muy
1: que prácticamente...
0: abandonado la entrada, ese ingreso, no es solo el ingreso a Ciudad Este ni al departamento, es el ingreso al país.
1: Claro.
0: Y es una miseria, es un laberinto, es un chiquero ese, o sea que y nos cuesta mucho mantener un poco el orden, la limpieza, la pintura ahí al ingreso. Y no se hace, no se prioriza esas cosas, lamentablemente.
1: Y eso por ejemplo es lo que le motiva también a los turistas, ¿verdad?
0: Claro.
1: Vamos llegando a Paraguay, tiene toda mano, ¿verdad? Sí. Un lindo restaurante,
0: sí. Veredas amigables, ¿verdad? La veredización, uniforme de las veredas, pero esas cosas son prioridad son. Sí.
1: Así mismo, y bueno, ojalá que va a depender también de la gente que hoy en día está creciendo masivamente, sí. Está arriba en la encuesta, hoy sí. Por hoy, Rigo Chamorro, como también este lo está acompañando muy de cerca el concejal de SUP, como es que le dicen en espera, ¿verdad?
0: En espera, le dicen.
1: En este caso...
0: sí, y Rabarreto, sí señor.
1: Y Rabarreto, claro. Ajá.
0: Claro. Decime una cosa, Lucho, ¿cómo está ahí el ambiente? Los médicos están en su puesto, ¿cómo están?
1: Sí, esta mañana estuvimos tocando el tema también con la compañera, ¿verdad?
0: Sí.
1: Están ellos trabajando normalmente sin inconvenientes, uh-huh. Así que algunas cositas que se van ordenando de a poco, ¿verdad?
0: Sí.
1: Hay dos ambulancias que están aquí a la entrada mismo de emergencia, pero no se puede tocar esas ambulancias mientras no venga un ok de la capital del ministerio, por ejemplo.
0: Ah.
1: Porque iba, está mal.
0: En mal estado.
1: Está mal estacionada las ambulancias. Mm. Estuve hablando con el licenciado Carlos Vera, uh-huh. Y me dice él que se necesitaría 50 millones de guaraníes para que esas dos ambulancias, mira que son de UTI, ¿verdad?
0: Uh-huh.
1: Va a quedar en perfectas condiciones. Uh-huh. Son 50 millones, los dos. ¿Anda hipórico?
0: Hipórico y las 50 millones.
1: Hipórico.
0: Uh-huh. Y ese, parecía que la suma es elevada, pero no porque es de UTI, aclaraste vos.
1: Sí,
0: y UTI tiene muchos vericuetos ahí adentro. Sí,
1: no, eso es para los ya algo muy profesional, ¿verdad?
0: Sí.
1: Para trasladar enfermos a la capital o a donde sea, ¿verdad? Sí, otros lugares, en fin, ¿verdad? Así que vamos a ver qué pasa, ¿verdad?
0: Vamos
1: y después, todo tranquilo en el hospital. Esta mañana estuve haciendo un recorrido donde hay más problemas en el sector de oncología.
0: Oncología,
1: sí. Por el tema de que son muy caros los remedios y...
0: Están reclamando, sí.
1: Pero bueno, en los barrios puedo decirte, ayer uh-huh. estuve conversando con el chofer de un enorme camión.
0: Uh-huh.
1: Donde dice Rigo, ahí está, el camionazo.
0: Uh-huh.
1: Y estuve hablando con el chofer, inclusive estaba por hacer un selfie también, pero se estaba medio apurado nomás y se me escapó un poquito. Mira, recorriendo los distintos lugares. La gente de la lista 1 de que estaba apoyando a Rigo Chamorro, como también uh-huh. para intendente, ¿verdad? Y también y Rabarreto para que ya prácticamente está muy cerquita, ¿eh?
0: Sí. Bueno, y lo que dicen desde el Ministerio de Salud, Lucho, es que los controles van a ser estrictos al desempeño de los médicos. Deja ver, se va a atender desde las 2 de la tarde y el médico aparece a las 4 o las 5 de la tarde.
1: Acaso, aquí hay médicos y médicas que llegan, marcan, dan una vueltita y salen por el otro lado.
0: Y bueno, y esas cosas lo que se va a controlar, según nuestro nuevo ministro.
1: Ojalá, porque hay muchísimos, no quiero que me tomen mal.
0: La totalidad, pero oí la Rabonero.
1: Sí, yo le a algunas, las médicas y médicos también, más por el lado de las damas, de las damas ya es la doctora cura.
0: A New Face, a Lucho. Bueno, te dejamos libertad, Lucho. Gracias,
1: Chico,
0: por este contacto.
1: Entonces, perdón, no, poco. Chico, aireita, Gina. Hasta mañana, es verdad.
0: Hasta mañana. Lucho Sanabria. Bueno, y esto que le decía a Lucho, que el ministro de Salud Pública, Isaías Fretes, participó de la sesión de la Comisión Bicameral de Presupuesto en el marco del tratamiento del proyecto de presupuesto general de la Nación para el ejercicio fiscal 2027. Y durante esta audiencia, el ministro adelantó que durante su gestión se realizará un control estricto sobre el cumplimiento de los médicos, tanto con el horario laboral como de las funciones. Me parece muy bien. ¿Cómo vas a hacer? Nomás lo que quiero saber, Isaías Frete. Los médicos van a ganar bien ahora, dice. Demasiado bien para un sistema público. Consecuentemente, tiene que haber un control estricto. Y yo sé que mucha gente no va a querer, pero si van a ganar más de 20 millones de guaraníes, tienen que producir, fueron las expresiones del ministro Frete. Pidió disciplina a los médicos, porque la disciplina construye. El titular de salud indicó que se trabajará en un sistema de informe mensual sobre la productividad de los trabajadores de salud. Cada jefe de servicio tiene que enviar mensualmente la producción de la persona. No sirve el hecho de ir a marcar y tomar tereré, que me demuestre qué es lo que hizo y va a bastar unos cuantos casos y la gente se va a alinear a punto. Va a sancionar, es lo que está diciendo. Frete se refiere al acuerdo entre el sindicato de médicos y el gobierno de establecer un reajuste salarial de manera escalonada, llegando a guaraníes 7 millones por vínculo para los médicos que forman parte del sistema público. Y en este sentido también expresó que trabajará en la proyección de una modalidad de trabajo en un solo hospital y voy a trabajar para ello. Con eso va a terminar el médico taxista. El médico ujajua. Bueno, acá lo que hay que rescatar es este tema de los controles. Porque este tema de los controles se tiene que hacer. ¿Cómo se va a hacer? ¿Cómo se va a lograr? Nomás yo quiero saber. Vamos a ver si podemos cumplir ya con los patrocinadores. Y enseguida volvemos en tiempo adicional.
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0: nosotros seguimos y estamos en el último tramo de tiempo adicional. Vamos a tener, tenemos un frente frío que está llegando con lluvias y marcado descenso de la temperatura. Pensé que ya el frío se iba totalmente, ¿verdad? Hasta el próximo año, pero no, dice que vamos a tener o tenemos un frente frío acercándose con lluvias y marcado descenso de la temperatura. Bueno, y esto que también se vino muy adelantado, pero se vino, es la dupla que acompañaría a Pedro Aliana para el 2028. Fue motivo de distanciamiento, confrontación de Pedro Aliana con el presidente de la Junta de Gobierno, don Horacio Cartes. Bueno, ya se venía hablando que Horacio Cartes tenía la intención de rescatarle nuevamente a Arnoldo Bins, y que Arnoldo Bins y Juan Carlos Barúa sea la dupla del 2028 por Honor Colorado. Eso se rumorea. Hay rumores. Bueno, ya hace un tiempito ya, y ahora con este que no sé si quiebre, pero por lo menos un enfriamiento entre Pedro Aliana y Horacio Cartes, porque se habla también de que Pedro Aliana se estaría inclinando más por Marco Riquelme como compañero de fórmula. Y ya se rumorea que ni el primero ni el segundo, o sea que ni Santiago Peña ni Pedro Aliana no simpatizan mucho, dice, por Juan Carlos Barúa. Y es raro, ¿verdad? Porque es el mejor ministro. Bueno, esto es lo que se dice, estos son rumores. Porque es el mejor ministro del gobierno de Santiago Peña Barúa. Eso hay que decir, y no se dice por decir, sino se dice por los resultados que tuvo durante este gobierno. Bueno, vamos a hablar un poco de esto, que Rigo Chamorro agasajará a la juventud esteña en un festival estelar y gratuito. Bueno, esto es en el marco de las festividades ya por el Día de la Primavera, la Juventud. El candidato a intendente de Ciudad del Este, Rigo Chamorro, extendió un mensaje de felicitación e invitación a la comunidad, destacando la energía y los sueños que caracterizan a los jóvenes del departamento Alto Paraná. Bajo la premisa de encarar el futuro con esperanza y en familia, se anunció la realización del Gran Festival de la Juventud, concebido como una jornada de esparcimiento y encuentro social para toda la ciudadanía. Feliz Día de la Primavera y la Juventud. Hoy celebramos la llegada de una nueva estación y con ella la alegría, la energía y los sueños que caracterizan a nuestra juventud. Que esta primavera nos encuentre con esperanza, compartiendo en familia y mirando siempre hacia adelante. Feliz primavera y feliz Día de la Juventud, expresó Chamorro en sus redes sociales. El evento se celebrará el próximo domingo 27 de septiembre, ya cerquita de las elecciones, con una masiva caravana que participará desde el sector de Integral a la altura del kilómetro 12 para recorrer las principales avenidas esteñas con el entusiasmo de las delegaciones participantes. La comitiva tendrá como destino final las instalaciones del Club 3 de Febrero, punto central de la convocatoria, ¿verdad? La apertura de los portones en el predio deportivo está programada para las 15 horas, mientras que el arribo de la comitiva de la caravana se prevé para las 18 horas. A partir de esa hora se dará inicio ya al festival artístico, que contará con un despliegue musical en vivo sobre el escenario principal a cargo de reconocidos grupos y solistas como Talento de Barrio, Marilina, Solange, Anaí, Cumbia Juan y Richard Duarte. O sea que estos son los preferidos de la juventud y de todo público. Bueno, la organización confirmó que el acceso al evento en el estacionamiento del Club 3 de Febrero será totalmente libre y gratuito para todo público. Se invita a los jóvenes, amigos y familias a sumarse a esta celebración destinada a promover el talento nacional y el esparcimiento sano en la capital Alto Paranaense. Esto va a estar para no perderse, realmente para no perderse. Y bueno, no está don Neri Jara, no está. Bueno, resulta que Bachi Núñez, al ser consultado sobre este acallará que tiene en su seno Honor Colorado, él dice: tenemos Honor Colorado para rato, es lo que predice Bachi Núñez. Bueno, y podremos tener Honor Colorado para rato, pero no sabemos en qué condiciones, eso nomás. Porque si hay disputas de esta naturaleza en un momento tan sensible, Dios mío, no sé. Bueno, el Tribunal Superior de Justicia Electoral responde a los críticos y advierte sobre consecuencias. Uno de los críticos es el senador liberal Ever Villalba. Y porque él está pidiendo auditoría de las máquinas de votación. Y le responde Carlos María Lubetich, del Tribunal Superior de Justicia Electoral, le dice que pedir auditoría a estas alturas es impensable, le dice. Y cierto, macho, altura esta auditoría, no sé. Bueno, así están las cosas en el ámbito político, y vamos a ver lo que no quería Pedro Aliana era que se anticipe el tema del 2028 para no distraer, ¿verdad? Estamos pues en un momento bien crítico, ya bien especial, y más todavía nosotros acá en el Alto Paraná, donde hay la abrazo republicano, no se logró, se mejoró, ¿verdad? Aparentemente, pero no sabemos si eso va a resultar. Da la impresión que sí. Está dando resultados, algunos acercamientos, en fin, ¿verdad? Pero no hay así una unidad granítica, la famosa unidad granítica del Partido Colorado. No se está dando. Bueno, y acá sobre IPS, pacientes con fibrosis pulmonar intersticial vuelven a sufrir devastecimiento en IPS. Qué lástima. Estos son pacientes muy, pero muy delicados. Bueno, dice, habla de una suba de combustible. Lo que no sabemos nomás cuándo, pero se habla insistentemente de la suba de combustible. ¿Llegará el aumento de los precios de combustible? Finalmente es la gran pregunta. Y ya hace parte del comentario la canasta familiar, ¿verdad? Que siempre también los precios disparan cuando hay aumento de combustible. Es inevitable. Bueno, denuncian contaminación por continuas quemazones en el vertedero de Campo 9. Nosotros no tenemos que ir en Campo 9 para esto. Acá se está volviendo a la malísima práctica de la quemazón. Se quema cualquier cosa, se quema basura, se quema, en fin, Bueno, mañana diputados, mañana va a definir el tema de la prohibición de celulares en las instituciones públicas, en las instituciones educativas. Este es un tema bastante controversial. La Cámara de Diputados tiene previsto tratar mañana, en la sesión, si los chicos van a poder llevar su celular en su escuela o no van a poder llevar. Mañana sesión ordinaria, el proyecto de ley de ¿cómo se llama? De prohibir o no los celulares en las escuelas o en los colegios. Bueno, sobre el tema de las críticas sobre las máquinas de votación, lo que el Tribunal Superior de Justicia Electoral dice que esto puede tener un resultado negativo. ¿Por qué el resultado negativo? Porque muchas personas pueden dejar de ir a votar por la falta de credibilidad, dice, porque no tiene la seguridad de que su voto va a ir para el candidato que ellos eligen o quieren elegir. Qué cosa, ¿no? Bueno, a ver un poquito. En el Alto Paraná, en Mingaguazú específicamente, en la fracción del Trébol del kilómetro 8 Mondal, hubo un robo espectacular. Dice que los asaltantes que estuvieron vestidos de policía, de falsos policías, en este golpe llevaron nada menos que 15 millones de guaraníes y 5 mil reales. O sea que hay que cuidar. Esto también es el tiempo de la, ¿cómo se llama? De la plata, de los billetes falsos. Hay que estar más atento, no hay que estar muy dormidos, porque la gente quiere plata y se afanan de cualquier manera. Bueno, nosotros nos vamos por hoy, nos vamos con la esperanza de volver con tiempo adicional mañana, pero un poco más tarde, después del compañero Mallorquín, yo voy a estar de nuevo con ustedes con el programa de los pioneros.
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audiencia de Radio Parque, tengan ustedes muy buenas tardes. Es todo su abono, NR, Partido Colorado, la voz oficial de aquí en el Alto Paraná, en la República del Paraguay. Ya estamos enfocados en lo que va a ser la selección del próximo día 4 de octubre. Cada día falta poco día, sí señor, pocos minutos, pocas horas. Entonces ya estamos con todo eso. Rigoberto Chamorro es el intendente municipal de Ciudad del Este, y Rabarreto va a ser concejal de municipal de Opción 2, junto con Dani Cabrera, con el CIE Mallorquín, presto para acompañarle hasta las 17 horas. Y otro saludo ahí a la directiva de la radio, a la autora Jenny Fariña, igualmente al gran amigo, al papá de la doctora Jenny, al amigo Fariño, nuestro saludo cordial, nuestro guaireño de pura cepa también, ¿eh? Sí, señor, para ellos nuestro saludo, igualmente a todos los grandes amigos que componen la 102.5 Radio Parque, a todos los compañeros. Agradecemos también a Dios, a la Virgencita Azul de Cacufé, a todos los santos, por darnos una oportunidad más de poder venir a compartir con ustedes aquí el Partido Colorado ANR. Todos somos uno. Ahí estamos cerca, en la victoria. Más que nunca está todos unidos los muchachos, y muchísimas felicidades. Hoy es el día en la primavera, Juventud Divino Tesoro. Entonces, para cada uno, para los grandes amigos, nuestros saludos, y le decimos con este tema musical de ya llegó la primavera. Muchísimas felicidades.

0: y cierra Barreto Concejal.
1: Muy bien, estamos arrancando aquí, todos somos uno. Y enseguida estaremos con los amigos quienes nos acompañan cada jornada. Todo el Partido Colorado de los 16 seccionales están bastante unidos. Todo el mundo ya habla de Jobotín y Barrio Veja, lo está peayendo. Lo estaba y coña, lo estaba ya, ya yo pico, lo está. Pésame de lo está ya. Hay otro ambiente, hay otro espíritu. Entonces, por eso venimos nuevamente aquí a recordarle a Niepe ya, güey, man, lo está. Ya, vimos allá, coco de vivo, cojan allá, segundo, déjala ya, güey, lo está. Entonces, te da la recomendación, lo está. Estamos todos unidos. El Partido Colorado más que nunca está unido aquí en el Alto Paraná, aquí en Ciudad del Este principalmente, en presidente Franco Pechan de Abeí. Mingaguazube, ja, Melle tuvo manejaje en la verdadera pelea. Entonces, entero de este boca de los cuatro, no está unido y no está. Entero de este hoy en el distrito con Ciudad del Este, ve. Entero de este a los mitados, y no ya jupían, ese es el Partido Colorado, al poder pelle y lo mitá. Algunos ya irá a otros dos ya jupillé y nada ya. Entonces, ve, pegaron yo lo mitá, ya me voy a ni pella, witi lo mitá. A ni a belle aquí, o Katia a belle, pues llegó otro lado lo mitá. Entonces, a todos los jóvenes, le indiquemos, lista uno en la solución, entre lo que está jugando, lista uno en la solución. Ya jalan y está hoy, ya jalan y ante colegio electoral, la institución educativa, ¿verdad? Donde está la ha gritado, la ñandere, ñande, nombre, apellido, ñande, cédula, número, ya jalan de cédula, ya votaron, ahorita, ya cédula vencido, lo mismo de colonita, a nivel mismo, a ti, y coidina, hoy con lo mismo de lomita, ni en medio de la padrón, en lomita. Entonces, entero este a partido, pues ahí, ahí, oye, ahí, ya puse acá, pero ya jalen, lista uno, le doy, lista uno, ya ya moca, calo, ya ya voy, pues ya votamos, la lista uno, ya, y que a todos esa vez la 9, la 10, la 11, y cuando va a ser la tendencia, ojo de 6, la lomita. 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

0: 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Ya, eso es cuál, loica. Haga el 4 de octubre, Rigo, por esto es la intendencia, ya, pues, loica, lista, uno, le. Ya votar los detalles de depositaña de voto, jape mi tacaria Israel Barreto, mi tacaria y papín para este. Ya pues y la lista de opción 2, lo mitad. 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A cual ahorita tiene buena oportunidad ya recuperar allí la intendencia como buen partido colorado. 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Sergio Benítez Caraballo, joita, Sergio Benítez Caraballo. Antes que nada, buenas tardes, muchas bendiciones. Y todos somos uno, buenas tardes, Radio Parque, y felicidad por la juventud. Ñande Aragotía, don Sergio Batecoba.
1: Sí, espectacular, Ebio y Bahita. A más día nos sentimos más fortalecidos y seguro, segurísimo ganador. Rigo Chamorro, la intendencia lista, unos a. Lista 1, opción 2 para la concejalía y Rabarreto. Pea peña y me peña me sube punta pértico.
0: Vea, Aina, ayer me ayudó, me dio ya, o sea, me dio un guaje en postal, y estoy postando más la guajela del 4, ya, ya, ya deposita, pero tiene contundencia bastante fuerte, ya, ya, ya deposita, ya, nada más va y cuelga, tu señor Montilla, o mi otro guaje, ya va a ser yo.
1: Así mismo, así mismo. Ah, jueves Orecoina BTI reunión Imperio BTI encuentro de fortalecimiento para los elencos electorales. Ahorita la ñan de Riña BGI algunos está firme más. A jueves ya Orecota BTI encuentro de fortalecimiento a huecha ñan de candidato donde dije todos reunidos ya. Fortalecido y preparado para el día de.
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1: Sí, sí, no, y te quiero comentar también, Mallorquín, que estuvimos en la seccional 1. Todos los pioneros organizaron ahí un encuentro espectacular. Tenía reunión de apoyo total a la lista 1. Pea Pereira, Brollilla, por la reunión. Ah, espectacular la reunión. Mandé a organizar y que ir a Arilo, mitad de año, me ¿cuándo ya ando para verme? La marea roja.
0: Ya, Jorge, ahí me acuerdo, usted hago justamente bebiendo los mismos está en que doña Ana Borbandi, Pepe Jagorín y Sainz Cuña Caraí, Papín Parete, guapa, ahí allá seccional uno más. Entonces, ¿cómo se pongan baite? Ojo, baite los pioneros, Pepe, entonces de viernes, Sergio.
1: Sí, sí, y ahí estuvimos y la señora, la doctora Borba, la Oyapoa, la introducción allá, el recibimiento. A la gente, a UPPK, uno ve a me sumo a exponerla sobre mesa, sobre tabla, ve a me sumo la ñan de candidato, para la apoyo, hija. Y estuve hablando un poco también yo, hay que ve a me sumo de pleno, porque y ando, la gente hoy cuadra, la va a mundar la plata, pero hago las allá su recuerda de reunión. Este ya yo ya no le llamo robos eso, sino que son agujeros negros. La tutelaya y la municipalidad donde va la rueda humillada y de ahí la humoita, impresionante. Entonces le estuve comentando el tema del bus eléctrico nomás. Petein ítem de Gina Pedas, eso, tein rubro de Gina las AEAPM, eso, casi 1.500 millones la diferencia en la sobrefacturación, multiplica mina por 20, eso es añandepio ya guaputa.

0: mañana en la pesa o desvalijas igual la arca municipal. Eso no, no podemos quedarnos así, más todavía los pioneros que muchos hicieron para crecer esta ciudad. Eso ya anda y catuy de brazos cruzados, ya estamos a ya ese jeite a pero si no a hundita la ñan de ciudad.
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0: Sí, no, es excepcional, pero vengo a Saramo y Oscuri, a los mismos de los estados, y un Pepe, y totalmente fortalecido, algarabía total, y. O sea, mío, cuando ya andas a Beima y convicción, sino que con certeza, ni a ganata.
1: Monbrige yo digo lo mismo ya por eso encuesta mi angoye ya poco hay nada sama Monbrige y vaya a esa pero anilla de caer y Sergio por el cuaco y nada ya se hasta la meta final en serio.
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0: Sí, así mismo, y justamente estaba diciendo de que no es solo convicción nomás ya, sino que es certeza. Veamos. Es porque ya tenemos por seguro que el mejor candidato es Rigoberto Chamorro. Entonces, vea Peña y me, a la gente, la mayoría va a apoyar, hasta inclusive de otro partido. Hago así, ¿no? Porque la otra ideología o un nijan más la ñan de lado, pero es porque y por ahí la ñan de candidato y es porque dicen que va a hacer cosas buenas para la ciudadanía.
1: No, ya, y momento va, ya recoge, llega la ñan de ciudad, ñan de pionero, hay a ver. Mi querido Sergio Benítez Caraballo, ya recoge a ñamba, apoyar, ya confía, llega la ñante de autoridad, cuál por ahí, todo como me, ya confía, cuál se ve, cuál ya que lleva hoy, si cuál es el piloto, están dos soy la junta, están dos soy la municipalidad, ve ahí, Sergio.
0: Así mismo, amigo, hay un ejemplo demasiado malo en estos momentos, pero justamente operaron ya luchar y nada, van allá erradicar una pedazo de mal. Y amigos, Roñe, es la tema de Escuela Arte y Oficio que está cayendo a pedazos. Hablamos con nuestro candidato a concejal también, amén de Ñande, candidato a intendente Rigoberto, el tema de reestructurar nuevamente ese lugar, porque ese es un espacio que es emblemático para la gente que quiere progresar, porque en la sin estudio con época preparada para el mundo laboral actual es muy competitivo, y entonces ese se hizo para gente allá de 50 a 60 mil personas ya inscribidas con las estudiantes pepe, en la época con Malicia ni mil no inscribí. Millas está teima, y eso es porque decayó totalmente la infraestructura de la institución, dejaron caer, prácticamente van a dejar fundir ese lugar. Entonces, un día entero, Roñeco y Randy, que él ya visitó esos lugares, calculando ni ahí tiene la ña de autoridad o asumir, pero ella oña adelanta pama y nada, oña posea la hipona, así hay que ser.
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0: 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Eso se impresionó la ñan de candidato, la pecha, la mitanusula, o deseada, la hiponada, la ñan de ciudad. Ahí se aguanta al máximo ya aprovechada, porque así ya topan, guayna, guayna, la hoja y juega con patriotismo la, su lugar de estar. 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Y ese es el Partido Colorado. Su esencia pues, es servir, hacer el bien. Entonces, mi aleña y por tanto, y cuál la ciudadanía, la esa autoridad, vaya de cota.
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0: Es capaz, algo se mío la ñan de voto o vale para los 12 allá de uno a uno ya vota llegando de allá porque son gente muy muy capaces y son gente que algunos que ya tienen trayectoria ya pero que han servido dignamente al Partido Colorado. Y no solo al Partido Colorado, pero la Orescola Colorado Orescope tiene generosidad en servir a la gente. No a la leyenda de bandería. Ellos, sino que es hacer el bien para la gente. Pean con la ñandé la ventaja de Arecoa Colorado, pean con la gente ley Colorado, donde servicio Arecoa a la ciudadanía.
1: 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Después ahí.
0: Ay, importante te dije, pego la grande y nací la peango la orecua la Colorado, peango la imbarete la Colorado. El poder del Partido Colorado no es que radica en la palabra misma del poder, sino que el poder estar cerca de la gente, hacer el bien común, hacer los beneficios para la gente. Peango la Partido Colorado, peango la siempre imbarete la Partido Colorado, porque estamos más gente de bien que de mal, de mala gente. 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Vea la Partido Colorado. Y entonces, usted dice, ahí na papá, diro y está porque orego ore apasionado la ore partido por el heroicoángulo y historia, heroicoal, la identidad, lo que es el Partido Colorado.
1: 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con la Partido Colorado mundá la gente oña con pues, un miedo lo haya para una cosa la iba ahí a Sergio
0: ti mismo y en eso ese es lo que estamos pregonando y más todavía con esta clase de candidato que tenemos. Este es una bendición para esta ciudad y por ende es para el país, porque la ciudad del este es Sainongo, el país es Sain. Entonces estamos en eso y estamos pregonando y tiene su fruto. Tengo la buena persona y llegue Wintema por inercia oye seguicio, porque se conoce, deja sus huellas. Entonces la gente o un tema en 10 porque se conoce que es buena persona y se tiene la certeza de que va a ser para mejorar esta ciudad todo lo posible. A pesar de la ñan de candidato fuera, entonces, y fácil ñan más es la ñan de amigo, ñan de familiares, ni vecinos, ni. Y aunque sea, y hago ñan de sobrador, ¿sí? Aunque sea ñan más otro partido, me entero mañana el año de candidato, hasta inclusive sin hablar con ellos, ya o un mexicano y ñan de 10. Y así es.
1: La ayuda, vean, o sea, yo, hagan la cualquier de modo, hagan de noy, hasta ahí la color y te da. Pero, ay, ¿cómo se ve? Más vale ser candidato y de en 10 de calle. 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Peña, deña, debo pensar que hoy antes de dejar, más pensar antes de que hoy, a que hagan allí, pedazo.
0: Y así mismo, así es, mayor. Quiero pegar en la gente, hagan ondas de veima y convicción, sino que certeza. Vea, sí o sí, seguro y reaseguro en lo cual la beneficio o eruta la ñan de ciudad. Entonces la gente o aposta la ñan de candidato. Importante treingo, vea, porque la oye fortaleceo la ñan de ciudad, ña levanta y con agua, tu sector y vente hasta la Paraguay.
1: Sergio, va a ella votar con Aina. 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
0: Ya y claro. Y así estamos.
1: Sergio, eres mi dice a Imperio Bella, ¿cuánto tiene reunión con jueves?
0: Sí, las 18:30 horas ya es cota para los integrantes de mesa y los actores de las elecciones, los actores electorales, digo, y término técnico. Entonces, vete a fortalecimiento, óyeme, jamás la un bajo, a ver, porque es importante tener el trabajo de los actores electorales, porque uniendo la confianza a la Rigoberto depositada en las escuelas. Porque a peco está la mañoso a tante aceta y me amba esto multeada porque iba a irle y cuadro fuera, pues. Entonces, ñandeña y me ha bien preparado y entonces en eso estamos. Pero ya ando voy a ir preparado. Ya echan de allí villa reuniones, ya todo totalmente ya calibrado y solamente esperando el día de.
1: Sergio, ¿va a ver dónde tú, amigo? Yo, baby, ahí en Juan, y ahí estaba, ¿de año de irme con Aina?
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0: Sí, no, es más de Roku. 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Ella de coordinadora, entre apoderada, Perla González, Roga, Agüera Jayuicho, Pepe Rigo, Dino Curia, Jenny, entre Don Fariña, Miandi. Entonces, estamos súper, hiper, mega activos y preparados.
1: Don Sergio, agradecido por tu tiempo, Jaco Semana Ñeñe, en que llegue esta corona de ahí. Entonces, ya, Jesús, Juan, va a esperar ya, potamos, vaya, jatan, va a esperar un huevo esta, porque ya, ya, popa, y tema de Jaco Semana y gatumía, Sergio.
0: Sí, sí, no, y ya andemos ya listo más hoy, ñeime, pero es importante que original siempre la retoque cualquier mínimo detalle, porque ya anda ya al azar, pues 0% de Roger Ecuador. Entonces, hay que apretar al máximo y no darle chance a esta gente, porque ya o darle treíma lo de valija y ver la arca municipal.
1: Sergio, muchas bendiciones, gracias por tu tiempo, un abrazo y cualquier momento ya me llega, ya pues acá, pero hoy me llega, moñón, dije. Sergio, fuerza, saluda a tu papá también.
0: Gracias, gracias, y Samuel, prepárate porque con no van a cupata de apisar y nada, porque el oñe, esta, el taro, ay, esa papá, ya hemos ido, ya tu oñe, ese te iba. No, pero peango los güeros y los guapos, la ñan de candidato, los güeros, ñan de Betén, ánimo, Betén. Tenía esperanzas, entonces mi año tenemos que así es.
1: Dale, gracias Sergio.
0: Gracias a vos, Mayor King, y saludo a Samión, ese comandante Neri Jara, Samión, Neri Jara, hola, a hola para Rayos y a papá. O absorbe paiteo, me supo.
1: A malicia, Sergio, y cuál va a malicia o crece de 2-3 centímetros con ella.
0: Malicia, pues. 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
0: y saludo también a nuestro candidato a intendencia, ese amigo. Muchas bendiciones. Cuando ya solamente esperar la oficialización nomás de este tema, que es seguro, intendente Rigoberto Chamorro por la lista 1 y por la lista 1, opción 2 para la concejalía Isra Barreto. Fuerza, Lumita.
1: Dale, viva el Partido Colorado, Sergio.
0: Viva, viva, así mismo.
1: Muy bien, muchas gracias, muy amable. A ver, ya en tu caco, va a salir a ti número 1, pero tenías allá Jim Moon que está allí, ¿no? Otro protagonista, mi querido gran compañero de trabajo, Danny Mick.
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1: Muy bien, seguimos aquí en Todos Somos Uno, en el Repartido Colorado, la voz oficial del coloradismo, aquí en Alto Paraná, aquí en Ciudad del Este. Y señores, saludamos a todos los grandes amigos, todos los líderes, los Stamba Point, todos los seccionales, saludamos a la gente seccional número uno, ahí en Ciudad del Este, en el centro mismo, allí está el gran amigo Aldo Acosta, Joaquín Capiza Lomoina, doctor Alexis Mahuemba de Covena, doctor Tranquilo Pablo Inaza. Bapoy, buena. Saludamos también a la gente de sesión número 2. 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Ahí tenemos está aquí Sergio Benítez Carvalho. Ni de Pepe Aistuan, ni de Pepe Encabezá. 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Y güey, entonces, Osman de Jaina, que es Pepe Seccional B. Gran caudillo del Partido Colorado. 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Ahí Daisy Vázquez. Ahí Nelson Vázquez. Ahí Pepe Bapoy. Bueno, continuamente. 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Nuestro gran amigo apoderado, kilómetro 8 y media, Caragüe, Pepo Vina y arquitecta Noelia Alvarenga, concejal suplente de Isra Barreto, opción número 2, lista 1, seccional 5, Patón y Barrio Ciudad Nueva, Pepo Vina Arnaldo Roche, familiares, don gran amigo Catalino Infran, añadimos de Tabi, Catalino, añadimos de Taller, desde cualquier momento donde es el día, na, don Catalino Infran, die, gran 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éxito, tía, lo intañante, ahora ya, juventud divino tesoro, allá, Dani. Ya mañana, ahora se haya festejado y me han loco, ya voy a cotear el día, tú te llevo, ya me han vaya a cotear, ya, ya. 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
1: Muy bien, son las 16:46 minutos en Paraguay. Llega la mitad, a ver la llamada, mensaje, ya completo. Ya voy a saludarle también nuevamente a todos los muchachos, a los correligionarios que están en plena sintonía, al amigo Carlito Rodríguez, el presidente de la sección número 5, Barrio Ciudad Nueva. Oí, ya pues acá, vaina. Carlos, tranquilo, vaina. Y el señor Néstor Rotela, sí, señor, gran líder, en la sección número 5, ahí está, la y Radio Moina, y ya, ya, todo con Rigoberto, ahí allá. El gran amigo, su señoría, el juez Nelio Prieto también, ahí ya pues acá, ahí na, Monburio, ahí na, ahí. Saludos, y entonces saludos a todos, Nelio Prieto. Igualmente al amigo Deli Santa Cruz, el presidente del Crucero Porteño, el presidente de Macuán allá. Sí, señor, Barrio San Isidro está en plena sintonía, también está escuchando a full a 102.5 Radio Parque. Ingeniero Carlos Sánchez, bájate, come, ingeniero, tranquilo, pavina. A Moyela y Radio, hija, no hay tiempo, ni doña, vamos a manejar, güey, entonces ni que niña está en 10. Pero un saludo para ellos también, igualmente a la gente de Juan Oleari. Vemos ahí una profesora Bettina Cristaldo, ahí ella puta soina, ahí la Partido Colorado de ahí. Entonces, la profesora Bettina Cristaldo, de Arias Ojendú, y una saludo también a los amigos de Juan León Mallorquín, a la gente de Iguazú, al amigo Héctor Roda, seccional número 4, Barrio Carolina, kilómetro 8 y medio. Oye, puta, oye, pues acá en la 102.5. Saludos a nuestro gran amigo Héctor Roda, seguro ganador Rigoberto. Y allá, ahí estamos con Irra también, opción número 12, y el amigo Héctor Roda. Miguel Cáceres, Pepe Doyuina, y el amigo Miguelito, sí, señor. Ahí nace una miembro seccional número 4, sí, el amigo Miguel Cáceres. El amigo Carlos Tazú, kilómetro 10 a Caray, es hasta en la radio, muy ella, un boca pupa y para andar, güey, van a barrer la yema en la radio, Sí, señor, el amigo Carlos Tazú, hoy está Carlito, El amigo Antonio Amarilla, ya se lo hemos dicho, hijo Juventud, hijo Juventud, se la salud, ella. El doctor Caballero, seccional número 5, Oscar Báez, seccional 5, Batecoba, vaina. El amigo José, la Ovetense, Batecoba, vaina. Tranquilo, pa, vaina, pues, vaina. A Bella de Collín, otro salud, a Bella, esta vez de Macuado, instancia. Al doctor José Manciel, Pate Cómeno, entonces tranquilo, Pávena. Al amigo gran amigo caudillo correligionario, Cecilio Vázquez, seccional número 5, Pate Cómeno. El amigo hermano Correa, este come Rubén Correa, ¿no? Tranquilo, Pavio, calle 2000, ¿no? Ya pues acá en el amigo Papo Tabán, hasta en la radio, mi bebé, yo ahí judío, yo socio lento, yo hermano lento, y allá. Sí, señor, saludos, entonces al amigo Papo Tabán, al amigo Rubén Correa, el amigo Ronnie Villalba, kilómetro 7, camino de Boco, barrio Carolina, Pate Cómeno. Ronnie, nada, tranquilo, pavena, Ronnie. Hasta la irá, yo ahí. El amigo Roberto Dos Santos, vea ahí, en kilómetro 7, ve, mi hermano, en kilómetro 10, vea ahí. Entonces, todo con la lista 1 ahí. El amigo, el doctor Rubén Lescano, bate coma Rubén Lescano, vea, estoy en área 4, ve casi área 3, ve, viene ahí, el doctor Anduina en la radio ahí. Entonces, envíen de ti saludos y ti mensaje, y ahí. El gran amigo Jaime Boya, bate como presidente, en kilómetro 6 y medio, gran líder. Y señor, el amigo Jaime Boya, hasta la radio Moya, ahí. Hernán Aldeano, bate como Hernán. 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El amigo Deli Río, kilómetro 13 y medio, Batecobaina. El gran amigo Doctor Ojeda, kilómetro 7 fondos, ahí está ese saludo, ahí se coge, allá está sellado, coge por la salud, vamos a ver, Juan. Entonces, Doctor Ojeda, Batecobaina, tranquilo, pava. Doctor Víctor Aranda, kilómetro Pepe Avenida San José, Barrio San José, Boina, Pepe, Doctor Víctor Aranda, seccional 4, existe el número, Treguaja, ahí, siempre, ahí ya pues acaba, ahí, hasta la Israel, muy bien, ahí. Al amigo dijo Caballero, kilómetro 7, Ciudad Nueva, Francisco Ascotan, Batecoba, Fran Francis. 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Entonces, ayer con la salud, lo mitad, no se me entiende, lo vete a ver. 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Entonces, te a ver, ya, pedíte la mitad cotidiana, entre lo vete a ver, mi agradecimiento, cogeron Lomitán, ayer llegué a partir de las 4 minutos, agradeciendo muy especial a la directiva de la radio, Radio Parque, igualmente a la gente de la lista 1, a NR, muchas bendiciones, mucha suerte, felicidad, llévanme, estamos con música popular, pendeja, oreja, pues, en nombre de Dani, le decimos hasta mañana, chao.
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0: ¿Qué tal, amigos? ¿Cómo están todos? Aquí celebrando la primavera, un grupo de jóvenes, de Alejandrino Garay, está el señor coordinador, otro joven, Papi
1: muy
0: Figueredo.
1: Amable, sí.
0: Aquí está con nosotros don Ricardo Romero.
1: Otro joven.
0: Sí, otro joven y su señora.

0: nosotros, joven, Papi muy Figueredo. Amable, sí. Aquí está con nosotros don Ricardo Romero.
1: Otro joven.
0: Sí, otro joven. Y su señora, joven esposa, Teresa de Romero. Sí, todos estamos con una juventud acumulada, ¿verdad? Pero joven al fin. ¿Qué tal, coordinador? ¿Cómo anda?
2: Muy buenas tardes, Emelda, Teresa, Ricardo Romero, Eugenio. Hoy es un día muy especial.
0: Sí.
2: Me recuerda por la doctora Teresita Gilpeta.
0: Mira.
2: Él nos decía, hola jovencito, eso viejo de 70, 80 años. Hola jovencito. Y en realidad todos somos, en el corazón tenemos nuestra juventud.
0: Cuánto, cierto.
2: Hemos pasado y tenemos esa juventud siempre. Yo nunca me olvido de lo que fui desde mi infancia hasta,
0: ¿verdad?
2: Hasta donde me acuerde, ¿verdad?
0: Ajá.
2: Y era momentos muy lindos de nuestra vida. Nos íbamos a bailar con chicas, amigos.
0: Ajá.
2: Y muy sano en aquel entonces la diversión.
0: Muy
2: era
0: sano,
2: muy sano.
0: Eso no, es lo que hay que decir.
2: No hay droga, no. Ni bebía.
0: Ni exceso de alcohol, no había nada.
2: Entonces hoy, felicitaciones a la juventud, a todos aquellos también, las personas adultas que se sienten todavía jóvenes, igual que nosotros.
0: Uh-huh.
2: Entonces, un saludo cordial a cada uno de ellos. Y gusto la primavera.
0: Y gusto.
2: Es una fecha muy importante para todos, empezando de las flores.
0: Exacto.
2: Florecen las plantas.
0: Uh-huh.
2: Le veo
0: el
2: más linda
0: de los
2: a ustedes.
0: Pajaritos, ¿cierto?
2: Le veo más linda, sí, a ustedes, las damas. Parece una flor realmente.
0: Uh-huh. Gracias, señor.
2: Y bueno, entonces hoy de vuelta, hoy lunes, inicio de esta semana.
0: Inicio, sí, del mes de la primavera.
2: También mes
0: el
2: de la
0: mejor
2: primavera.
0: Mes del año.
2: Vamos a seguir con el trabajo que estamos haciendo de acompañar a la lista 1, pedirle a los amigos, a los descendientes de pioneros, y a toda aquella persona que le quiera a esta ciudad, pues esta ciudad es lo que nos dio todo, nos dio a mí, me dio familia. Mis padres vinieron acá en busca de un horizonte mejor. Ajá, es ahí se siempre. Apenas hay por y rico a Armando, un año valija y yo, 40 años.
0: Ay, sí. Mira, oh,
2: entonces, sí, esta ciudad es una ciudad generosa,
0: sí,
2: que nos dio todo, nos dio familia, trabajo,
0: un buen pasar.
2: Mucha gente pionera se enriquecieron, la,
0: sí,
2: y Guapoa.
0: Uh-huh.
2: Y algunos no tanto y otros regular.
0: Uh-huh. Subieron, otros cayeron otra
2: y así,
0: vez.
2: ¿No?
0: Y
2: así, la vida tiene
0: sus bemoles, sus recovecos.
2: Vueltas, uh-huh, muchas veces. Por eso es que nosotros insistimos.
0: Uh-huh.
2: Insistimos en primer lugar la recuperación de nuestra municipalidad.
0: Uh-huh.
2: Recuperar esa municipalidad y hacer la creación de una secretaría de atención calificada a,
0: sí,
2: pioneros y adultos mayores.
0: Sí, señor.
2: Todos los días y las hacían ganando el coin ingeniero de Puna.
0: Sí, señor.
2: A mí me da lástima,
0: cierto,
2: sinceramente. Si hoy se puede entender el coin y ni la ingeniero de
0: Puna. Ah, pues antes, sí.
2: Entonces, te apena mucho cuando,
0: sí,
2: alguien viene y te plantea su. Porque realmente,
0: sí,
2: nadie quiere plantear su problema.
0: Así,
2: ni a ti,
0: sí,
2: yo
0: así, sí.
2: Pero muchas veces la necesidad, uh-huh, no tiene religión, no, uh-huh, tiene color, no tiene. La necesidad.
0: Cuando llega.
2: ¿No? Entonces, por eso es importante esa creación,
0: sí,
2: con la administración de Colorada.
0: Sí.
2: Hacer esa,
0: vamos a lograr
2: esa secretaría de atención calificada a pioneros y adultos mayores.
0: Vamos a lograr.
2: Entonces, hoy que nosotros ya también estamos peinando canas,
0: uh-huh,
2: yo le veo a muchos amigos abuelitos hoy en día, ya ahí,
0: sí,
2: crecimos todos juntos.
0: ¿Sabes qué lo que pasa, Teresa?
2: Pero es la vida.
0: Algunos están peinando canas, ¿verdad? Los que no pasan por la peluquería y otros que pasan por la peluquería no tienen canas, ¿eh? ¿Qué mensaje tenés para la juventud, Alejandrino Garay?
3: Muy buenas tardes para esa briosa juventud colorada y a la juventud.

0: También nosotros teníamos nuestro encuentro por acá. Todas las flores de Don Carlos que estaban en el jardín, oye, pega para llorar la chica, so wey.
1: Pero él decía luego. Entonces, que estaba para arrancarse.
0: Mi aprecio para Teresa y Ricardo que se hicieron presentes hoy para compartir este hermoso día, donde entiendo que nuestro candidato, Rigo Chamorro, está recorriendo y está acompañado por un grupo de jóvenes. Está caminando. Y hay un lindo despertar en estos últimos días de víspera de nuestras elecciones del 4 de octubre. Y hay una ansia que penetró muy profundamente en el alma del Colorado. En el sentido de que vamos a cumplir 70 años el 3 de febrero.
1: Sí, señor.
0: Que viene. 70 años de vida, y no puede ser que nosotros los colorados, por alguna intolerancia, por algún egoísmo, por querer ser más que otro, no querer perder el liderazgo, que perdamos la oportunidad de poner otra vez una administración colorada para festejar ese 70 años en homenaje a quienes dieron su vida por nuestra ciudad, el caso de don Antonio Núñez Arubi, don Noel Lefebvre, don Mariano Fernández Pico, don Aniceto Ruiz, don Francisco Ramón Romero, don Lorenzo Rodríguez, en fin, una camada de gente que vinieron a sacrificarse, y todos vinieron, como dijo papi, con una valijita en la mano nomás, también con muchos sueños, y todo este emporio que se ha construido con la presencia ciudadana de los que vinieron ayer entonces y pusieron pecho. Hoy Ciudad del Este es mucho más conocido que el propio país.
1: Sí, sí.
0: Ciudad del Este es un estigma en el mundo, ya es como Hong Kong, ya es como Miami, ya es imposible querer aniquilarle a Ciudad del Este así nomás. Y acá nosotros los que nacimos, vimos crecer, caminamos por el barro, le hemos escuchado a la campana de Casa Hogar y Selva años y años, con el fin Benítez. Bueno, tenemos esa historia que contar. Y hoy en día creo de que nuestros historiadores como Fidel Miranda, tenemos ahí a Andrés Brites, que hicieron libros que nadie le da importancia. Esos libros tenían que estar en las aulas de la primaria, esos libros tenían que estar en las universidades, para que los jóvenes de hoy en día puedan apreciar de quiénes fueron las primeras autoridades, quiénes fueron los que construyeron. Nosotros con papi estuvimos del 96 a 2001, fue un pasaje, un flash, y cada uno, Don Carlos hizo lo suyo, Martínez Cárdenas hizo lo suyo, cada uno que le tocó la oportunidad, hicieron algo para que esta primavera sea tan maravillosa como esta. Mi apreciada Teresa tiene el micrófono abierto, Ricardo también.
2: Hola Esmelda, Alejandrino, papi, mi esposo Romerito, cariñosamente así se le conoce, ¿verdad? Bueno, y a la audiencia en general, todo lo que estamos en este grupo, estamos demasiado mucho en este grupo de pioneros. Y yo creo que todo tiene que estar en sintonía, ¿verdad, Garay?
0: Así mismo.
2: Todo para que escuchen, y todo lo que nos conocen tiene que poner la radio y escuchar lo que pasa, porque muchas cosas se va a contar acá. Y bueno, yo les saludo a los jóvenes principalmente por sus días. Y yo también soy joven. Y Esmelda también, todo lo que estamos acá.
3: Nosotros somos jóvenes
2: históricos. Históricos, sí, somos jóvenes históricos. Bueno, y les saludo por el día de la primavera tan linda, esta estación que Dios nos regaló, esta estación maravillosa. Entonces yo le digo a la gente para que pueda votar el 4 de octubre por la lista 1 por Rigoberto. Rigoberto Chamorro, él va a ser nuestro intendente.

0: dudate. Mi amo, y la lista, hoy me tema a el celular, me va a ya votar, ¿ah? Entonces ya votá que lo mitad, ya votá que mi gente linda de Ciudad del Este. Y todo lo que hay, mucha gente en Franco, en Hernandaria, en Mingaguazú, en todas partes que hay, que tiene que venir a votar por la lista uno acá para nuestro intendente de Rigoberto. Así que le invito a todos y les saludo a todos, mi abrazo, mi aprecio a toda gente de Ciudad del Este y de todo el país.
1: Caro, muy buenas tardes. Mi satisfacción de compartir con ustedes y llego a los jóvenes fundamentalmente, me remarco a ellos por lo que esta ciudad es la mejor del cono sur de América, y lo dijo una persona que tiene conocimiento pleno de la cuestión, un presidente de la República Argentina en una ocasión. Es la mejor organizada, la mejor del cono sur de América, dijo en una ocasión. Y yo quiero llegar a los jóvenes con el fervor y la energía que corresponda, por lo que es necesario que asumamos la responsabilidad de orientar nuevamente esto que es nuestra ciudad. La mejor del cono sur de América. ¿Se imaginan ustedes cómo se extiende, cómo se considera en el sur del cono sur de América esta nuestra ciudad? Y nosotros estamos concediendo la explotación, la administración a gentes que no estiman a la comunidad, no estiman la paz y el progreso necesario, porque es necesario que establezcamos nuestra firme predisposición de administrar la mejor manera posible. Estuve en la calle 9 a Caraví en estos días y me encontré con gente, y lo que más me agradó, estuve con 7-8 personas que están como funcionarios en Itaipú y Nacional, y comencé a predicar sobre el tema de que nosotros tenemos que administrar ahora y nunca más que ahora. Tenemos que asumir la responsabilidad de orientar nuestra comunidad y no delegar a terceros que no tiene nada que darnos, solamente beneficiarse y en forma sin cuidarla ni robando prácticamente, y nosotros callados acá. Estimados jóvenes, estimados padres de familia, ustedes que son pioneros y en la época hemos hecho la casa nuestra humilde, pero lo hicimos con nuestros propios medios y posteriormente aumentamos la inversión. Entonces, saludos cordiales a los colorados fundamentalmente. Nosotros somos los responsables de lo que corresponde a esta comunidad. Esta comunidad lo hicimos nosotros los colorados. Los colorados hicimos esta ciudad. Consecuentemente, recomiendo para que los jóvenes asuman la responsabilidad y se adhieran a este plan nuestro, la de llegar a los colorados jóvenes y que nos multipliquemos para el 4 de octubre próximo.
2: Fantástico.
3: Bien, Ricardo, muy bien, muy buena reflexión. En realidad, el viernes se hizo una linda reunión,
0: sí,
3: de aquellos jóvenes históricos. La juventud de Ciudad del Este eran jóvenes especiales. Realmente no habían, entre nosotros no había personas improvisadas, absolutamente. Y estábamos preparados para hablar en cualquier escenario, de salón y de galpón. Esa era nuestra juventud. De Puerto Presidente Stroessner, hoy Ciudad del Este. Entonces se hizo esa reunión, que también es una reunión histórica, de juntarle a esos jóvenes que ayer fueron protagonistas de grandes cosas en esta ciudad. Y se hizo una linda reunión, realmente fue muy emotivo, la gente se acordaron de su familia, se acordaron de su juventud, y fue realmente un momento muy, muy agradable, muy emotivo. Y se va, justamente se hizo esa reunión para apoyar a la lista 1. La intención es apoyar a la lista 1. Tenemos que nosotros, que somos de acá, hijos de pioneros, descendientes de pioneros, nuestra ciudad acá nos dio todo lo que tenemos. El Partido Colorado, esta ciudad fue hecho por colorados, esta ciudad fue hecho por pioneros colorados. Entonces no podemos nosotros cruzarnos el brazo. Allá es la rojota rojecharo botalle con gente carretare viejo, más todavía esta gente son, yo pensé que eran personas de bien, pero había sido, son gente masónico, endemoniado, nunca no deseamos, ahí le imponan, porque no cree en Cristo. Yo me acuerdo y voy a ser breve comentando, le invitaron a uno de mis hijos para demoler, ese es el preescolar y navea la masonería. Entonces me dice, papá, me invitaron para participar en una reunión, voy a hacer demoler, dice. Metele, hijo, ese, yo no digo ahí, va a hablar ya. Demoler, sí. Ese es el preescolar, con eso se comienza en la masonería, aunque iré a crecer. Entonces, después, está bien, le digo yo. Después me voy en la casa, en su casa. Uh-huh. Y le pregunto a su mamá, ¿dónde está Iván? Uh-huh. Y vos le autorizaste para ir a curar ahí en la
2: masonería.
3: Ahí en el convento de ellos. Ahí en el, ese detrás de Gran Vía.
4: Número 4.
3: Y me voy. Me voy 2-3 personas a rajarse el día rojo. Me voy y golpeo la puerta, no me hacen caso. Entonces le metí una patada. ¿Abrila o qué? Se cogió. Y ahí era concejal cuando eso, y Arecola se capanga fuera 3-4 del día. Todo el tiempo mi amigo fuera ni onda. Ahí iba la espalda. Sí. Entonces sale un señor grande, un señor así bien puesto. Me dice, ¿qué dice el señor? Dice, vengo a llevarle a mi hijo, le digo. ¿Quién es su hijo? Iván Figuereo. Y me dice, no, pero ahora no puede. Me dice. Estaba a punto de jurar. Orejó la uña puntada. Tenía anatómico rojo y tenía una, tenía capa negro y con rojo adentro. Una, parecía donde no mi país y burguesa, tipo sotana, pero negro con adentro es color rojo. Bueno, y le digo yo ahí al señor, voy a llevarle a mi hijo, no, él no va a jurar, le digo, él es menor de edad y él está a mi cargo y no voy a permitir. Y me dice el señor, pero usted no tiene condiciones. Tengo condiciones, hábele ahí, ya ni un buen potita, hábele yo a los masones ahí, ya díganle a mi hijo que venga. Y viene mi hijo, de mi tajín, suba la camioneta, acá no vas a estar jurando nada vos, pendejo de mierda. No me dijiste que era la masonería lo que vos me pediste, le digo. Bueno, en síntesis, pero esos grandes señores que trabajan en Itaipú, trabajan en los bancos, y le llevo a mi hijo, le llevo en la casa de hoy finado el comisario, el técnico de la selección paraguayo, Nelson Aveiro Burgos. Y me comenta el comisario Nelson Aveiro Burgos, él de 14, no, de 15 al 16, para subir el escalón de 15 a 16, tenés que irte no sé dónde, en un lugar oscuro, y ahí tenés que hacer tu juramento pisando la Biblia. Ellos piden la Biblia, Arija, Upeveré jurá. Ese es el juramento del 15 para pasar a 16. Bueno. Y me le dice el profesor Nelson Aviro, Gómez, mi hijo, soy inteligente, por eso te he invitado, soy un chico preparado. Entonces, esta inteligencia y esta preparación que tenés, mi hijo, tenés que utilizar para el bien, utilizar para otra cosa, de algo que te pueda convenir, él le dice. Entonces ahí yo me enteré lo que es la masonería. Fíjate, uno tiene que subir, pisar sobre la Biblia para tomar juramento. Después uno va escalando, y cada escalón, tenés que hacer algo contra lo que a quien vos le querés. De Haikúa, algunas cosas, no sé, lo que vos, es sacrificar a vender Haikúa. Ese es el compromiso. Entonces yo le prohibí a mi hija, a mi hijo, le digo, el día que vos tengas tu mayoría de edad, amigo, y si te gusta esto, adelante, pero hoy no. Por eso yo, cuando he visto el sábado, me enviaron esta foto, le veo a nuestro candidato a intendente para Ciudad del Este, de esta otra, ¿cómo es? Eso que ellos creen, pues yo no creí. Bueno, vea. Entonces le he visto, y he visto yo que dice en un comentario que dice, los católicos será que le van a votar a estos ahí, allá. Entonces leí todo eso, ahí yo me di cuenta de que a quién le estábamos entregando nuestra ciudad. Imagínense a quién le estamos entregando nuestra ciudad. A personas que tienen pacto con el diablo. Veas ahí en la masonería y los masones. Entonces yo hablo con propiedad, porque yo sé, el profesor Nelson Aviro Burgo me enseñó, me explicó. Pues yo no entendía, nadie sabíamos, yo perfectamente sé que nadie sabíamos el fondo de la cuestión de la masonería.
2: No, y ellos,
3: la logia.
2: Esta gente, de ellos creen, ¿verdad? Yo no quiero decirlo, el Partido Naranja nomás le digo. Ellos son pro aborto.
3: Seguro.
2: Ellos son pro aborto.
3: El casamiento entre del mismo sexo.
2: Ellos propician, ellos estimulan eso, ¿verdad?
3: Sí.
2: Y yo no tengo amigos homosexuales, ¿verdad? Yo no les reprocho, ¿verdad? Pero el hecho de que vos propicies, estimules, sí, empujen a los jóvenes a ir contra la ley de Dios, eso sí que es preocupante. Vamos a saludarle a nuestra invitada de la tarde, a ver si ella misma
3: voy a terminar un poco. Entonces ese es uno de los motivos que yo estoy en desacuerdo con esta gente, de que le demos la oportunidad de seguir manejando nuestra ciudad. Imagínense, gentes que hicieron pacto con el diablo. Por eso yo le pido a los amigos, a los pioneros, a los colorados, a todas esas personas que hicieron esta ciudad con sacrificio. Acá la ciudad no se hizo como botella, inflando y hacer botella, no. Acá hubieron gente que se sacrificaron, muchos murieron, muchas personas vinieron, así como siempre digo. Algunos valijas de Yocuare y se trabajó, muchos progresaron y otros volvieron a su país, pero los que se quedaron acá, todavía seguimos estando acá nuestros padres, muchos de ellos viven todavía y muchos ya se fueron. Ilustre personalidad pionera que nos dejó esta linda y hermosa ciudad que hoy estamos gozando de esto. Por eso yo le reitero a los amigos, a los que vivimos, a los que le amamos a esta ciudad, vamos a votar por la lista 1. Vamos a hacer de que la lista 1, el Partido Colorado, recupere la administración municipal de Ciudad del Este. Muchísimas gracias. Adelante, doña Elvira.
4: Buenas tardes para todos. Alejandrino, papi, y acá don Julio. Estoy acá y muy emocionada y muy con mucha alegría de participar en esto, para poder hablar y pedir a los correligionarios que participemos este 4 de octubre por la lista 1. Tenemos que recuperar nuestra ciudad. Está muy mal en manos de esta gente, porque se está destruyendo nuestra ciudad y tenemos que volver a y eso depende de todos los buenos colorados que estamos acá en Ciudad del Este. Yo sé que ese día ellos van a ir a depositar su voto y van a los jóvenes también les insto a que vayan a votar por la lista 1 el 4 de octubre. Muy contenta por estar con ustedes.
3: Hoy es tu día, ña, mira.
4: Sí,
5: de la juventud
4: de todo.
5: La bella flor de barrio
3: de las flores.
4: Sí.
3: La cosa hermosa.
4: Si me permiten, yo quiero saludarle a un gran amigo.
3: Dale.
4: Colorado Añetete. A mi querido Oscar Machuca, que hoy está de cumpleaños. Él nació un 21 de septiembre y por eso un abrazo grande a Oscar, el petizo de oro.
2: Vamos a saludar un poco también al capitán Carlos Florenciani, amado por algunos y odiado por otros, pero es...
5: Ya no aguanta más el gatillo, vaya.
2: Sí, sí. Así que saludito también.
5: Dale al capitán Carlos Florenciani,
2: sí, ahí está.
5: Le escuchamos.
2: Vamos a poner un poquito de polca colorada, vamos a escuchar, dale.

0: Voy a invitar un poco a todos quienes nos escuchan. Para el domingo 27 hay un evento importante que está preparando la lista 1, que consiste en una caravana colorida, ruidosa, alegre, que después de hacer un buen recorrido por la ciudad, van a ir así como a las 18 horas, van a arribar en el Club 3 de Febrero, donde se va a hacer un festival espectacular para agasajar a todos los jóvenes por el Día de la Primavera y el Día de la Juventud. El acceso es gratuito, el acceso es libre, pueden ir con toda la familia y desde las 3 de la tarde ya estará abierto los portones del 3 de febrero.
1: Espectacular, va a estar Marilina.
0: Marilina, talento de barrios, en fin. O sí. Inventetas y coeginar los ídolos. Sí, así.
2: Bueno, importante recalcar un poco otra vez el plan de gobierno con un nuevo modelo de gestión del compañero Rigo Chamorro, intendente para nuestra querida ciudad. Control ciudadano, planillero cero, portal abierto al alcance de los esteños, digitalización de los documentos a todo tiempo, o sea que la ciudadanía va a poder ver los gastos, los ingresos y egresos públicamente, así como lo fuera un intendente en Villarrica. En la plaza estaba ahí la rendición de cuentas diaria, cuando entraba, cuando salía. Bueno, y ese tipo de gestión tenemos que tener nosotros para saber, porque acá, cuando nosotros éramos concejal con papi, nuestro presupuesto municipal era de 30 mil millones. Que venía a ser
3: $30,000.
2: Hoy el presupuesto es $250 mil millones, imagínense.
0: Imagínense la diferencia.
2: Todo lo que se puede hacer. ¿Cómo lo que tiene que estar nuestra ciudad?
4: 50 millones de dólares.
0: Sí, creo
4: 300, que sí. No sé cuántos millones, 300 mil millones.
2: Sí.
0: Nos pega es la, mucho dinero.
4: Esos son las plata que se más o menos se conoce.
0: Sí.
4: Lo presupuestado. Jaupeila, hoy queda la contenedor, vi.
0: Sí.
4: Estacionamiento, vi.
0: Que no se rinde cuenta.
4: El cartel, cartelería.
0: Cartelería, renta de la terminal de ónibus. Nunca más nadie contó sobre ese caso. Pendejo, tocamos
4: mi Guatare y a ver calle. Sí, a disparar a mí ahí, pero donde sabe calle de Guatareya, de cobrar.
0: Sí, todo se paga acá.
2: Impuesto diario.
0: No, bueno, no estoy lamentando, Garay, que están rompiendo, están acometiendo contra los afiches de Rigoberto, ¿verdad? Están rompiendo toda la cartelería, las fotos, ¿verdad? Y sí, están un poco alterados para los muchachos.
2: No, pero ocurre en política, suele pasar. No topaitina, no topaitina, no. Colorado cuando de poco ya inandir. Esta jibuita inemanguea, jaite, de yopiva y paiseta. Policía municipal y un tránsito ordenado. Tenemos inconveniente. Mucha gente dice que los colorados no hacen nada, sin embargo, tenemos. Este viaducto del primer mundo, yo estuve recorriendo Europa y es el primer mundo, el viaducto que tenemos 4, el que se está haciendo en el 10, así que
0: sí.
2: Más moderno todavía es este kilómetro 4 y lo que se va a hacer acá en la rotonda ahora. Entonces, eso le da otro estatus a la ciudad.
0: Claro.
2: Y nosotros necesitamos que esta vez los colorados superemos nuestra intolerancia.
0: Uh-huh.
2: Yo tengo diferencia con Gray.
0: Claro.
2: Pero en este momento, en poder la lista 1, nos unimos juntos.
0: ¿Sí? Claro, sí.
2: Sin ñan de Juan, ni no yo ya, pa' ñan de ya, ñan de ya, pobre, si ya, pa' ñan de la ñan de carácter ahí.
0: Sí.
4: Entonces. Eugenio, y un coreano. Antes amigos, antes amigos.
0: Sí.
4: Después, no más amigos. Después, dar $100, amigo otra vez. Qué aporte.
0: Cuando Gray la jugada, y no la $100 allá.
2: Lo que más me encanta a mí que está en su propuesta es que quiere volver a instalar que se abran los negocios a la noche. Y eso va a generar muchísimo mano de obra para mujeres, para hombres, para todos. Y vamos a tener muchos jóvenes trabajando, porque muchos jóvenes son utilizados por la mafia negra.
0: Sí.
2: Le envicia con la droga, después ya le utiliza para ir a robar, uh-huh. y que traiga cosas para que se le dé su vicio. Uh-huh. Y todos esos temas tenemos que en este momento poner, uh-huh. Porque le llené con Chincán de Cuerango y ya me está marihuana juventud, pues, está contra la familia entonces,
0: turismo,
2: porque eso está matando.
0: Marihuana.
2: Oye, a nivel país, estamos viendo que los jóvenes le matan a su padre, a su madre.
0: A su abuelo. Sí.
2: Quiere adelantar su, su herencia.
0: Sí.
2: No, eso no viene.
0: Eso es gracias a la maldita droga.
2: Entonces, esta es la oportunidad. La pichacuera con los oña, ya me llegué a más endape. Costaba Ciudad del Este, opita jamás la Colorado Popeja, con 70 años ya cumplida el año que viene, uh-huh. el 3 de febrero. Esto brinda a mí la Colorado Opera. En homenaje a mí, en el pichacuera, más no me acuerdo, y ve mañana en día ya. Ya, un día ya honrada. 70 años cuando ya cumplí todos los días.
0: Sí, señor. Bueno, adelante. Vamos a contarle un poco a Gray,
2: Julio César Gray en la audiencia.
0: Porque él tiene el dólar, ¿verdad?
5: Esta hermosa dama.
0: Sí, señor. Gracias.
5: ¿Quién no fue joven en la vida, verdad? Padre?
0: ¿Verdad?
4: Hasta ahora yo soy joven. Ricardo Romero.
0: Cago el famoso Ricardo Romero.
5: Un placer estar yo cuando estoy en Radio Parque, estoy en mi casa.
0: Qué bueno.
5: Amigo Chamandúa, afectuosamente por don Carlos Barreto.
0: Eso,
5: ¿verdad?
0: Sí,
5: señor.
0: Sí, señor.
5: Vengo a educar, yo soy Curuja y Valé.
0: Valé, sí. Visionario tan era.
5: Los ojos azules.
0: Ajá, sí.
5: Ya lo ya está mi padre, papi.
4: Don Carlos.
5: Para quienes no me conocen, yo soy Julio César Gray, soy de la seccional 15. La seccional 15 de Ciudad del Este comprende del kilómetro 9 y medio hasta el kilómetro 13, lado Mondal. Se ha incursionado con la seccional 15 porque la Cheroga de 4 y 6 y medio, que es seccional 13, ya fue porque la serie envió esto hacia allá, a salvarse, se le invita a Manuel a Pechería, pues está viudo, pero.
4: 6 y medio, un Cheroga,
5: sí, señor. Entonces, para mí es un placer reencontrarme con estos grandes amigos. Eugenio Alejandrino Garay, Papi Figueredo, fueron concejales modelos en Ciudad, presidente Strong de Ciudad, ser presidente Strong de hace un último pinice, hermano, fuera la, será el documento certificado de nacimiento a mañana, 46, nacido en Ciudad, presidente Strong.
0: Sí, así es. Mi hija también, su certificado dice así.
5: Y bueno, entonces. Yo actualmente soy vicepresidente de la Federación Nacional de Adultos Mayores del Paraguay. Soy presidente departamental de Sierra de Alto Paraná y tengo una comisión distrital que está un poco dormido después de la pandemia, ¿verdad?
0: Sí, sí, sucede.
5: Pero ahora nuevamente vamos a estar activando para poder. Y nuestro intendente Rigoberto me prometió una secretaría para adultos mayores para asistirle a los abuelitos.
0: Qué bueno, qué bueno.
5: En situación de.
0: Sí, de vulnerabilidad.
5: Entonces. MPAB, hermano, fuera a YRPM encarecidamente, lista. Uno, no, mira, ya recupera Minago. Y han decidido, no, ahí voy la color, amigo.
0: Estamos muy mal.
5: Muchas veces en Atilla es jamás colorado.
0: Cierto.
5: Eso a mí me apena mucho. Y anda y métese a vos, los hermanos queridos. Porque estamos mal, ¿verdad? Y tan lejos la gente está de Dios, digo yo, ¿verdad? Porque es amigo primero Dios por sobre todas las cosas.
0: Sí, señor.
5: O pues la otra cosa, y entonces, y es que mantener la política y esta noche ya ayuda años de ser bastante.
0: Claro.
5: Entonces, yo fui funcionario de la gobernación, estuve en lo social, ¿verdad? Y le ayudé a mucha gente humilde. Y documentos, un para conseguir documentos. Mira, coño, hombre, humilde la andas ahí, ya escribe, si no. Ya apoyan de hermanos fuera y contenera.
0: Sí, señor.
5: Entonces, preocupado por la situación que estamos atravesando en nuestra querida ciudad. Uh-huh. Sí, a esta PMC, hermano, fuera la Hernandaria Angorecopeti para la sete municipal.
0: Sí, señor.
5: Minga Guazú para la sete municipal. Ciudad Presidente Franco, otrora Ciudad Presidente Franco. madre de ciudad de ayer. Ajá. Palacete municipal. Sí. Así va el este capital. Posilga, nido de rata. Vea, sí. Municipalidad de Manopera.
0: En eso coincidimos plenamente. Coincidimos
5: ya
0: plenamente.
5: Ya que tenéis sacrificios, hermano, fuera. Ya güeruña de Vallaguaña de Vallacayaña de Iguazón, entonces ya puedo salir a uno, ya la ya salió ayer un bebé de corazón. A usted ya está los resultados, amigo. Rodrigo Berto, a gente malo mitaje y no entendéis, no llegué para allá, veamos. Pero no importa, pero para eso estamos nosotros.
6: Sí. Hola. Ayudarle. No, a mí, no.
5: Vamos a ser contralores.
6: Sí. No, hola la gente de la noña y pues. Oye. A ver, ¿qué vamos a política ahí? Un ñe y pues, además, y bueno, ni vea, está teñando.
5: Por los mitajes,
6: No, escuela. Sí,
5: entonces, la crítica. Sí.
6: Escuela verba. Tiene.
5: Entonces, para mí se un placer. Muy bien, estoy a disposición para cualquier pregunta, tercera edad, se la hace palo. Así que a la orden de Pepe Naipo y gestores.
0: Sí.
5: La atención glacial de los adultos mayores, nosotros conseguimos a través de muchos sacrificios.
0: Seguro.
5: Entonces, estamos a la orden de gente. Asumir a ya Verajaña, Pojano Calla, Guerullé gratuitamente. Sí. Ya golpea puerta.
0: Sí, señor.
5: Porque ya no es amigo la directora de escuela, entonces.
0: Sí, señor.
5: Claro. Gobierno Colorado, hermano, para mí que me interesa ahí.
0: Sí, señor.
5: Entonces, cuáles de oportunidades, hermano, ya vamos a millones de años de Ciudad del Este, allá ya apoyé la ciudad Jardín, hermano, para esa hermano. Muchas gracias, un placer. Y estamos a la orden.
0: Bueno.
6: Gracias, don Julio César Rey.
4: Bueno, muy bueno.
7: Quería, papi, yo continuar.
4: Dale.
7: Con sí. El grupo de que se reunió en la seccional el viernes pasado fue encabezado por el compañero Raúl Rodríguez del Llano, que fue el tercer presidente del Comité Juvenil en la época de don Juan Diego de Pereira. El primero lo fue Luca Gómez, Titito, actual dueño de acá de una estación de servicio. El único que no pudo incorporarse. Luego estuvo Luis María González, que fue el segundo presidente del Comité Juvenil, con quien yo estuve como vicepresidente, con Titito estuve como secretario de Relaciones. Luego Raúl Rodríguez y por último estuvo Sixto Aquino. De los cuatro expresidentes estuvieron presentes en un evento muy emotivo, en donde afloraron los sentimientos de aquellos tiempos. Anécdotas importantes como dirigentes. Y que quedamos en volver a encontrarnos este viernes. 55 compañeros correligionarios estuvimos. Y nos hemos comprometido para este viernes en la
0: semana
7: a llevar 5 cada uno.
0: Ajá.
7: Porque si este viernes vamos a estar 255
4: por ahí. Sí, por ahí.
7: 250 vamos a estar. 5 nos comprometimos. Y
4: yo le hablé a Ricardo, ya le invitamos.
7: Y sí. Yo le hablé un poco de la falta.
0: Sí, sí.
7: Le hablé un poco de la falta de recuperar de la responsabilidad republicana. La gente dice, a las 10, cada uno le pedí responsabilidad, como nuestro padre decía, 5, 10, 10, año de tu acuerdo, y bueno, entonces se comprometieron cada uno y va a volver a hacer contraje, ¿verdad? Cada uno lleva su bocadito, su gaseosa, y ponemos una mesa grande y compartimos.
0: Claro.
7: ¿Verdad? Y ese es el grupo que le dice Raíces, regresa a casa la vieja guardia.
0: La vieja guardia.
7: Los jóvenes ayer.
0: Sí, la vieja guardia.
7: Los jóvenes ayer, hoy y de siempre, que somos también nosotros.
0: Pioneros históricos colorados.
7: Para mí fue importante porque estuvo Karen Barreto como candidata a concejal, estuvo Israel Barreto, candidata a concejal, los dos hicieron uso de palabras. Maravilloso la exposición de los dos. Karen un poco, acortó un poco más porque está con un sentimiento muy encontrado por su madre, está enferma. Y acotó luego que iba a hacer breve su alocución, pero Israel estuvo a la altura de para el cargo que estaba
4: muy preparado realmente.
7: Entonces, como también están los otros amigos que están de candidatos, ¿verdad? Que son 12. Y bueno, cada uno vamos a elegir nuestro candidatito que en nuestro corazón nos dice, ¿verdad? Y vamos a apoyarle, pero ahí está abierto. Todos los candidatos a concejales pueden estar el viernes.
0: Pueden irse.
7: Se le va a invitar a Rigoberto que esté el viernes.
0: Sí.
7: Porque después de ese vamos a volver a los 150, volver a pedir otra vez otros 5 de cada. Y así vamos creciendo. Estamos movilizando a gente que estaban en su casa, como dijo don Julio César, Colorado. Por cierto. Cuando se Colombia, que están ahí. Entonces, y todos estamos así. Pero este es el momento que por lo menos acá en nuestra casa, Elvira, yo, Teresa, Gray, Ricardo, Papi, somos responsables para poner nuestras autoridades. Nadie nos puede decir de Asunción, este va a ser el candidato. No, no. Nosotros acá vamos a elegir. Y principalmente los republicanos, que en homenaje a aquellas personas que vinieron en aquel inmenso bosque.
4: Inhóspita selva del Alto Paraná.
7: Ahí está. ¿Y qué hicieron? El emporio del mundo de esta ciudad. Este es un emporio envidiable. Primero por su ubicación geográfica, la triple frontera. Segundo, porque Ciudad del Este es la única capital del Paraguay. Que es en Japón sale un chip moderno, acá ya viene. Ya original llegó. Y ya viene también falsificado.
4: Ya. Sí. No. Ya voy a comentar un poco. Pero, voy a comentar un poco la historia más o menos de los jóvenes de aquel entonces. Uh-huh. Éramos muy revolucionarios. Tenía un ateísta. Pus. Popoma que teníamos discurseamos. Pues. Eran todos picos de oro. Y de aquella camada ya se fueron dos, tres, más o menos, Julio César Riquelme, sí. Se fue Arturo Garcete, sí. Y algún otro amigo que ya también se sí. fueron. Pero me acuerdo una de las hazañas más importantes que hicimos fue, yo era presidente de la Juventud Pionera del Este, y ellos me inculcaron en política, porque mi política era más bien social, a trabajar por los pioneros, pero llegó a gustarme andar por eBay, la política. Entonces, una de las hazañas de aquellos jóvenes históricos fue que el gobierno, después de la gesta del 2 y 3 de febrero, el gobierno le nombró a un intendente, un ingeniero que trabajaba, creo, en Itaipú, el ingeniero Juan Carlos Bóveda, ¿verdad, Eugenio?
7: Sí.
4: Juan Carlos Bóveda.
7: Un desconocido.
4: Andore Gustay, vean. Ganamos la calle, nos fuimos a esta radio en el kilómetro 10. Ahora ya pongan el reclamo, ya agarramos la calle, vinimos a la seccional. Entonces se prepararon ya un grupo de jóvenes, se fueron a Asunción. Ojoma o Pepe se le llamó al presidente, al día siguiente ya trajeron el decreto. Primero la anulación del decreto y luego el siguiente, el nombramiento del licenciado Oscar Antonio Velar Roja como intendente municipal, hijo de pionero de nuestra ciudad.
0: Pene formal,
4: sí. Entonces eso se consiguió con muchos de estos jóvenes, se trabajó, y una anécdota muy interesante, lo mismo que hoy a lo mejor se va a hacer plata a mi simicio y cuerda, perdón, guare, peinta y por el cual ni un peso. Entonces, bueno, se preparó un grupo de jóvenes, se fue a hablar con el administrador, golpe era muy tengo y la jacude y la bala era muy cuereina de Asunción, ¿verdad? Como mi pareo, mire. Creo que a los dos o tres días se fueron en la aduana y querían los muchachos hacer un puchero abajo. Entonces, los jóvenes administradores andaban a botar la que me abrió, ¿eh? Se estrelló y la ministra doña Motu y Aro Joromo se han más. No sé quién le. Alguno de nosotros.
5: Rebelde, pues.
4: Sí, alguno de nosotros le dijo, señor administrador, venimos a visitarle y a la vez pedirle alguna pequeña ayuda para comprar alguna menudencia. Queremos hacer un. Claro, me tengo 50.000 más de los internos y costados, me sube 500.000 hoy. Entonces, por el candu, pama plata y los yugos. Y cosas así. Pero nunca aquel camada de jóvenes, nunca hemos peleado por cargo. Don Carlos Barreto Saruy fue el que le nombró a muchos jóvenes en la aduana, cierto. Que hoy muchos de ellos están ya jubilados.
5: Así es.
4: Pero digo nomás, muchos de aquellos tiempos, hoy. A través de la vuelta de Raúl, otra vez al Partido Colorado, movilizó a esa camada de jóvenes. Y creemos de que con ellos, más nosotros, con los pioneros históricos Colorado, así como Ricardo, como Don Julio, ahí la señora Elvira y otro, acá Teresa siempre fue una muy activa. Entonces, juntado todo eso, creo que le hemos dado una efervescencia al Partido Colorado, a la lista 1. Anda, un milo, mira.
7: Estamos tocando la mística colorada. Y la mística colorada que es necesario, ¿verdad, Ricardo?
8: Así mismo. Yo soy vicepresidente y me quedé como secretario del Centro de Pioneros de Ciudad del Este. Tengo muchas anotaciones. Me comunico de vez en cuando con la gente para algunas cosas, pero estamos quietos, estamos olvidados. No. Y les felicito por tan buena decisión en la época de Chevenina, que estábamos cerca y no nos encontrábamos. Porque si hubiésemos unido estas dos fuerzas, hubiese sido mucho más.
7: Sí, pero estamos a tiempo, Ricardo.
8: Estamos a tiempo, somos jóvenes.
7: Hoy pues la modernidad te da Facebook, WhatsApp, TikTok, 6, 7 redes sociales tenemos para llegarle a los compañeros. Sí.
9: Yo quiero decir un poco, sí, que Elvira, hace falta otra vez ese joven rebelde. El upeamos los faltañan de y mango cualquier cosita joven te va a solucionar el problema. Acá en el Puerto Presidente Strong. Yo me acuerdo con Julio César, con Nelson Aguinagalde. Nelson sí que vivía, lo han sido a Nueva Peña, Nantipá, sí, por el día. Sí. No había almacencito lo que hay. Y kiosco. Ajá, cuando de almacén, pero cuando de bebé kiosco. Pero hay pues. Y demasiado lo sabían hablar. Sí. O más que con religionario, a pisarte en el alma, los maigüelas y ya, de sentimiento, de corazón lo hablaban.
10: Y está eso también de aquellos jóvenes.
9: Sí.
10: Fueron algunos gobernadores, otros diputados, sí, presidentes de sesionaje, están bajo y coañan de
9: sí. Yo fui vicepresidenta segunda de la seccional número 1 acá. Nosotros vinimos del barrio y fui presidenta. Y nosotros con la señora Pocha de Leguizamón y eso hicimos la correccional de mujeres. Sí, a nuestro fuente de trabajo, sí, y allá ahora. Pero ¿qué pasa después? La política no echaron todo. Allá ahora capi. Y me acuerdo, me llama don Carlos en la gobernación. Me llama don Carlos en la gobernación y me ofrece ver la dirección de correo. Y le dije, pero si don Carlos, pues hasta ya pusieron de cuál. Ni andé colorado, ni cotené título, ni andé a operar con la semana de Aranduca a Tringo, ni andé por el camino. Jamundó tan de viejo con el tiempo a Mancio Rodríguez. No upean a ni a Upe, tres veces me llamó porque yo no me decidía, tenía miedo. Primera vez oímos y tenía la función pública, ¿verdad? Y me dio dos cargos ahí, dirección de acá y distrital. Dos jefaturas, ojo, me decía don Carlos. Ah, pero tengo un meo más allá, dominaba el tema allá y cuapa y ya. ¿Cierto? Y tela, y ya. Y esto es lo que hace, lo que yo quiero, que se trabaje por los jóvenes. Faltañan de juventud, pero es que también ellos dicen, ah, veo una mejor oportunidad y no tenemos trabajo, no tenemos esto.
7: Hoy en día tenemos muchísimos dirigentes jóvenes, sin adoctrinamiento.
9: Sí.
7: Tenemos miembros seccionales jóvenes, tenemos presidentes seccionales jóvenes, pero sin el adoctrinamiento de lo que es la esencia, los principios, la doctrina del Partido Colorado. Que también el compañero Clemente González, que fuera uno de mis asesores políticos mucho tiempo, se comprometió de hacer los encuentros con los jóvenes en la sesión. Y ahí vamos a participar todos. Vamos a llevarle a nuestros jóvenes, vamos a volver a entregarle el pergamino, vamos a hablarle del estatuto del partido, vamos a hablarle de los mártires que tiene el partido, de la grandeza del partido. El general Strone, diga lo que diga la gente, pero nos dejó tres pozos petrolíferos ya hechos.
5: Sí,
7: si era en Arabia, era pozo Itaipú, Acaraú y... Ahora, ¿qué nos falta? Nos falta hombres patriotas y nacionalistas que puedan mejorar un poco y que realmente diferentemente pueda llegar el ingreso del precio del agua que genera energía para el pueblo paraguayo. se hizo mucho, pero falta más.
9: Sí.
7: Se hizo mucho. Infraestructura vial tenemos más que nunca tenemos. Hoy no puedes llegar acá, cruzar acá a Zapate, ¿verdad? Por Alfaltado, de
5: por Villarrica y por acá, por Naranjal.
7: Que va a Santaní, saliendo a Unción, ya todo estaba asfaltado. Ya hoy es más fácil. Pero nos falta que nuestras autoridades se preocupen mucho más por la infraestructura de la salud y por la infraestructura de la educación. No puede ser que en estos tiempos, después de 30 años de democracia, donde que teníamos, que tanto hablamos de Alex Stroner, que tanto hablamos de la dictadura, que tanto, sin embargo, en la dictadura a mí se me enseñó lo que era Nanagua, Chaco Boreal, Chese Tuyutí, todas las canciones históricas, primero de marzo. Y la democracia vino a cortar con la globalización, guau, que vino en nuestro país, y que nuestras autoridades se bajaron los pantalones a la globalización, y la globalización no puede matar la tradición, la cultura de un pueblo.
4: Derecho humano.
7: Tenemos mucho, y acá vamos a empezar en nuestro municipio con el compañero Rigoberto y con los candidatos concejales que tenemos, que ahí con Silvio Morel, Israel, Poroto,
9: Federico,
7: Jovito, ¿cómo era? Javito Campo, le tenemos Federico. A Núñez, le tenemos a Karen, le tenemos a Barreto, le tenemos ahí a... al compañero Osvaldo Sánchez, al profesor Blas Guerrero, le tenemos a Osvaldo Abadíe, los 12 son candidatas. Pero yo les pido acá públicamente que lean lo que es la Constitución, que sepan que el cargo de concejal no es un cargo que tenés que someterte al intendente. El cargo de concejal es el primer contralor del intendente, después está la Contraloría General. Hay que hacer el trabajo de contraloría. Eso no quiere decir que no está de acuerdo con el intendente, con la propuesta del intendente. No, el fiscalizar, el controlar.
0: Tienen que informarse. Gilberto Cabañas, no nos olvidamos mencionar. Sí. Acá nosotros tenemos en el programa la Ley Orgánica Municipal. Los candidatos a concejales que quieran este material, este compendio de muchos valores, nosotros aquí le vamos a regalar en el programa.
7: Solo excelente.
0: Pasar por acá y vamos a regalarle. Porque es importante lo que dice Garay.
4: Es un proyecto de la ley orgánica, ¿verdad?
0: Que se tiene que informar.
7: Los concejales tienen que saber que en materia de transporte público, en materia de tránsito, el artículo 166 de la Constitución le da una atribución especial al concejal por encima del intendente.
0: Claro, claro.
7: Y hay que aclarar acá que el intendente es un empleado público. Tiene que estar de las 7 de la mañana hasta las 2 o las 3 de la tarde. El concejal es representante del pueblo. No marca tarjeta. Gana dieta. Por cada sesión gana dieta y tiene un gasto de representación. Él tiene que estar libre. Ricardo le llama a un concejal. Acá tenemos acá un bache. Y ve, el concejal tiene que presentar inmediatamente el reclamo donde corresponda. Entonces, hay derechos, deberes y atribuciones que tienen que saber los concejales y tienen que saber el intendente.
0: Claro.
7: De estas cosas, me preocupa que los jóvenes, no, mientras aprenden en la junta de las cosas, vamos a ir perdiendo quién, la ciudadanía.
0: Tienen
7: y cualquiera le puede manipular.
0: Sí.
7: Porque papi sabe.
0: Ahora
7: dame la hipocanea, ahora tú. Pero hasta la no le coge la mío la vale, ahora quieres. Porque siempre nos hemos manejado con asesores. Porque no hace falta que vos sea, que tengas título. Pues si vos tenés la capacidad de tener un asesor que valga la pena y que te diga esto está bien.
0: ¿Sos honesto?
7: Nosotros le rendimos culto a Marta García, que fue nuestra secretaria. Que nos asesoró en muchísimas cosas ella. Y no fracasamos nunca. Por estas cosas yo pido el voto a los concejales de Colorado, a mis correligionarios que nos están escuchando. Preocúpense. Peña Agencia, ya pues llegué una laña de tu acuera en más. Cada yuario ya por la radio, ojo, kilómetro, cada yuario visita a un amigo, cada yuario vuelvo a Bogotá, en más. Pensemos en más. Sí, la gente ya afilia al partido, ojo, la caicuera, o guatada 20 leguas, ojo, guatada, ojo, vamos a afiliar, vamos a tapizar, vamos ya le copa a mano. Allá en una laña de juventud, ver el partido Colorado, la cuñada de ciudad. Está en el problema, oí el problema para ellos. En vez de decir más la oposición, o vale, aguanta y te.
0: Bueno, vamos a saludar un poco a los oyentes del barrio Fátima. Y quiero también resaltar un poco acá en el programa Los Pioneros. Los vecinos del barrio Fátima pidieron que vaya el candidato Rigoberto Chamorro, porque acá somos muchos los que vamos a votar por él, nos dijo. Y Harold conoce Y el sábado ya estuvo Rigoberto Chamorro haciendo su primera caminata por el barrio Fátima. Sí. Eso está bueno y hay que seguir. Ustedes que están tienen que irse al barrio Fátima. Sí.
4: Cierto, mañana vamos a tener una caminata, vamos a visitarle a los pioneros en el microcentro.
0: Ah, qué bueno.
4: Vamos a llegar en la casa de don Gena,

0: dar un buen huevo ahí, gallina casera como mínimo. Bueno, entonces mañana vamos a estar visitando en diferentes lugares. Vamos a estar visitando a la familia Ocampo Figuereo también, mi hermana. Al lado está Ña María, el que antes tenía su marido la panadería. Ña María, una señora que tiene 14 hijos más o menos.
1: Ah, qué guapa que es.
0: Sí, no, y esa familia, no sé. Ña María le dice cuare ya botata. Todito botan ahí. Entonces mañana vamos a visitarle a él, también la familia de Ña Juanita. La Ña Juanita fue la primera jefa de camarera del Hotel Acaraú, que vive ahí donde era antes el bungalow de Aeropuerto Cuero Valle. Bueno, y vamos a estar visitando muchos lugares. Sí. También vamos a ir en Pablo Roja, Oño Pepe, su hermana, Ñeca Figuereo. Hoy yo le dije que le iba a saludar. Entonces, mi hermana, un saludo cordial para vos, para tu familia, a los hijos, que son numerosos, ustedes con Eno. Pero Jota la penderoga, ve, Jaupeika tu, Roger Ueta, PM, la Pebota Janguá, la lista 1. Vea la intención, mi querida hermana. Queremos recuperar esa municipalidad que fueron hechos por nuestros padres. Sí. Y hoy está usurpado por esta gente que no sabemos ni de dónde vinieron, ni en Baixaguá, para caída bajo Añan de justo con Ciudad Puerto Presidente Stroner. Lastimosamente, no sé si querés leer ese mensaje.
1: No puedo abrir.
0: No, en serio, allá ahorita. Entonces, mañana, con el candidato Eugenio Raulito, y vamos a tener unas damas, de cual se maiteaba la dama, pero ya está y libre mía. Y guapa mía. Pero mañana un día vamos a caminar.
1: Ah,
0: un
1: qué
0: día.
1: Bueno, qué bueno.
0: Fermín Greco, digo, además Mingo.
2: Sí, Fermín Greco, Mingo, mecánico. Ahí está La Rosa.
0: La Rosa, hijos, la familia La Rosa.
2: Ahí Quintana.
0: Quintana, sí. Familia Quintana.
2: Ñachela,
0: ¿sí?
2: Vamos a ir junto a Ñachela allá abajo.
0: Vamos a irnos de Mirta.
1: En serio, Mirta está descarriada.
0: Mirta Barrio, ¿no? A mi hermana Elena. A mí me oye equivoca. Sinceramente, discúlpame. Sí, me hago oye equivoca.
1: Lamentablemente.
0: Yo le conozco a muchas amigas, personas que conmigo salía a visitarle a la gente, a los pioneros. A esa, ega tú la tuchao, aplaudías ahí, bandera pala, yo creo, Javi. Y eso están equivocados. Esta municipalidad fueron hechos por sus padres. A oye equivocan o la joda, la voy a apoyarla con a Gorero.
3: Papi, yo no lloré. Lloré cuando primera vez le he visto a Carmen Zamudio discurseando en Yataití.
0: El pico de oro.
3: En el pueblo de mi marido. Llénase. Porque era Carmen y yo, y otras eran las más privilegiadas en cuando viene el doctor Argaña, cuando viene la gente de Asunción. Orero y no ha dado discurso allá. Y Carmen era la primera. Y que ahora. Uno no es que se enoje con las personas, pero no con el partido. El partido, yo eso siempre le digo a todo el mundo. El partido no tiene la culpa. Las personas son. Y no puede ser pues así. Presidente seccional. ¿Qué pico? O me han engomiado, oye, rabiado. Esos picos no piensan por su papá, por su mamá. Que sí. Y no sé, a mí me duele.
4: El proyecto de desafiliación.
3: Eso se tiene que hacer, se tiene que castigar.
4: A la persona leal con nuestro partido, lógicamente. Lo que está ahí partido para juventud. Que tomó esa doña Santiponado, güero. Y la
0: persona de leal con Añico Teñande. Tiene que ser gente que está convencido, como Colorado. Gente que nunca puede claudicar. Cuando el Partido Colorado está en juego, nos llama nuestro partido y tenemos que, como Colorado, como persona convencida, como buena persona, ya votar la ñan de partido de lista 1. Tiene que ser así.
5: No, hay mentiras.
1: Agradecimiento para Higinio Pita. Doctor Higinio Pita, buenas tardes a todos, dice. Y bueno, acá él dice, con el permiso de los correligionarios, dejo aquí la tapa de una nueva obra, porque su primera edición ya fue agotada y

0: acá está el libro y dice Residentes Colorados. Dice, tenemos que leer un poco este libro de Higinio Pita, vamos a comprar cuando ya esté presto. Y mucha gente están enviando. Ahora le vamos a llamar a Neri Jara porque ya me dio la venia. Vamos a llamarle ya. A escuchar un poquito. Sí, bueno, ahí está. Vamos a leer también eso mientras. Está. Este cable se me pasa. Hola, Neri. Espera que voy a colocar el cable para que te podamos escuchar todos. Ya no crean. Ya no, que ahí está fuerte. Ay, sí. ¿Qué tal, Neri? ¿Cómo estás?
1: Bastante bien, Esmelda. Buenas tardes para vos, a la audiencia. Mi saludo y feliz Día de la Juventud, Día de la Estación Primaveral, a las órdenes.
0: Sí, y acá, Neri, una nutrida mesa con un grupo de jóvenes. Está conmigo Alejandrino Garay, está Papi Figueredo, está Ricardo Romero. Está el amigo Gray, de Julio César Gray. Está también doña Teresa. Está la amita Rusuco Ape. Oye ahí, Elvira Rivas. Estos jóvenes están participando esta tarde en el programa de los pioneros, Neri.
1: Ah, mira, me queda corto, como dice. Me quedo corto porque me supera en calidad de personas, en calidad de dirigentes, en currículum. Y bueno, qué lindo escuchar a tantas personalidades conocedores de la historia verdadera, vivencia verdadera, con testimonio. Vieron nacer y crecer a nuestra ciudad, y mi saludo para la mesa, mi respeto para cada uno. Y decía, justamente le pregunté a Epifanio por qué no estaba doña Teresa y don Romero, y estaba de cumpleaños, así que aprovecho también de saludarle que estaba de cumpleaños el viernes. Y mi respeto a la mesa, Esmelda, y mi saludo para la audiencia.
0: Sí, queremos saber, gracias Neri, queremos saber un poquito de las actividades del señor Rigoberto Chamorro, candidato a intendente municipal, en espera, ya dicen acá los muchachos. O sea que él es intendente en espera ya.
1: Sí, como te decía en otros programas anteriores y lo dije también en otros medios de comunicación, Rigo quiere ser intendente. Es muy diferente a lo que fue la campaña del año pasado, y de frente decir de que el año pasado, cuando nosotros le pedíamos un recorrido al candidato de la lista 1, el doctor González Báez, que a quien le tengo un respeto, él me decía, Neri, dejate de joder, veníamos a tomar cerveza, dejate de joder, qué caminata ni nada. Entonces demostró que no quería ser el intendente y complicó las chances del Partido Colorado. Y esa comparación lo hago yo con Rigoberto, que quiere ser y que tiene que ser el intendente de nuestra ciudad por su calidad de persona, por su capacidad y por la retribución que le quiere dar a miles de esteños que vinieron sin la nada, como bien manifestó el viernes pasado el compañero Alejandrino Garay. Rigo tiene las condiciones, las cualidades, y el que siempre decimos, acá en Ciudad del Este vinieron muchos, que los que salieron del cuartel, Jaú, Abel, Oye, Haitipo, y bueno, son empresarios de todas las rayas. Ciudad del Este es la única ciudad que dio oportunidad al que quiere progresar, dio oportunidad al que quiere salir adelante con su familia, sin familia, dio oportunidad al bandido, al sinvergüenza, a todos dio la oportunidad. Pero nosotros rescatamos lo positivo de lo que hoy es el escenario, y eso es lo que valoramos de Rigoberto Chamorro. Ayer estuvimos acompañando de muy cerca un recorrido que hace tiempo nos pidieron los dirigentes de la seccional 8, barrio Fátima, sector Itaipú, le llaman ahí en el sector barrio Itaipú, lo mitad de Mayapó, pero sí, estuvo muy bien. Ahí hay obra de la gobernación, estuvo recorriendo con Catalino Villalba, con el señor Javier Goiburú, con la señora Francisca de Goiburú, y un grupo de damas coloradas también que hace rato pidieron la presencia, acompañando el candidato también Israel Barreto. Después este recorrido se tenía que ser hasta las 12, pero ojo la 1, porque lo invitaron a hacer Pepe Teresa, y nosotros que estamos en el ambiente político sabemos de que no, hay a mí que te ahí, papi, si eres Pepe, hoy nadie te oigo, y básico, y Oscaruta, más y que ya que se puede ahí, y así. Y después estuvimos por la seccional 5, allá en el kilómetro 10, lado entre 9 y lado Monda de Amofi, para Pérez en el fondo, con el amigo Leo González, que es una personalidad, con los docentes también, que estuvieron en linda reunión. Y desde luego que ya posteriormente, participando también de otros eventos, en otras sesionales con otros candidatos, y hoy recorriendo también temprano ya de vuelta, trabajando y recibiendo a los amigos y preparando también el jueves, que va a ser un inédito. El Partido Colorado nunca le reunió a todos sus dirigentes y futuras autoridades de mesa, apoderados, transportistas. Vamos a estar en Imperium el próximo jueves, toda la comitiva, toda la fuerza, todo el comando político de las seccionales, que están trabajando ya arduamente en los 23 locales de votación que vamos a tener para el próximo 4 de octubre en Merla.
0: Sí. ¿A qué hora va a ser ese evento, Neri?
1: Ese está preparado para las 20 horas, 19:30 a 20 horas en el Imperium del próximo jueves.
0: Sí, señor. Bueno, queríamos saber un poco los últimos recorridos, porque hay un evento musical para el domingo 27, Neri, ¿eh?
1: Sí, se está preparando la gran caravana el próximo domingo a las 3 de la tarde. Posteriormente se cierra con ese evento que estás mencionando. Sí. Ya los diferentes líderes de las seccionales, todos los vamos a estar acompañando eso. Ya vamos a pasar en su momento también el itinerario que va a cumplir. Sí, y sí. Después nos encontramos todos en el estacionamiento del 3 de febrero, donde va a ser el cierre prácticamente de esa gran caravana de la victoria anticipada de la lista 1. Es el programa que ya se tiene prácticamente hecho, los números artísticos ya están totalmente confirmados, así es que también vamos a tener todos los detalles ya a partir de mañana, y vamos a estar invitándole a todos los amigos, dirigentes y todo lo que forma parte de este gran desafío que tiene el Partido Colorado, que de vuelta se va a instalar en la seccional Colorado, en la Intendencia Municipal de Ciudad del Este, con la mayor cantidad de integrantes en la Junta Municipal.
2: Sí, señor. Bueno, Neri, ¿cómo está? Un gusto saludarte. Realmente esa es la intención, está haciendo buen trabajo nuestro candidato, está recorriendo y tiene muy buen recibimiento, la gente le recibe muy bien, buena aceptación. Nosotros le estamos movilizando a los pioneros colorados, a los dirigentes históricos, y también estamos revolucionando. Además, esa reunión que se hizo el viernes, ahora se va a hacer mucho más grande, y después el último, seguramente ya 400, mi año en Batista, imagina. Eso es para en pos al 4 de octubre, para que podamos salir con un resultado positivo para el Partido Colorado.
0: Bueno, Neri, nosotros te digamos libertad porque hay personas en línea, coordinador.
1: Sí, señor. Sí, gracias, buenísimo. Neri. Muchísimas gracias. Muchísimas gracias y un respetuoso saludo. Y que dejan de o que dejaron de participar, hoy están de vuelta. Gracias a Dios tenemos un programa informático muy importante, y bueno, sabemos de que Eugenio Alejandrino Garay, su última participación como Colorado fue 2021, son 4, en todos esos datos, entonces nos...
0: Bueno, gracias Neri, vamos con la persona que está en línea. Hola, ¿quién habla?
3: Buenas tardes, correligionario, hola, papi. No, muy pocas personas tienen la capacidad de Neri Jara, pero vamos a procurar de saludarle a los correligionarios sin ningún problema.
0: ¿Con quién hablamos?
3: Cristina Cito.
0: A ver. No, ¿sabes qué es lo que pasa? Que tenemos dos comunicaciones en línea. Hola. Espera un ratito. Este pero no podés decirle que espere y vamos a salir con el que está ahí. Con el teléfono de la radio. Ahora te escuchamos. ¿Quién habla?
3: Buenas tardes, correligionario. Buenas tardes, Melda. Buenas tardes, papi. Muy pocas personas tienen la capacidad de Neri Jara, pero vamos a tratar de, por lo menos, de saludarle a los correligionarios.
0: Y tenés una voz tan conocida. Dámela un poco tu nombre.
3: Cristino Enciso.
0: Cristino Enciso. ¿De qué barrio sos, Cristino?
3: Estoy en... Ahora pertenezco a la seccional 4. Cerca de la costanera estoy.
0: Ah, sí.
4: Don Bosco.
0: ¿Don Bosco sería?
3: No, era. Yo soy antiguo dirigente de Ciudad del Este. Ah. Ciudad del Este, en Tebellecuap, sin ningún problema.
0: Sí, tenés...
3: Papi me conoce personalmente, Alejandrino Garay, Neri Jara, todo el equipo colorado a mí me conoce, porque yo soy un buen colorado, colorado de convicción, no colorado de condición.
0: Sí.
3: Por eso dije esta tarde en el grupo de Pioneros del Este, dije que este no es más el momento de chicanear nada, es el momento de sumar, es el momento de decir sí. Pero hay personas que quieren descomponer el grupo, pero eso no importa. Nosotros tenemos que irnos para adelante, tenemos que irnos sin pausa. Es sumar.
0: Sí, señor.
3: Porque he visto la encuesta, dice la encuesta técnico. Y el empate técnico significa que le alcanzamos al adversario y que seguimos avanzando, atacando. He tenido que perder 1-0 y nada, un patada, pero hasta calle.
5: Bueno.
3: Ese es el empate técnico.
0: Sí, señor. Bueno, Cristino. Gracias por escucharnos y por participar del programa. Muy amable.
3: Le deseo buena suerte y que siga adelante hasta el final, hasta la victoria final. Dale, Papi Figueredo, adelante. Alejandrino Garay, fuerza.
2: Gracias, Cristino. Dale.
4: Sí, acá está llamando justamente Nimio Pinto,
0: vamos a escuchar para Nimio Pinto.
4: Sí, nuestro amigo también.
0: Hola Nimio.
6: Buenas tardes. Viva el partido Colorado primera vez.
2: Viva.
6: Saludos para cada uno de los integrantes de la radio ahí, y un placer estar con los oyentes explayando nuestras inquietudes por la lista 1 y por sobre todas las cosas sobrellevar el conflicto interno que tenemos, que ha pasado ya y ahora somos top lista 1 de punta a peor.
0: Sí, señor. Bueno, me parece bien. ¿Estás haciendo tu parte para que vayamos sumando?
4: Sí.
6: Nosotros somos la seccional 5. Estamos acá con amigos que estamos recorriendo casa por casa, visitando a llevando la propuesta de Rigo y de otros amigos concejales.
0: Sí, señor. Me parece bien. Acá hay una invitación especial para el próximo viernes en la seccional número 1 para las 19 horas. Con los pioneros históricos colorados, están invitados.
2: La Juventud Colorada Histórico. Nimio, ¿qué tal? ¿Cómo está? Un gusto saludarte. Es amigo escucharte con más razón. Estamos muy alegres, muy contentos porque se están sumando los amigos. Se están sumando los amigos colorados. Se están sumando los hijos de pioneros. Aquella persona que amamos esta ciudad. Tengo más policía municipal, pues, zorros, hermano, con flamante abogado, Nimio Pinto, sí, así es.
0: Así
2: entonces,
0: era.
2: Fuerte abrazo para vos, lista unos, hermanos, el 4 de octubre, con tu vecino, con la familia,
5: sí.
2: Con los amigos, lista uno de punta a punta, mi querido amigo Nimio Pinto.
5: ¿Qué tal, Nimio? Julio, sí, Unai, te saludas, sí, amigo, a través de esta
6: la,
5: radio
6: la
5: que
6: primera
5: es nuestra.
6: La persona que debemos llevar son la familia.
5: Sí, correcto. Julio Bray, te saluda, Nimio.
6: Cuento que hay una receptividad muy importante en todas partes donde nos vamos, pues llevamos el mensaje de nuestros candidatos y es irrelevante la victoria del 4 porque se siente que la gente ha tenido nuevamente esa confiabilidad por nuestros candidatos. Hay gusto ñamonguajé la mensaje de nuestros amigos. Y gusto ñamuaje llegar la ñan de amigo correligionario fuera de tarde porque ñan de recibir con los brazos abiertos. Hoy cuapa y tema y cuapa y chapa con gobierno y nada no actuar la ñan de ciudad. Entonces se despertaron esta gente nuevamente porque Colorado te dijo brazo de cuerpo y la silla de la intendencia. Cuando Colorado llegó y te atasó de fuera porque no hicieron bien su trabajo.
0: No hicieron bien, buena letra. No hicieron. Bueno, te agradecemos este contacto, muy amable.
6: Agradecido a ustedes y saludo a nuestros amigos pioneros ahí, gallos por ahí, me meten la mía.
0: A la pita, gallo.
7: Oye, ma. Llego allá de papi uñe.
2: Hablando de gallo.
7: Yo topata, está pepo.
0: Bueno, gracias, muy amable.
7: No hay que, en la Colorado no hay que, una y Colorado.
0: Y bueno, agradecido con todos los oyentes que se están sumando, que están dando sus pareceres, y todos muy entusiastas, papi.
2: Realmente estamos sumando gracias al trabajo de los amigos. Acá Aña Elvira, hace rato no lo estoy escuchando, entonces estamos sumando con este grupo de pioneros. ICBTI, papi, ñandego coa veñaima, mo 500 rubiñaima, dice. Eso les pido a los amigos, tenemos que ir integrando a los pioneros. Y ella, pues mira, esfuerzo, pues a Ricardo, Teresa, aña Elvira, aña Mojila, aña.
8: Sí, ahí, yo ahora voy a ir a hacer una lista, porque tenemos muchos pioneros en la Ciudad Nueva.
7: En la Vía Suada, un vecino Casco.
8: Sí, muchísimo
7: la familia Cañete, el presidente de la...
8: Está, muchos se nos fue también en estos días.
7: Familia, la familia de Anselmo Cano.
8: Sí.
2: Virilo.
7: Sí, muchísimos amigos están ahí.
8: Hay muchísimos pioneros en Ciudad Nueva. Y yo le voy a hacer llegar la invitación también para el viernes, para que ellos ya puedan participar con nosotros en la seccional 5. Y como le estaba diciendo yo, vamos a dejar de lado, hay muchas inquietudes, tenemos muchas preocupaciones, y pensando por nuestros hijos, por nuestros nietos, tenemos que levantar otra vez Ciudad del Este. Estamos mal en Ciudad del Este, no es como antes. Y antes, che, por ejemplo, ayuda a la Cetuara, porque y Cetuara Miendi, en un monte, ¿verdad? Y progreso.
2: Mi tacuñá en aquel entonces.
8: Mi tacuñá ne poraba, yo amendá. Estere y voy, tericola, yo me amendá. PTI militar se cautiva.
2: Sí, se ve mandó.
8: ¿Qué tal ese problema en la
2: militar?
8: Militar, pero bueno.
7: Gran amigo. Gran amigo. Presidente, fue presidente.
8: Trabajador. Sí. Me dejó en muy buena posición como viuda. No me puedo quejar, gracias a Dios. Porque antes pues la...
7: Vamos a recordarle en voz un nombre.
8: ¿Cómo?
7: A tu marido.
8: José del Pilar García era el Urubi, nosotros le decíamos. Sí. José del Pilar García. Colorado, último. Sí. Se mandó a eso en la otra maija a la Guasmosire. Socorro, yo creo que se nos llevé puerta y me hace tirar a hacer ulleja a botar. Él era. Eso yo le digo a su hijo eso. Ánimo ajena, porque pesa jaila, se tentaron a pellece pelota. La pico, ve, me cheró, date con tema y ni se visita. Así lo yo le digo a mi hijo eso.
5: Oye, está bien.
8: Pero son fanáticos. Y pete y para bueno, igual las chones, pero en el tronista y cree. Porque él lee, pues, él lee la historia. Y lo que más sienten ellos es que la primera cédula que ellos tuvieron fue pues, Puerto Presidente Strohne. Y después se le cambió. Y eso es lo que a muchos jóvenes les
2: pero
8: duele.
2: Pero lo que nacieron acá.
8: Sí.
2: Porque nacieron acá, siempre dice
8: sí.
2: Puerto Presidente. Pero, pecho, mira su cédula.
8: No, pero a ellos les cambian.
2: Le cambia,
8: ¿no? Este, le cambian. Sí, Ciudad del Este, y eso Aña, ellos mira, reclaman.
2: Hablan de mena y letrado, más militar. Pero a mí te dice amigo, a ver letrado ahí, la cuñata ahí, por una vez, dejó me da, Ricardo Romero, cuéntate y grande.
7: Adelante, Ricardo.
9: Indudablemente, por algo que venimos del Ciudad Presidente Strohne, ¿verdad?
8: Sí.
9: En la ruta ando de clausura y hay que llegar a Ciudad Presidente Strohne de cualquier manera. Pero lo que me impresiona es la adhesión de los jóvenes colorados de Ciudad del Este, hoy por hoy. No hay caso, ellos vuelven a sus raíces y el Partido Colorado es la mejor orientador de los correligionarios de toda la ciudadanía acá en esta zona. ¿Se imaginan ustedes un presidente de la República para que diga la mejor del cono sur de América? Eso es una barbaridad. Y ellos, él decía en momentos así, algunas veces, ¿verdad? Un presidente de la República repetía esas cosas. Y estoy agradecido y comprometo a los jóvenes para que jóvenes de todo, y comprometo porque yo soy pionero, mis familiares todos son profesionales universitarios, tengo una familia sumamente agradable, y les invito a que se adhieran el 4 de octubre en la votación por la lista 1 del Partido Colorado. Estimados jóvenes, ustedes son los que van a disfrutar como ya están disfrutando, y sus hijos van a ser felices como ustedes si usted continúa adhiriéndose al Partido Colorado. Voten por el Partido Colorado y el progreso es seguro.
7: Muy bien, don Gray, un mensaje.
5: Mi saludo y mi respeto. Hoy le estuve visitando a tres amigos, ¿verdad? Pioneros, y se comprometieron en venir el próximo viernes. Yo no tengo vehículo, ¿verdad? Porque en otras circunstancias yo tengo muchísimos amigos, todas las personas, ¿verdad? Entonces, algunos no tengo su número porque tuve problemas con mi teléfono, ¿verdad? Y había perdido su número, pero la casa de ellos yo conozco personalmente. Entonces, el ingeniero Rolón me dijo que me va a acompañar, y el doctor Rubén Cárdenas. Entonces, cuando vos te vas a visitar a un correligionario, pues amigos, y entre dos, entre tres, entre cuatro, ¿verdad? Parece que tiene más fuerza, ¿verdad?
7: Nuestra y gusto, ¿eh?
5: Y más, ¿verdad?
7: Sí.
5: Entonces la gente nos recibe más con más entusiasmo, digo yo, ¿verdad? Porque uno, por ejemplo, hoy esta siesta le llamé a un gran amigo, ¿verdad? Tenía mi agenda, su número, ¿verdad? Y me ha agradecido mucho. Jamás, don Gray, yo voy a votar en contra del partido. Yo soy colorado. Y mi familia también, y te agradezco. Y haceme recordándome otra vez, porque el viernes es un poco largo todavía para mí, y yo voy a estar presente. Entonces, eso fue, pues, amigo, nos llena de orgullo, ¿verdad?
2: Me da la aliciente. Es
5: una satisfacción porque tenemos amigos leales, sí, que son pioneros, ¿verdad? Que conocen nuestra historia. Entonces, estamos avanzando, gente. Y una vez más, pedirle a la gente que nos escucha, ¿verdad? Que, amigo, la Colorado te oímos, la maneja para ver, institución, amigo, ellos con a Colorado, anda ya para ellos, va a Colorado.
2: Va a echar rata, va.
5: Ah, un amigo, Dani Mujica, un amigo campesino, que está llegando un estado, algo, va a echar rata. Sí. Papi, compa, esa mío pa es simpatía, pero cuenta, hay toda más son hoy. Ah, más son hoy que ya venía acá, ya golpeaba, ya son para la prisa. Amigo, mi respeto, mi admiración, añe entusiasma y mí, como colorado, como bisabuelo que yo soy, ¿verdad? Fui fundador de 11 seccionales, amigo, y le deseo mucha suerte y mucho éxito. A ese amigo que sea 15, ya para allá el 4 de octubre.
2: Don Julio, vos sos presidente.
5: Sí, departamental tercera edad, alto para nada.
2: Tercera edad. Y el pedido que nosotros estamos haciendo. Don Julio, el pedido que le estamos haciendo al próximo intendente de nuestra ciudad es justamente la creación de una secretaría de para ayuda.
5: Para asistir a los adultos mayores.
2: Calificado, tiene que ser una ayuda a través de la Secretaría, una ayuda calificada a adultos mayores y pioneros.
5: En lo social, ¿verdad?
2: Justamente ahí abarca de que, sí, abarca de que una persona de adultos mayores, de pioneros, se va a la municipalidad con una deuda de impuesto inmobiliario. Entonces, han de castigo pagar el contado. Entonces solicita a través de esa secretaría, sí, de tener parcelamiento, parcelamiento, por lo menos 24 meses o sí. 48. Entonces, ya, esa va a ser la función de esa secretaría. Y por otro lado, cuando una persona así, adulto, mayor, enfermo, un pionero, entonces acude a esa secretaría de pioneros, que a tu mancha o plantearle problemas de salud, para que se le pueda asistir se le lleva a un lugar de a un hospital o lo que fuere, y en caso de muerte, de fallecimiento, se le asiste una cristiana sepultura, velatorio, todo totalmente gratis a las personas, pagado por la municipalidad. Y yo digo lo siguiente, eso le corresponde a la municipalidad, porque los pioneros entonces esta ciudad hicieron los pioneros, eso hay que reconocer, sí, y respetar. Los pioneros hicieron esta ciudad. Nosotros, Ñandé, Ricardo, Eugenio, nosotros somos descendientes de pioneros. Los pioneros fueron nuestros padres. Entonces ellos lo que hicieron esta ciudad, ellos le dieron el impulso del desarrollo, el progreso. Ellos hicieron esa municipalidad hoy ocupado por esta gente que no sé, pero son los que administran nuestra ciudad, lastimosamente, esa es la verdad. Por eso insisto y les pido a los amigos, a mi compañero de colegio, de escuela, mi compañero de vida, de que el día 4 de octubre tenemos que votar por la lista 1. Eso es lo que pedimos acá con Eugenio. Por eso hicimos este grupo entre ustedes, los pioneros colorados, para que le apoyemos al candidato de la lista 1. Y está surtiendo efecto, está sumando esto. Entonces, hoy yo le veo a los pioneros entusiasmados con esa intención y esa gana de recuperar la municipalidad que ellos hicieron. Entonces, en eso estamos, Eugenio, ¿verdad?
7: Sí, se está tejiendo la victoria del Partido Colorado. Lentamente, pero se está tejiendo. Y es seguro esta victoria, en el sentido de que los colorados reales, con sentimiento, con causa republicana, están en movimiento. Y se está multiplicando, estamos dando pasos agigantados para que el 4 de octubre podamos tener a un intendente colorado en el municipio con una mayoría calificada de concejales. Y así, digo yo, sostengo que tenemos que festejar con un intendente colorado los 70 años de esta ciudad. Esta ciudad se merece que vuelvan los colorados a administrar, porque para callá una vente jota, pero ya tengo dos veces más ajane ya cuera ahí, ya cuera jave, man. Ya pámalo y copán, va para los icotas enteros, ya continuaban dos fechas, entonces ya cambia a mí, ya me llegué a Yecua de Mía, ay, cuenta, a ver, ya de copé Yecua de Mía, que la Yecua de Mía. ¿Verdad, doña Elvira?
8: Así mismo, invitar. Yo quiero pedirle a los correligionarios de mi seccional número 5, la poderosa seccional número 5 del barrio Ciudad Nueva, que ese día acudamos en masa a votar por el Partido Colorado. Estamos muchísimos pioneros en el barrio Ciudad Nueva y le invito yo a todos los jóvenes que piensen por Ciudad del Este, y para poder llegar otra vez al triunfo y así mejorar nuestra ciudad.
7: Totalmente. Ciudad Nueva es una de las seccionales, uno de los barrios con un caudal de colorado importantísimo, que le puede dar el batacazo al Partido Colorado, como la seccional 3, la seccional número 2, la 1, que está un poco dividido sus votos porque están todos en los diferentes barrios, pero la seccional 1 es la madre de seccionales. Sí. Y mucha gente no salieron de la seccional como elector. Y tratar de motorizar eso, le tenemos al populoso Remancito, la seccional 6, una seccional eminentemente colorada. Y bueno, me comentaron que en estos días esos amigos que estuvieron por la otra escarpa con la foto, que están volviendo. Adelante, si tenemos...
0: Sí, acá nos envían esto. Acá dice, los católicos, ¿por quién votarán estas elecciones? La supuesta vinculación de Dani Mujica con la masonería y sus antecedentes políticos generan interrogantes entre los electores católicos de Ciudad del Este. Hoy el candidato a intendente Yo Creo, Dani Mujica, señalado como masón y como integrante de una logia masónica. Existen fotografías que demuestran su participación en la actividad vinculada a logias masónicas. Si bien el Código del Derecho Canónico y la doctrina de la Iglesia Católica mantienen una posición contraria a la pertenencia de los católicos a organiz-

0: tradiciones masónicas, esta cuestión fue reafirmada por la Santa Sede en diferentes documentos. La Iglesia Católica sostiene que la pertenencia de un fiel a asociaciones masónicas es incompatible con la doctrina católica. La Congregación para la Doctrina de la Fe ratificó esta posición en 1983, señalando que los fieles que pertenecen a asociaciones masónicas se encuentran en una situación de pecado grave e incompatible con la doctrina de la Iglesia y no puede acercarse a la Sagrada Comunión. En este contexto, ¿por quién votarán los católicos en estas elecciones municipales? Dani Mujica también tiene antecedentes políticos vinculados al Frente Guasú, sector político, donde fue candidato a diputado con Frente Guasú, estuvo relacionado durante su etapa de participación política nacional. Desde ese espacio se promovieron distintas iniciativas legislativas relacionadas con cuestiones de género, como el proyecto Mi Cuerpo, Mi Territorio y otros derechos sexuales y reproductivos, y otros temas que generaron fuertes debates dentro de los sectores conservadores y religiosos del país. Para muchos católicos, estas posiciones políticas constituyen elementos que deben ser considerados al momento de analizar las propuestas y antecedentes de quienes aspiran a ocupar cargos públicos. Si bien la Iglesia Católica alienta a los fieles a participar activamente en política y en la vida pública como una responsabilidad social orientada a la búsqueda del bien común, también mantiene posiciones claras frente a aquellas situaciones que considera contrarias a la fe y a sus principios. Por ello, de cara a las elecciones municipales, queda planteado el debate entre los electores católicos de Ciudad del Este. ¿Qué peso tendrán sus convicciones religiosas, sus valores y los antecedentes políticos de cada candidato al momento de emitir su voto? Es la interrogante.
1: Ahí abajo hay una...
0: A ver. Yo ya hice pelota. Ah, sí, acá está la foto, eso sí.
1: Debajo de la foto.
0: La foto, a ver, hay un comentario acá. Está un poco lenta la...
2: Mientras sale tu comunicación ahí.
0: Sí, acá parece que...
2: Le saludamos al candidato del Partido Colorado, lista 1, concejal Silvio Morel, al candidato número 2, Israel Barreto, al candidato número 3,
0: sí,
2: Ernesto Protagorín, al candidato número 4, Federico González. Le saludamos a la opción 5, Jovito Campo, a la opción 6, Juan Ángel Núñez, a la opción 7, Karen Barreto, a la opción 8, Hugo Barreto, a la opción 9, el profesor Blas Guerrero, a la opción 10, nuestro amigo Gilberto Cabaña, a la opción 11, Osvaldo Sánchez, y a la opción 12, al joven Osvaldito Abadía.
0: Un llamado a la reflexión a todos los amigos de Ciudad del Este. Queridos amigos de Ciudad del Este, ayer puerto presidente Stroessner, con respeto, fraternidad y profunda fe cristiana, quiero hacer un llamado a la reflexión a todos los amigos que amamos a nuestra querida Ciudad del Este. Esta ciudad, hoy la ciudad comercial más importante de la República del Paraguay, fue construida, desarrollada, dice, con el sacrificio, el trabajo y la fe de sus pioneros. Estamos siendo filmados, Garay. La fe de sus pioneros, colorados y liberales, hombres y mujeres valientes, que soñaron con una ciudad mejor para sus familias y futuras generaciones. No debemos dejarnos engañar por discursos ni falsas promesas, por estos farsantes anticristo. Como cristianos debemos pedir a Dios sabiduría y discernimiento para reconocer a quienes realmente tienen la vocación de servicio, honestidad, humildad y respeto por la familia y nuestros valores. Que cada colorado y liberal reflexione con el corazón y con la conciencia, y que Dios ilumine nuestro camino para tomar la mejor decisión por el futuro de nuestra querida Ciudad del Este. Que Dios y la Santísima Virgen María bendigan a nuestras familias y a nuestra ciudad. para tomar sabias decisiones. Lista 1, Rigoberto Chamorro es el líder que necesitamos y merecemos en Ciudad del Este. Muy linda reflexión. No, y la incoherencia nomás. Sebastián Martínez, por ejemplo, es un chico que nunca salió de la iglesia, ¿verdad? Sus padres, muy, muy, muy queridos, incluso por mí, yo lo respeto muchísimo.
3: Sebastián Martínez
0: es católico. Y está.
3: Concejal.
0: Concejal. Y él está con.
3: Concejales, sí. ¿Verdad? Actual concejal.
0: Sí, y él está con Pereira Mujica y con Prieto, ¿verdad?
3: ¿Ese Martínez no es el intendente?
0: No.
3: No. El que se fue a casarse en Cancún.
4: Así es.
0: A ese nivel ellos andan.
5: Está todavía en la
0: iglesia. Esas son las incoherencias. Esas son las incoherencias grandes. Y a ver un poquito, vamos a mirar un poco el reloj. A ver, sí, tenemos todavía un tiempito para ir despidiéndonos, sí.
3: Acá doña Teresa se dice yo, gente.
0: Acá.
3: Vamos, estamos ahí que tú veías, muy trabajadora esta señora, activa, colorada, ella es convencional, actual, y toda la vida, ella, desde que yo le conocí, trabaja por los pioneros.
6: Pionero y para los pioneros.
3: Para los pioneros.
6: Así es, yo trabajé mucho. Hasta ahora estamos en el grupo de las damas pioneras. Así que yo le invito a mis amigas pioneras que están escuchando la radio. Tienen que llamar, y algunas que otras hay otro lado también se va. Pero eso tenemos que traerlo otra vez. Bueno, les deseo un feliz primavera esta tarde, esta noche, y una vez más les insto a poner su voto por la lista uno, que no se van a arrepentir, porque Colorado no te voy, que lo manda a Cuava. Colorado, andas ahí la con los ratas y es no, mi gente. Bueno, somos gente buena, de bien, venimos en esta ciudad, abrimos camino nosotros. Y en tiempo de nuestro presidente Stroessner, éramos que venimos acá en un monte, entramos. Entonces le amamos a nuestra ciudad, no queremos más gente y, que nosotros no le conocemos. Yo nunca le conocí a este Prieto, ni a menos a este mujer.

0: sé, entonces siento mucho. Y hay una tristeza para mirando hacia ahí.
1: Bueno. Sí, vamos a ser breve la despedida, pero se nos acaba el tiempo. Todos bueno, tenemos que despedirnos. Ahora Ilse le toca decir.
2: Al contrario.
0: Bueno, muchísimas gracias. Muchas bendiciones para todos.
3: Y bueno, muy contenta y muy agradecida por la invitación. Le invito a mi presidenta, la señora, la profesora Petrona, que participe con nosotras, mi comadre Felicita de Paniagua. Esas son pioneras. Nosotras también fuimos guerreras.
2: Delia de Guerrera también.
4: No, hay fueron. Siguen siendo.
3: Revolucionarias somos. Estamos un grupo de mujeres pioneras revolucionarias que hemos estado enfrente y siempre seguimos con el Partido Colorado. Les pido a todos que acompañemos a don Rigoberto Chamorro por la lista 1. Muchísimas gracias.
4: Gracias por la presencia.
5: Gracias. Gracias. Amigo, ¿cómo es la hora? Mi saludo, mi respeto a todos los correligionarios pioneros de Alto Paraná, Ciudad del Este. Amigo, ya pensamos, a ver, ya movió, ya no acá, ya no vamos a dar, digo, porque a la vez hasta el 4 de octubre, señorita, de punta a punta, amigo. Rigoberto Chamorro, intendente de Ciudad del Este, señor, ya cambia, mira, hermano, espera, ayúdeme, por favor. Sé liberarse, amigo, espérate, ya dice, a mí tengo una acelera, lista, una hora de botata, dice.
4: Ahí para.
5: Entonces, amigo.
4: Vota democracia.
5: Bien. Mi saludo y mi respeto a esos hombres. Porque hoy Paz y Paz la llamaría como administrador.
6: Como administrador. Y ejecutor
5: de la talla de Rigoberto Chamorro. Muchas gracias.
4: Sí. Muchas gracias.
6: Y existe algo construido en Ciudad del Presidente Trump. Hoy Ciudad del Este es porque un colorado puso los pies acá. Y nosotros le acompañamos. Adhiéranse a la lista 1 y voten por el Partido Colorado si quieren verle realizado a sus hijos. A sus hijos pretendan fortalecer su futuro. Por favor, adhiéranse al Partido Colorado y la lista 1.
4: Gracias, Ricardo.
1: Señor coordinador, bueno, nos estamos
4: despidiendo. Gracias. Muy buenas noches ya para todos. Nos veremos mañana, Dios mediante, con mucha salud, mucha energía del Partido Colorado.
2: Dios dice sí. Ay, ya oye, prepárate, hay tormenta, pero caso. Muchísimas gracias a todos, a ustedes que vinieron hoy en la radio, a los que nos escuchan, a los pioneros, a los descendientes. Y a todos los amigos, no se olviden, lista 1 el próximo 4 de octubre, lista 1 y recuperamos nuestra municipalidad, mi querido amigo, el 5, el 4 ya está, ya ganata, el 5 ya está la municipalidad, ve, que pisares, ya mombopala, cuánto caraza, mi bebé.
1: Fuera.
2: Felicidades.
1: Hasta mañana, hasta mañana.

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0: Ey, ahora todos quieren una colombiana, una puertorriqueña.
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